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0: Tenemos a otro ganador para estar presente en este evento que se va a llevar a cabo. ¿Cuándo? Oigan, dije que tres boletos, pero vamos por el cuarto, ¿les parece? El cuarto boleto. Quiero que me digan en dónde y cuándo. ¿Cuándo y dónde se va a llevar a cabo este festival de música que se llama? Tres respuestas, una sola pregunta. Sí, a veces soy bien barco y a veces me mancho, ¿verdad? Perdónenme, pero bueno, el pase lo vale, muchachos. Entonces, ahí estaba escuchando un audio de una amiga que tú me mencionaste las que no tenías que mencionarme. Dije, además de estas bandas, las otras, ¿cuáles eran? Entonces, pensando en qué tal es. En esta, tu hijo o tu amigo, tu hermano o el chico que estaba contigo se aplique y te diga cómo se llama el festival de música, dónde se va a llevar a cabo y cuándo. Así que ya está. Para el cuarto boleto quiero que me digan esa respuesta. ¿Te parece? Amiga, insisto, lo hice pensando en ti porque quiero que te lleves el pase, pero ojalá te apliques y me digas la respuesta correcta en un WhatsApp audio. Bueno, luego entonces tenemos al ganador.
1: Yo quiero participar, Charito. Otras bandas son Jengibre, Azulina, y también MCP de Tributo a Molotov. Invierno e Incitación.
0: Ahí como que le estaba dudando. Pero luego le pasaron el flyer y ya dijo todo. Amigo, felicidades, ya tienes pase. Vamos a checar, llegó un audio, veamos si es la respuesta correcta. Esperen que ya lo reproduciremos.
2: 15 de agosto.
0: Ay, ¿por qué nomás me dices?
2: 15 de agosto.
0: No, te dije la fecha, el lugar y el nombre del festival. Ah, ¿ya ves cómo eres? Y dije que lo hice pensando en ti. Bueno, entonces vamos a estar. Sigo a la espera. A ver, ¿este es otro audio? Espérenme, no sé si es este. No quiere sonar este audio. Bueno, en lo que yo checo el audio.
3: Tres preguntas, no tres respuestas, una sola pregunta. Sí, a veces soy bien.
0: Ay, qué bonita voz.
4: Majestic, el 15 de agosto. Repito, Salón Majestic, 15 de agosto.
0: Repito, que te faltó mencionar el nombre. ¿Qué? Ni tú ni yo damos una hoy. A ver, vamos a regresar el audio. A ver, para que escuchemos. No voy a interrumpir para estar pendiente si dijiste los datos correctos.
4: Salón Majestic, el 15 de agosto.
0: Ok.
4: Repito, Salón Majestic, 15 de agosto. Panda Fest, no igual.
0: Y luego, te faltó el nombre del evento, amigo. No es Panda Fest. No, te falló. Vamos a ir todos disfrazados de panda, ¿o qué onda? A ver si llega. Ahora sí.
2: Salón Majestic, el 15 de agosto. Se llama Punzocortante Fest.
0: ¡Eso! Vaya, oye, funcionó. Amiga, ya casi te ganaban el pase. Te aplicaste. Perfecto, ahora envíame tu nombre completo. Y mientras tanto, vámonos a escuchar a Morat. La canción se llama Faltas Tú. Pues ya estuvieron ahí los boletos. Oigan, pendientes porque probablemente mañana tengan más boletos para que vayan a disfrutar del Punzocortante Fest. Punzocortante Fest. Con todas las bandas que ustedes ya mencionaron y que si no han puesto atención, bueno, chéquense porque tienen promocionales y para que estén pendientes. Ya saben, Charo de repente pregunta cada cosa, pero bueno, vámonos con más música, quédate en sintonía y en todas partes, Pontexa.

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9: Sí.

Echemos chismesazo. Señales que delatan que tu pareja te es infiel. Señales que delatan que tu pareja te es infiel. ¿Te has dado cuenta? ¿Has cachado o has notado algo raro? Probablemente. O igual y ni cuenta te das, dice este mensaje. Buenas tardes, Charo. Ah, recuerden que guardo anonimato, ¿eh? No digo ni terminación, ni nombre, ni nada. Acá es entre nos, ya saben, nada más para el chismesazo. La pasamos bonito, nos relajamos. Y nos enteramos de cómo te diste cuenta que te estaban poniendo el cuerno. Dice, para participar, mi esposo se fue a Rosarito con mis dos hijos por las vacaciones escolares, pero yo me fui a Huatulco con la hija de mi vecina. O sea, mi pregunta es, ¿cuenta como infidelidad? Qué bueno que dije que guardo anonimato, pero sí, amigo, sí cuenta como infidelidad. ¿O es que tú también te fuiste de vacaciones a cuidar a la hija de la vecina? Dios mío, te pasas, oye. Bueno, y entonces, ¿cómo le haces? Porque si mandaste a la esposa con los hijos de vacaciones y te fuiste de vacaciones tú también con la vecina, oye, ¿les diste suficiente dinero a la esposa y a los hijos? ¿O los mandaste así como que bien limitaditos? No te creas. Saludos y gracias por participar. Bueno, entonces quiero que me digan, ¿cómo se dieron cuenta? O sea, así como que hubo algo que los delató o las delató, que dices, híjole, me estaban poniendo los cachos. Excelente tarde. Dice, hace un rato decían que de repente les cambia la actitud, ¿cierto? Y alguien me dice, nosotras actuamos igual siempre. No somos como ellos, que se ponen diferentes. Ya ven, chicos, por eso los cachan. Pero dice este caballero, dice, si le agarras su celular y se enoja, ya sabes por qué. ¿Será que sí? No, pues es que nos enojamos porque, oigan, tenemos chisme con las comadres, más allá de que te estén preparando los cuernitos sin mayonesa. O sea, no crean eso, las cosas no son así, no siempre son así. Bueno, si quieres participar, te leo en el 238-320-2420. Vámonos con más música y regreso en todas partes. 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

0: Andrés Obregón con Mari Bosque a través de la frecuencia exacta. Oigan, llegamos a la recta final, pero voy a leer las respuestas que llegaron. Saben que guardamos anonimato y eso me da gusto a mí, digo, que me escriban ustedes y sean parte del chismesazo. Entonces, hace un rato que hablábamos de cómo te diste cuenta, o sea, así como que hay ciertas cosas que cambian desde actitud o cosas así que dices, ay, aquí ya las cosas no me laten, como que algo está pasando, tal vez me están poniendo los cachos. Dice este mensaje, no, Charo, a mí me gusta, a ver, no me gusta que agarren mi cel, eso sí me enoja, y no porque esconda algo, incluso mi cel no tiene contraseña. No, pues es que justo era lo que les decía, o sea, el celular es muy personal, ¿no? Independientemente de, no siempre que te digan, deja mi celular, es privacidad, no significa que estemos ocultando algo. Dice, para participar, a una amiga, una amiga porque ya no está en... ella descubrió a su marido porque él se enojaba si agarraban el celular y porque empezó a ir al gimnasio. ¡Claro! Que ni quería ponerse más sabroso. ¿Por qué no lo hacen cuando están casados? No, es como que de... Es obvio, muchachos, es obvio. Es más, ¿por qué no le dicen, mi amor, vámonos, te invito al gym? Vámonos juntos, así no pasa nada. Bueno, se preocupaba por su apariencia. En ese entonces él tenía 39 y ella 35. Imagínense nada más. Ya ven, muchachos, ustedes están despintados. Espero hayan tomado dato de cómo nos damos cuenta que andan interesados en alguien más. Dice, es que los hombres son tan obvios y no borran nada. Eso le pasó al primo de un amigo. Le cacharon mensajes y fotos con la susodicha, que era casada. Y digo, era porque a ella el marido la dejó. ¡Oh! Ok, bueno, no, sí, qué chisme, oye. Sigamos echando chisme. ¿Cómo me fue mis vacaciones? Bastante bien, ya andamos aquí dando lata y echando chismesazo con ustedes. Bueno, y este otro mensaje porque vaya que se dio vuelo escribiéndome. Ah, el amigo que se fue de vacaciones, yo dije que a Rosarito. Yo pensé que la mandó aquí a la República. No, la mandó a Rosario, Argentina. O sea, se fue a Argentina. Se fueron a disfrutar de Argentina, dice. Entonces... Dice Rosario, Argentina, solo fue este fin de semana. Bueno, me considero infiel. Pues no creo que haya sido nada más a platicar con la hija de la vecina. Seamos honestos. Y no es que sea yo y tenga pensamientos pecaminosos, pero pues... Está bien, dejémoslo así. Dejémoslo en que sí tengo pensamientos pecaminosos. Dice, una señal para darte cuenta que es infiel. Se empiezan a arreglar muy bien, como el susodicho que se iba al gym. Entonces, se preocupan mucho por el aseo personal. Se perfuma. Imagínate que eres de los que nunca te compraba perfume. Y ahora de repente es como de, es que ya se me acabó el perfume, es que ya quiero otro, es más, quiero otro tercero, ¿no? Y así. Entonces, dice, se enoja si le tocan el teléfono. Dice, respeta mi intimidad. Ajá, guarda algo. Su carácter es diferente. Se vuelve o más amable o más amargado. Y el cambio es muy notable. Otro más, está más en línea en el WhatsApp, o sea, más de lo normal, y no es para escribirte. ¿Se dan cuenta? O sea, sí hay cosas que los delatan. Hay cosas que los delatan, muchachos. Si ya se dieron cuenta, o sea, bueno, son situaciones que estas señales delatan que tu pareja te está siendo infiel. Oigan, ya me estoy despidiendo, gracias a todos por participar y gracias por acompañarme. Y antes de irme, porque no me quiero quedar con esta nota, y es que nuestro querido Edén Muñoz, y es que voy a sonar la rolita que hace días estrenaron. Edén Muñoz, de repente el viernes pasado, se subió a dar un concierto en chanclas. Y todos pensaron así de, ¿qué pasó? ¿Dejó las botas? Ah, es que él estaba en Rosarito, Baja California. Entonces, por eso, al amigo que mandó a Rosario de vacaciones a su esposa, a Rosario, Argentina, confundí con Rosarito, Baja California. Bueno, el punto es que Edén se subió y con chanclas. Y todos fue como que de, oye, ¿qué pasa? Y las bototas, que son como algo característico precisamente de... el buen Edén Muñoz y de la música que él toca y demás. Entonces sí fue como que llamó la atención, pero él dijo, ya saben, así con el humor que lo caracteriza, que antes de que le empiecen a tirar hate y demás, dijo, no, espérense, no estoy imponiendo moda, es que traigo una uña encarnada. ¿Alguna vez les ha pasado algo así? Que dices, híjole, a buena hora. ¿Y ahora cómo me pongo este zapato? Bueno, pues algo así le pasó a él y por eso fue que dijo, ni modo, dejamos las botas por un lado y vamos a usar chanclitas, sandalias. Lo bueno es que traía uñita recortada y demás, excepto la que se le enterró. Eso le pasa hasta, oye, a todos les puede pasar ese tipo de cosas. Pero pues bueno, ahora sí ya me despido y entonces vamos a escuchar la canción de esta canción que hicieron colaboración, Yo Era Poesía. Yo Era Poesía, Alejandro Sanz y Edén Muñoz. Aquí se las dejo. Quédate en sintonía de la frecuencia exacta 102.9. Soy Charo Martínez. Te espero mañana en punto de las 4. Síguela pasando bonito en todas partes. Pontex FM 102.9. Adiós.
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16: Son las 7.
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17: La superficie de la ciudad de la tecnología en San José, Chiapa, está al 90% comprometida por la instalación de nuevas empresas. La Secretaría de Educación Pública impulsa la red de bachilleratos tecnológicos para que en el próximo ciclo escolar se dé entrada a más alumnos para que puedan continuar su educación media superior. Se busca promover amparos contra el examen de control de la UNAM que se efectuará el miércoles, para el cual se han inscrito 158 mil aspirantes. El gobierno de la Ciudad de México anunció una iniciativa para incorporar la Constitución de la Ciudad de México medidas que limiten los aumentos en la renta por encima de la inflación. En Colombia se ha registrado al menos 17 terremotos superiores de 7 grados desde 1900, lo que confirma que son poco frecuentes y forman parte del comportamiento sísmico histórico.
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1: Me confundí.
2: Me confundí.
3: ¿Qué letra quedamos?
1: No sé.
3: ¿Qué?
1: Hoy cuál.
2: No, ¿cómo es?
1: No es. Eso es en diciembre. Ah, no. Eso es
2: jo.
1: Ay, estoy confundido.

0: Sí, dijiste, no voy a aceptar por esta persona que viene de fuera.
1: No fue de cierto. Algo
2: que me suena, ¿eh?
0: A María, que ya pudieran ver el color rojo carmesí que tiene.
2: Última vez que participo en el tema del día, ya. Se acabó mi participación. Ahora, pues ya nada más voy a decir, ¡ay, qué buen tema!
0: Oye, ¿qué? Si dijiste.
1: Me dije, casero.
0: Hubiera aceptado, pero como trajeron a este cuate de fuera.
2: De fuera.
0: Ya no voy a aceptar.
2: Claro que
3: ojalá
2: no.
3: Ojalá sepa que me cae mal, dijiste. Ojalá se entere.
2: Qué bárbaros. ¿Cómo son mis amigos? Imagínense.
3: Oye, qué mal. Sí,
2: sí.
3: Te llevas muy bien con todo el mundo.
2: Pues según yo, ya hasta dije que, pero le hablo y le digo a esta persona por si se enteró, porque me dijo que no sé, esta persona no sabe si esa persona sabía. Uy. Este rumor que se había esparcido.
0: Me estás complicando.
2: Entonces dije, ¿qué hago? Le marco a esta persona para decirle que si en algún momento se enteró del chisme, pues que ni al caso.
3: Está fuerte, porque...
2: Y dije, porque qué tal si no sabe. Y yo estoy diciendo, oye, es que hay un chisme que dicen que me caes mal, pero no es cierto.
0: Ya, porque ya, como digo una cosa, digo la otra.
3: No, pero ahí va a aparecer una justificación, pues no pedida.
2: Ajá, justo.
3: Si no sabes.
2: Eso,
3: güey. Y va a parecer que sí te cae mal.
2: Ajá, pero mejor eso? No. Ya digo, ya ahorita ya pasó el tiempo, pero pues ya me quedo así.
3: No, pues
0: sí,
3: ya
0: mejor quédate así. Ya sí, sabemos que te cae mal.
2: Sí. Oh, qué lach.
3: Y si te lo vuelves a encontrar en esta vida,
2: que pues sí, seguro
3: ahí tendrán oportunidad ya de hablarlo directamente.
2: No, mejor pues ya me hago güey, ¿no? Ya, o sea, pues no, o sea, que sepas que no. Si me estás escuchando.
0: Okay.
2: No, pero cuéntenos ustedes uno, espérate.
0: No, es que yo ya quiero llegar al tema.
2: Algo de chismes tuyos también, no debe haber buenos.
0: Uy.
2: Comparte uno también,
0: no,
2: por favor.
0: Tengo ningún...
2: ahí.
0: Es que yo nunca.
2: No, y algo.
0: No soy tan ruin y no me mezclo.
2: No soy tan ruin, me dijo ruin. Es lo más
0: feo que me han dicho en la vida. Te dije cámara, pivote y ring.
2: Me dijo ruin.
0: No, dije rin.
2: No quiero hablar con rin.
3: Oye, wow.
2: Con ti, con rin, con... Bueno, Fran, tú, cuéntanos.
0: Ya no me vas a hablar a mí.
2: No, todo este programa,
3: Wow. Pues a lo mejor sin irme con los detalles, pero yo antes era bien chismosito y no tenía rigor periodístico. Entonces me metía... Me metía en muchos problemas porque... Pues que circule el chisme, decía yo, pero hay que checar las fuentes, porque si empiezas a circular un chisme que de origen no es real, tú te metes en pedos.
2: Sí.
3: Que me pasó por ahí con un par de colegas que por ahí se rumoraba un lío de faldas y no sé qué, que resultó ser completamente falso, y yo ya le había platicado a
2: tal
3: y cual. Sí, horrible. No quiero ni mencionar a los involucrados, pero bueno, usted sabe.
2: Si tú dices un nombre, yo digo un nombre.
3: Ah, no. Bueno, si había un hombre involucrado.
2: En mi caso también había un hombre.
0: A mí no me gusta saber porque ni me hablas.
2: Ah, sí, cierto. Ley del hielo, Tania Rincón.
0: Ok. En entrevista hoy estará la fantástica Gloria Calzada, porque acaba de escribir un nuevo libro y se llama Una Vida Platino, y nos va a contar qué ocurre si dejamos de pensar, pues, que la edad es, pues, que nos limita, ¿no? Entonces ella viene a despejarnos todas esas dudas.
2: Así es, al ratito platicamos con Gloria Calzada y también va a estar con nosotros Mon Gómez, que es en esta nueva sección que llevamos pocas veces haciéndola, y estamos felices de recibir en este programa a Mon, y el tema es datos curiosos de los jugadores que enamoraron a las mexicanas en este 2026 durante la Copa del Mundo.
3: Wow.
0: Tiene que estar Jude Bellingham.
2: Jude fue el que más le...
3: Mucho pegue.
2: Sí. Jude, a mi esposa la traía también.
3: Wow.
2: Va bien. ¿Qué?
0: Se escuchó bien raro.
2: A mi esposa la traía babeando la... ¿Cómo se dice?
0: No sé, pero se sintió bien raro.
2: Pues que le gustaba.
3: Ya, le parecía atractivo.
2: Eso.
0: Bueno, y como todos los lunes estará con nosotros Nico a platicarnos de, pues, qué ver en el cine, en nuestros hogares, en las diferentes plataformas. Y dicho esto, vámonos con algo de música.
2: Faltan todavía las canciones.
0: Ah, claro, porque ustedes deciden qué rolar.
3: Ah, claro, usted que nos está escuchando puede decidir qué canción vamos a poner para culminar el programa. Están en competencia Daisies de Justin Bieber.
4: Hold on.
2: Love Story de Taylor Swift.
3: Uy, está complicado, está, está competido.
0: Arroba XFM.
3: Es usted believer, es usted Swifty. Hoy lo sabremos aquí en La Caminera.
2: Vamos a música, compañeros, ¿cómo ven?
3: Bueno,
2: Tania, ya, ahora tú me hiciste la ley del hielo y yo ni te dije nada.
0: Tú dijiste que ya
2: nada.
0: No nos íbamos a hablar.
3: Ay, qué... Oye, chismazo, tenemos pases para Arjona, llámenos.
2: Uf.

0: Amigos de La Caminada, ya estamos de regreso. Y en el tema del día tenemos chismes que te metieron en aprietos. Ay, no. Tania, falta el tuyo, ¿eh? La gente
1: estoy pensando, está, pero
0: escribe
1: no.
0: Y
1: pero
0: escribe.
2: Se va a meter en más
0: cartas.
2: Aprietos, ¿no? O sea, porque sí. Luego sacas por ahí un chisme. Tienes que ya razón, como, bueno, qué sé yo.
1: Como resucitarlo, pero ahorita estoy pensando.
2: ¿Para qué digo,
1: y no,
2: ya lo iba
1: no
2: a contar.
1: Qué chisme tú.
0: Pero ni el que, ah, yo sé uno de ti.
1: A ver, cuéntalo.
0: No, no puedo.
1: Porque ni yo me lo sé.
0: No, no, es broma, no me sé. Jamás, ay, no me sé, Tania, ¿cómo
1: menos
0: crees?
1: Menos perrió.
0: Ay, te lo hasta me vio con una cara bien
1: llamada. Ya está ahí la llamada.
0: Viste la cara como me vio. Pero, ay, perrió. Salvado por la campana.
1: A ver, ¿quién está en la línea? Hola.
3: Hola, buenas noches, camineros.
1: Buenas noches, ¿quién habla?
3: Me llamo Michelle, les escucho desde la alcaldía de la Gustavo Madero.
1: Saludos hasta la Gustavo Madero. Oye, Michelle, ¿y a qué te dedicas?
3: Trabajo para la Embajada Americana de Estados Unidos.
1: Consíguenos la visa, hija.
3: Cuando gusten.
0: Oye, ¿y dónde ya está tu oficina? ¿Dónde vas?
1: ¿En
0: la que está?
1: En la embajada.
0: No, ya sé, pero es que hicieron una ahí en...
1: Es
0: que...
1: Ella es la única que existe, el otro es el CAS.
0: Ah, es el CAS,
3: exacto,
0: ¿verdad? ¿El CAS
3: exacto.
0: Es el que está en Reforma?
1: El CAS es el que está en...
3: En Hamburgo,
0: sí, como...
1: Iba a decir Luxemburgo. Y la gente así sí. ¿A quién es el...?
0: Pues podría, ¿no? También existe la calle
4: de tener embajada
1: allá. Seguro, sí.
0: Sí, bueno, pues cuéntanos, chismes que te metieron en aprietos.
3: Tengo uno muy bueno.
1: A ver, échale.
3: Bueno, yo trabajo, pues yo también convivo con muchas personas.
1: Ajá.
3: Y yo salí con alguien de mi trabajo.
1: Ajá.
0: Qué bárbaro.
3: Pero era parte de, pues, de la embajada.
1: Ajá.
3: Entonces, eso no se puede. Por lo tanto, tuve que fingir que no había, pues, nada con esa persona. Ajá. Pero nos invitaron a una reunión y yo no sabía que iban a estar todos los oficiales y parte de mi otro trabajo.
1: Ajá.
3: Del CAS. Ajá. Así que me cacharon ese día.
0: No.
3: Y pues sí tuve que subir con RH.
0: ¡Uy! No,
3: ¿y qué te dijeron?
0: ¿Y qué te dijeron en RH?
3: Pues estaba prohibido, pero claro. Al final pues sabían que pues soy buena trabajadora y todo y me dejaron como
1: pero libre. Entonces tú nada más lo negaste y ya.
3: Sí, yo lo negué y pues obviamente la persona con la que estaba eso no va a poder continuar.
0: Uy, pues.
3: Y yo dije, está bien, no pasa nada, ¿no? Pero pues sí, no hay que hacer esas cosas en el trabajo.
2: Oye, pero muy diplomáticos todos, sí, ahí.

0: Padrísimo, pues ya tienes tu pase doble para Ricardo Arjona en el Estadio Banorte.
1: Muchísimas gracias, bonita noche.
0: Gracias. Igual, a ti, saludos.
1: Bye.
2: Ojalá no vaya a llevar a nadie del trabajo, nada.
3: ¿No? Ah, sí,
0: no te metas con la nómina.
3: Pero bueno.
0: Sí, hombre.
3: Pues por lo menos que, pues que disimulen más. Sí. Que, ¿no? Que se hagan más güeyes. Claro, no, claro. Sí. No sé. No sé. De contrabando. Sé. No sé. No
0: Aunque
3: sé.
0: Aunque sea de contrabando, no, pero ámame.
2: Bueno, pero estrechando relaciones bilaterales con los vecinos del norte. Sí. Eso, claro, eso está bien.
0: Eso está bien. Yo creo que es parte buena de labor, trabajar en una embajada.
2: Yo creo que hasta es. Deberían. O sea, es extracurricular. Sí, claro.
0: Sí. Vámonos con algo de música. Esto es La Caminera.

0: más adelante aquí en la cabina de La Caminera va a estar con nosotros ni más ni menos que la señorona Gloria Calzada, que viene a presentar su nuevo libro titulado Una Vida Platino. Y al ratito vamos a estar platicando con esta mujer que es una leyenda de los medios de comunicación aquí en La Caminera, para que no se pierdan la entrevista con Gloria Calzada.
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0: 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Vamos a una pausa y regresamos con La Caminera en Exa FM 102.9.
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0: Quédate otro rato. Tómate otra. Ya estamos de regreso en La Caminera 102.9.

0: décadas enteras siendo una persona madura. 40, 50, 60, 70, 80, y por qué no, porque hasta los 90, porque es lo que está ocurriendo ahora. Uh-huh. Entonces, si no te reconcilias con ese proceso, te vas a pasar primero espantoso. Uh-huh. Y en segundo lugar, me parece que hacerlo como parte de mi todo, de mi viaje por esta vida y todo, te lleva a un lugar de creación, de organización, de agencia sobre tu propia vida, y decir, ok, si yo ya sé qué pasa cuando la gente se hace mayor, que además se va a envejecer mejor de hoy en adelante o de tiempo para, o sea, de hace un tiempito para acá, ya los ancianitos están llegando en mejores condiciones físicas, intelectuales, etcétera, en general, uh-huh, a ese momento. Pero si ya sabes lo que va a pasar, y sobre todo ya sabes lo que no quieres vivir tú, ¿por qué no te empiezas a preparar desde lo más pronto que puedas? Sin dejar de vivir tu presente, sin dejar de pasarte lo increíble, sin dejar de sí ser una persona plena, tú hoy, tú sí, pero en algún pedacito de tu proyecto de vida, que exista el largo plazo definitivo para que lo incluyas y llegues ahí con todos los elementos que necesitas. En el libro hay unos momentos en donde te invito, te propongo, uh-huh, que te eches un clavado. Primero uno al pasado, al lugar donde tú soñabas que ibas a lograr A, B, C, D, y te des cuenta como a lo mejor muchos de esos proyectos ya son realidad. Entonces, pues, uh-huh, palomita. Entonces, eso te coloca en un lugar de creación, de bienestar, de autoabracito, decir, claro que he trascendido y he evolucionado en mi vida. Ese es uno. Luego hay otro que te invita justo a que vayas al futuro, y que lo que les decía, un día, siéntense solitos en donde quieran y échense un brinco a su futuro y piensen que tienen 80 años quizá. ¿Dónde estás? ¿Qué estás haciendo? ¿Con quién estás? ¿Cómo eres? Mírense y visualícense, y además, claro, en salud, en bienestar, y no necesariamente por manifestarlo. Habrá quien crea en eso de la manifestación y quienes no, yo sí, pero no estoy hablando de eso. Estoy hablando de visualizar un proyecto de vida muy realista, en donde tú puedas tomar decisiones que te lleven ahí y decir, además, yo ya quiero salir de esto, que fue a lo mejor un entorno de vida en el que siempre me desenvolví, y ahora que yo ya soy un adulto y empiezo a hacerlo, me quiero cambiar de lugar. Y entonces puedes darle un giro increíble a tu existencia. ¿Suena muy piradón o no?
1: No.
2: Y suena hasta sencillo, ¿no? Porque puede ser algo que puedes ir postergando,
0: Es práctico,
2: hasta aquí.
0: Sí, sí. Pero se necesita compromiso, visión, y pues sí, o sea, no soltarlo. Pues.
1: Sí.
3: Y entiendo también este libro como una guía práctica, justamente lo que estás narrando aquí. Abrí el libro, página 90 para ser específico, 91, y dice, escribe sobre un hecho puntual, difícil, preocupante, duro, etcétera. Entonces aquí vas soltando el lápiz y finalmente, mire, hablas de tus emociones, las materializas y...
0: Sí, porque luego nada más piensas, y yo dije, vamos a dejar unas líneas ahí para que de repente bajes la idea que te venga a la cabeza, y si quieres luego la exploras. No es que sea un libro de ejercicios, ni muchísimo menos, pero sí quise que tuviera esos espacios en donde si estás clavado en la lectura y digas, en este momento se me apareció una imagen que no tenía, no sé, fresca en la memoria, o al revés, algo que jamás había visualizado futuro, como que anotes lo primero que te salga del alma, ¿no?
3: No, y le das claridad, ajá, a la cabeza, sin duda alguna.
0: Sí, dicen que escribir las cosas como que le da una perspectiva distinta cuando revisas lo que tú mismo escribiste,
2: sí,
0: ¿no?
2: Sí, sí. Oye, ¿y en tu vida cotidiana eres de escribir notas?
0: Pues escribo libros, pero me gusta muchísimo escribir, y sí me gusta mucho a mano. Tengo, ya sabes, soy esa señora que tiene 18 libretas o 180, ahí sí, para que veas, cuadernitos y plumitas de colores y eso.
3: Sí.
0: Yo crecí cuando empezó Hello Kitty, comprendan eso.
3: Claro.
0: O sea, es muy difícil haber vivido eso, ¿no? Que era como... Yo soy baby boomer, entonces imagínense que yo nací en una época donde no había nada de lo que hay hoy. Entonces, uh-huh, todo te asombra y te fascina, y todo es increíble. Y por eso también somos una generación muy perseverante y muy resiliente, y nos hemos adaptado a irnos transformando. Por eso me atrevo a decirles también eso a quienes siento que la tienen, no es que más fácil, pero más, no sé cómo, a la mano, pues ser
3: más digerido, con más información al alcance.
0: Sí, siento eso.
3: Sí, la verdad. Bueno, ahora sí es tu tarea.
2: Ah, sí. A ver, todavía llego, sí. Hoy con nosotros, Gloria Calzada. La vamos a invitar a ser partícipe de una dinámica radiofónica que consta de un cofre que está lleno. Bueno, tiene algunas preguntas súper trascendentales para esta dinámica que hasta tiene nombre y apellido, los cuales son...
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2: El cofre de preguntas súper trascendentales en La Caminera. Creo que es bastante redundante.
4: Sí,
2: ok, perfecto. Oigan, nosotros, Gloria Calzada, sí. No se pierda usted su nuevo libro, Una Vida Platino, que ya está en todas partes, me imagino.
4: Sí.
2: Eso.
4: Sí.
2: Primera pregunta súper trascendental para Gloria Calzada. Y hace rato platicábamos de cuando Juan Gabriel se entrevistó a sí mismo.
4: Sí.
2: Si Gloria Calzada pudiera entrevistar a Gloria Calzada, ¿qué le preguntaría?
4: Le preguntaría qué buena pregunta, no tengo la menor idea. ¿Qué de todo lo que vivió en esa etapa de la tele cuando empezaba? Estoy hablando de hace muchísimos años, en los 80s, principios de los 90, ¿qué ha sido algo de lo más divertido, inolvidable, entrañable que te acompaña toda la vida? O sea, que te forma en ese momento y que no puedes olvidar, ¿no?
2: Siguiente pregunta súper trascendental de ese momento en el que empezabas en la televisión. ¿Cuál es ese momento emblemático, memorable, que te acompañará toda la vida?
4: Bueno, definitivamente fue el backstage que me tocó vivir. Soy una farandulera de corazón.
2: Okay.
4: Entonces, para mí, el tener uno de esos gafetes que te dan acceso a estar atrás,
2: claro,
4: para mí ha sido como mi máximo tesoro en el mundo este del entretenimiento. Porque entonces ya me sentía elegantísima. Y cuando, por ejemplo, cuando empezaron los conciertos internacionales en México, me invitaban a todas las cosas que habían. A mí me invitaban a todo. Pero al Centro Nocturno, pero a ver a José José, pero al que quieras. Pero lo mismo In Excess y a Billy Joel y lo demás. Entonces, yo siempre me sentí muy especial y muy importante porque yo tenía acceso a todo eso. Y te digo, entrar a backstage y de repente por el rabito de la puerta veías a Rod Stewart que está cambiando de ropa. Ah, ¿verdad? No, bueno, sí, pero ¿sabes? O sea, me sentía como muy... Sí, eso.
3: The Chosen, o sea, la elegida.
4: 100% The Chosen.
2: Qué chido, sí. Qué padre.
4: Padrísimo.
3: Bueno, esta es la ultimita. Si pudieras contar un secreto o metida de pata de backstage de esa época que nunca dijiste al aire, ¿de quién sería y qué pasó? O puede ser tuya, ¿eh?
4: Capaz de Raúl Velasco. De Don Raúl Velasco.
2: Ay, wow.
4: Estuvo buenísimo porque... ¿Me extiendo? Bueno, ahí les va.
3: Sí.
4: Festival Acapulco, no sé qué año. Y entonces era en vivo, porque era domingo, era en vivo, vivo. Y entonces abría el concierto Enrique Iglesias. Y entonces, y al hotel, de donde a la distancia no era mucha entre el hotel donde todo el mundo se quedaba y el lugar de la cuestión. Y entonces... estaban monitoreando a Enrique. No, pues ya aterrizó. Y también el aeropuerto de Acapulco también estaba muy cerquita. O sea, no había nada de mucha preocupación. Pero él se empezó a poner nervioso, el señor Velasco. Perdóname, señor Velasco, pero es muy divertido. Y entonces, de repente, no, pues que ya llegó y que ya aterrizó y que ahí viene. Y perfecto, perfecto. Yo casi que así, ya por aquí
3: comitiva
4: va a entrar. Y,
3: ¿no?
4: Casi que aquí tiene el micrófono en la mano. Sí. Y en eso, no, pues que se quiso parar en el hotel a bañarse. ¡No! ¿Cómo crees? Vamos en vivo. No sé qué. Entonces, me tocó estar parada a unos metros, 2 metros atrás del señor Velasco cuando llegó Enrique. Y le dijo, perdón, Raúl, perdón. Y le dijo, pásate. Y ya se metió al escenario, pero se agarró al manager y le dijo, ven pa' acá.
2: ¿Regañiza o qué?
4: Sí, espantoso. La verdad, sí. Pero, pues, ¿qué hace?
2: Y regañaba fuerte,
4: el señor
2: Raúl
4: Velasco cuando se enojaba era muy de susto.
2: Ah, de miedo.
4: Sí, dábame yo, sí.
2: ¿Y alguna vez te regañó a ti?
4: Sí, por supuesto.
3: Pues es que era el formador de artistas número uno.
4: 100%. Y era muy riguroso. La verdad es que por algo también funcionaba como relojito toda su operación,
2: sí,
4: ¿sabes?
2: Sí, sí.
4: Porque hacía no nomás siempre en domingo, hacía los certámenes de belleza,
3: el Festival
4: Acapulco, todas esas cosas especiales y demás. Entonces, la verdad es que sí era un hombre muy, sí, así muy rígido.
2: ¿Y trabajaste mucho tiempo con él?
4: Sí, mucho. Mucho.
2: Como que muchas figuras han empezaron trabajando con él, ¿no?
4: Sí.
2: O sea, tu caso, Marta Figueroa también me parece que estuvo con él.
4: Sí, también Marta.
2: Pati Chapoy también trabajó
4: también
2: con Raúl.
4: También Marta empezó con él, sí, el...
3: Se hizo una escuela.
2: Sí.
4: Sí, sí, sí, sí. Sí, pero increíble, porque te enseñaba las reglas de entonces. Si hoy el señor Velasco estuviera estaría un poco traumado de oírnos decir las cosas que decimos. Ya he dicho groserías aquí, ya me hubiera súper regañado. No podías hacer muchas cosas antes. Pero también no te dejaba gobernación, ¿eh? Te
0: regañaban ya. Y te multaban.
3: Sí, bueno, de entrada, para salir al aire tenías que tener una licencia.
0: Sí, yo tengo licencia, pero B, porque no tenía preparatoria. Entonces, como nada más tenía secundaria, mi licencia de locutora es B.
3: Wow.
0: Soy de segunda.
3: Era otro México.
0: No, era otro planeta.
3: Oye, Gloria,
0: y... No había computadoras, no había internet, no había nada.
3: Hace rato decías que tenías una gran relación con Julio Iglesias. ¿Cómo has visto cómo se ha llevado este caso en el que lamentablemente pues está siendo...
0: Pues yo creo que ya no he escuchado nada, honestamente, entonces no sé. Hace un rato dijimos, es un planeta diferente. Yo nunca voy a justificar nada que no sea, lo correcto, lo adecuado, lo responsable. Sin embargo, lo que sí les quiero invitar a, por un segundito nada más a pensar, es que en ese mundo que vivíamos nosotros, ciertas cosas eran normales. Y no estoy hablando de Julio, ¿eh?
3: Sí.
0: Ojo, no estoy hablando de Julio. Estoy hablando de que cosas que después salieron a la luz y que con otro lente y con una nueva perspectiva y filosofía de vida, mucho más respetuosa de los derechos de las personas y de todo eso, con lo cual comulgo al 1000%, en ese momento era normal. Entonces, me ha pasado en muchas ocasiones que digo, híjole, mano, es que no se justifica de ninguna manera. Uh-huh. Y sin embargo, era otro planeta.
3: Claro.
0: Neta, ¿eh?
3: Sí.
2: Oye, y en retrospectiva, sobre todo ahora que, como que ya ni nos acordamos de cómo era el mundo antes, estando tan interconectados y todo tan en chinga, mira, ya diciendo groserías.
5: Te va a regañar,
0: muy
5: por
0: bien,
5: ejemplo.
0: Yo te baja las patas.
2: ¿Crees que debiéramos regresar a un mundo más... ¿O no?
0: Más amoroso y más respetuoso. A mí el respeto me parece un planazo.
3: Sí.
0: Me encanta el respeto real, ¿no? El respeto a tu persona, tu trabajo, tu forma de pensar, tu forma de conducirte. O sea, respeto real me parece que sería algo en lo que yo sí trabajaría un poquito más. Desde luego, no, pero no soy la persona que cree que los tiempos pasados fueron mejores necesariamente. No estoy atorada en el pasado en lo absoluto y todo lo que vino, que jamás imaginamos los de mi generación cuando estábamos en un festival Acapulco o en ese tipo de producciones, que iban a llegar posibilidades digitales e inventos que nos permitiera ser nuestros propios jefes y tener nuestro propio fuente de trabajo y comunicarnos con la gente de manera directa. Entonces, no, para nada creo que debiéramos volver al pasado, más que sí a ciertas usanzas que me parece que no deberían de obviarse nunca, como sí, el respeto nuevamente.
3: Exacto, que no es un valor que pase de moda.
0: Sí.
3: Bueno, pues la invitación está hecha para una vida platino. Diseña un futuro que trascienda tu edad, ya disponible en todas las librerías, evidentemente también Amazon, todas esas lo puedes...
0: Digital, y también el audiolibro ya va a salir también. Y les repito, no es un libro para gente de mi generación, es un libro ligero para cualquier persona que quiera ver las siguientes décadas de su vida con otros ojos, para crearlas, diseñarlas y crear un lugar de bienestar. Nos para encanta. Siempre.
3: Gracias,
0: para su siempre.
3: Gracias.
5: Gracias, Gloria. Gracias.
3: Información valiosísima y nos encanta tenerte aquí.
0: Gracias, gracias.
3: Vuelve cuando quieras a este espacio.
0: Está bien, mañana.
2: Eso. Bienvenida, eso. Esperamos aquí.
3: Gracias, Gloria Calzada. Vámonos con algo de música. Esto sigue siendo La Caminera.

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13: Son las 8.
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0: de saludarte. Bien.
1: Ay, yo también.
2: ¿Cómo estás tú, Nico? Extraño. ¿Cómo te fue ayer?
1: Bien. Buen domingo.
0: ¿Por qué viste algo que te gustó?
1: Vi algo que me fascinó.
2: Tú, a ver. Órale.
0: Vi a mi novia. Ay, ya.
1: Sí. Un besazo. A su vehiculito.
2: A dar la vuelta.
1: Pues justamente vamos a hablar sobre una serie que creo que en su momento nadie esperaba y creo que marcó un hito en el streaming, que es Nadie nos va a extrañar, segunda temporada.
2: Órale, wow. Emocionado estoy, Nico, la verdad.
3: O sea que sí los extrañaron.
0: Y mucho.
2: Sí, se les extrañó, la verdad, sí.
3: Pasaron 2 años.
1: Ya pasaron dos años.
0: Chavitos que los habíamos visto en proyectos. Pero eso fue como sin duda lo que los catapultó a proyectos más grandes.
2: Pues está ahí el hijo de Ludvika, ¿sí? Y Plutarco.
0: Sí.
2: Ahí está Asa, se apellida, pero no recuerdo.
1: Alejandro. Pues justamente esta nueva temporada, ¿no?
2: Siento que no. Siento que nada más te lo inventaste, Nico.
0: Claro. No.
2: Para ganarme la exclusiva, cabrón.
1: Alejandro Puente.
2: Mira, justo. Ah, no, Nicolás Asa es el.
0: Nicolás.
2: Sí, no, Alejandro Puente, yo. Nicolás Asa. Y bueno, todo el reparto, todos que ellos, la verdad es que ellos. Todos son buenísimos.
1: No, y lo hacen espectacular, y más en esta serie que retoma la época de los 90s a un México donde unos chicos trafican tareas de incógnito para poder pagarse cosillas, pero lo más importante es de que forman un grupo de amigos que terminan teniendo una gran pérdida.
0: Y ahora, ¡ay, no! ¡Qué fuerte! No me acordaba de ese gran final.
1: Sí, creo que dejó bastante impactados a todos, como que la serie venía muy muy arriba, muy, sí, muy nostálgica, muy emocionante.
0: Con buena música, creo que
2: además,
0: uno de los ingredientes
2: también.
1: Sí.
0: Y no sé, a ver,
2: ahí es la de Julieta Venegas, ¿no? Esa es la canción, sí, que se volvió muy muy, sí, viral.
1: De Caifanes.
2: Esa también,
0: viento. Pero a ver, Nico, ¿tú cuántos años tienes?
1: Yo 24.
0: O sea, yo, órale, voy a cumplir 40 y tú como 50.
2: Le está hablando a Fran Evia, por
0: no,
2: cierto.
0: Fran y yo somos de la edad.
2: Ah.
0: Fran y yo representamos a la, claro, misma, claro, generación, pero siento que
2: somos
0: representantes
2: de, con orgullo,
0: ¿Estás algo que te representa a los de 50?
2: Sí, un saludo también a todos los que escuchan, que son parte de,
1: claro,
2: sí,
1: pero sí,
0: claro, me refiero que siento que para nuestra generación fue que nos llegó al Cora, pues.
2: Sí, claro, sí, sí, la verdad, sí.
0: Con todo.
1: Pues, inclusive, aunque no seas de la generación de los 90s, a mí que no me tocó vivir esa época.
2: Ni ese siglo, imagínate.
1: Qué fuerte, qué triste. Pues a mí me remontó a. Porque son cosas que pasan en la adolescencia, muy, sí, comunes, que inclusive siendo mexicanos, pero pasando ya pues ciertos años, aún siguen pasando y sigues conectando con estos amigos que solo quieren pasar por estas etapas feas y lo único que tienen, que no se pueden respaldar en su familia, encuentran a la verdadera apoyo y familia en sus amigos.
2: Sus amistades, sí, totalmente, amigo, bien dicho.
0: Oye, ¿y sabes cuántos episodios viene de esta nueva temporada?
1: Se vienen otros 8 episodios, okay, un poquito más largos de duración.
0: Ay,
1: como
0: qué bueno.
1: 40 minutillos para seguirnos maratoneando.
0: Sí.
1: Y ahora va a ser el último año de preparatoria de estos chavos. Ajá. Que después tienen que, además de pasar por la partida de uno de sus grandes amigos, también tienen que empezar a decidir qué van a hacer del futuro. Y también.
0: Entonces no lo van a resucitar.
1: No.
0: ¿O no nos vamos a enterar que no se había muerto? Que andaba de pacharla.
2: Claro,
0: que,
2: sí. Claro.
1: Aquí ando. ¿Qué onda? No.
2: Ya ese personaje fue Dios.
1: Hay que aceptarlo.
2: No, Nico. Muy fuerte. Sí. Una pérdida es
1: no
2: grave.
1: Era un sueño
2: horrible,
1: todo,
2: triste.
0: No, deprimente.
1: Es la realidad.
2: No, Nico, por favor.
1: Inclusive les va a pegar más duro porque le van a representar a la época de México 94, que fue marcada por una crisis.
2: Claro, ¿no? Y a partir de ahí,
1: que ya están comentando que hay un episodio exclusivo para ese momento de la historia mexicana.
2: No manches, ¿te refieres a cuando el doctor Miguel Mejía Barón en el 94 bueno, no metió a Hugo Sánchez?
1: Momento fuerte también. Wow.
0: No, pero era.
2: O esa crisis a la que se refiere.
0: 94. Claro.
2: Ah, no, bueno, el sensible fallecimiento de Kurt Cobain también.
1: También, sí, en el 94.
2: Sí, cuántas
1: 94.
2: Cosas pasaron.
0: Ay, por eso somos una generación tan.
2: La aparición de los tazos en el continente americano.
1: Uy, sí, justamente hacen un. Los
0: Yelocos.
2: Oh,
0: wow. ¿Yelocos o ya fue más?
2: No, los Yelocos.
4: De repente ya se convierte en podcast, ¿no?
2: ¿Quién se acuerda de los vasitos que cambian de color?
0: De los Looney Tunes.
2: aquí. Hola,
1: claro. Me están hablando en otro idioma.
2: Ay, ya, perdón, sí, esto ya es.
0: Perdónanos.
2: Ya es arqueología.
3: Nos tocó una gran época.
0: Bueno, del 1 al 5, ¿cuántas palomitas se va a llevar?
1: Unas 4 de 5 palomitas.
2: Bien. Por la devaluación, nada más. Claro, por la crisis del 94.
1: Sí, hay que respetarle el material de origen. Entonces, por eso baja un poquito. Pero una gran, gran serie con grandes actuaciones, gran música, que inclusive tiene una nueva rola escrita por Julieta Venegas. Esta nueva temporada.
0: Sí, queremos, ya me urge.
2: Me urge. Ya este fin de semana, entonces el viernes. Perfecto, viernes. Anotado. Sí,
5: pues, tomando en cuenta la inflación, serían 4,000 palomitas.
1: Claro, exactamente. Perfecto.
0: 4 millones de palomitas.
2: Sí, wow, 4 millones. Todavía no le quitaban los 3 ceros. ¿No?
0: Bueno, y vámonos ahora con Insaciable, que esta está en el cine.
1: Esta está en el cine. Es otra vez una historia de terror que se ha estado poniendo muy de moda después del éxito que fue La Sustancia. Uh-huh. Esta vuelve a retomar el tema de el body horror, las cirugías y todo el tratamiento que pasa ahora. El caso de una chica llamada Hannah, que es estudiante de enfermería, que toda su vida ha querido combatir pues el sobrepeso, que pues ella sufre de como de que pues está un poquito más llenita y hace de todo para adelgazar, pero pues al intentarlo no puede, cuando descubre que hay unas pastillas hechas con cenizas humanas.
2: ¡Hala! No, espérate, Nico.
1: Para que esas les da resultado al instante.
0: Wow. Estamos chupando tranquilos, qué fuerte.
1: Pero justamente al consumir a un ser humano empieza a invocar cosas y a la gente que ha estado consumiendo.
2: Hay un precio.
0: Pero dime algo.
2: Hay que pagar.
0: ¿Está que en terror? ¿Es drama? ¿Es que?
2: Thriller, suspenso.
1: Este es terror más como enfocado al body horror. O sea, hay escenas muy gráficas y asquerosas porque trata todo este tema de la
5: obesidad. Puedes administrar tú solo.
1: Es como una crítica a los Epic y todo ese rollo que ha estado pues en la sociedad últimamente. Pero creo que es más enfocado hacia los temas de los trastornos alimenticios. La chica es una chica común y corriente, pero que está bombardeada con información y con cosas de que debe ser delgada para ser alguien y ser mejor.
0: Qué fuerte.
1: Entonces hace hasta las últimas consecuencias para entrar dentro de este molde que la están metiendo a la sociedad.
0: Ay, qué fuerte. ¿Ya la viste?
1: Ya.
0: ¿Y cuántas palomitas le darías?
1: A esa le voy a dar unas 4 de 5 palomitas.
2: Viene bien. Pura buena recomendación.
1: Te digo que viene muy inspirada de La Sustancia, muy inspirada inclusive yo diría del Conjuro, que es como una mezcla entre el horror de un fantasma, pero al mismo tiempo es visualmente muy asquerosa, te impacta mucho y al final te deja muy...
2: ¿Y hay actores acá famosones o no en esta?
1: Hay una actriz que no sé si ustedes han llegado a ver, Dash y Lily, esta serie de Navidad donde pues unos dos extraños se encuentran en Navidad y se enamoran y terminan pasando toda una odisea para reencontrarse justo en esa fecha. Uh-huh. Es la actriz principal. Es ahí.
2: Bueno, ya está.
1: Dori Francis.
2: Dori.
1: La Dori. En esta película se luce cañón. Ella carga con toda la película. Es como una mezcla entre La Sustancia, El Conjuro, inclusive un poco de La Ballena.
2: Ay, bueno. Okay.
0: La Ballena me encantó. Okay. O sea, está muy fuerte.
1: Está fuerte.
0: Pues mira, para disfrutar en casa y para el cine.
1: Exactamente.
0: Y traes chismecito también.
1: Traigo chismecito porque últimamente se ha estado hablando mucho sobre la compra de Paramount y Warner. Que ya llevaba un buen de rato.
2: Decídanse, hombre. Ya. Llevan todo el año ahí, que cuánto es lo menos. Sí, sí, sí. Que ya me vaya
0: Ya para que me lo lleve. Traigo.
2: Si no tiene, si no les alcanza, nosotros aquí hacemos una vaquita y les prestamos.
1: ¿Compramos Warner o qué?
2: Órale.
1: Va.
0: Nada más porque no traigo cambio.
1: Pues justamente ahorita se volvió a meter otra disputa por inclusive la nueva película de que quieren hacer Barbie 2. Con el elenco pues original y pues Greta Gerwig, que era la directora de esta serie, de esta película. Pero están teniendo problemas porque le están pidiendo mucho dinero y todo ese rollo.
2: Ajá.
1: Y Warner se está metiendo en rollo porque ya le está prometiendo hacer esta película y los presupuestos.
2: Porque la licencia actualmente es de Warner.
1: Es de Warner, y si no lo hacen una película o no empezando una producción en este año, se pasa automáticamente a Mattel y ya pierden todo.
0: Es una franquicia muy cara, ¿no?
1: Sí.
0: Dejó muchos miles de millones de dólares.
1: Y recaudó demasiados y yo creo que nadie la quiere soltar. Inclusive Mattel dice que si ellos la vuelven a tener, van a hacer su propia versión de Barbie.
2: ¡Wow!
1: Y esto está afectando inclusive las negociaciones entre Paramount y Warner, porque estos ya están prometiendo dinero, mientras que Paramount está siendo detenida porque una ley, empezaron a hacer una demanda para que se pare, y todo este tiempo que esté parada la demanda, Paramount le tiene que pagar $7 millones al día a Warner hasta que se resuelva este caso. Entonces,
0: dicen
1: que se va a llegar hasta junio de 2027.
2: No te lo puedo creer. O sea, y todos los días $7 millones.
0: Con un día que me, con medio día que me den.
2: Ya me retiro.
3: Medio tiempo.
2: Me retiro, sí.
0: Sí, con permiso.

0: Oye, wow, interesante, ¿eh? Porque pues ya depende de algo que se decida en la mesa lo que vaya a pasar con la secuela o no de Barbie.
1: Exacto. O sea, depende de ahora sí que depende mucho si se va a hacer el proyecto o no. Y también de si Warner va a terminar siendo adquirida por Paramount. Entonces, se vienen momentos turbios.
2: Decisivos para la industria del cine. Híjole, está fuerte. Pues como siempre, muchas gracias, querido Nico. ¿Cómo gracias. Te podemos encontrar en redes?
1: Me pueden encontrar ahí como el Nishinoso.
0: All right. Ahí está. Y ahorita buena oportunidad para el cine nacional de hacer una adaptación de La Muñeca Bárbara, por ejemplo. Ah, esa es buena, Regil, ¿no? Buena idea. Ah, con Bárbara de Regil como la actriz protagonista.
2: Ya, todo. Sí,
0: no le pide nada a Barbie, la verdad.
2: Síganos para más ideas.
3: ¿Y Ken como Ken?
0: Pues Ken, pues hay que, ¿quién sabe?
3: ¿Quién se deje?
0: ¿Quién sabe?
1: Daniel Sosa.
3: Ándale, Daniel Sosa, sí, que es un Ken.
2: ¿Qué?
3: ¿El que sabe de qué?
2: Me gustó la idea. Gracias, querido Nico. Vámonos con esta garrolita en este...

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0: Inera con Mon Gómez.
1: Ah, exactamente, está con nosotros. Mon, bienvenida.
2: Hola,
0: hola. Qué gusto arrancar la semana con ustedes. Y además, porque el día. Yo le quiero hacer primero una pregunta a Tania, directa. ¿Hubo algún jugador que durante este mundial tú dijeras, ay, como que no te había visto bien?
3: Vaya, vaya.
1: O sea, que haya sentido que te.
0: Ajá.
1: Se hace una guarra.
2: Wow, no,
0: No, nada más que tú dijeras, perdón, ay, perdón, mira, va. Como que tiene buen ver.
3: Quizá Llorente ya lo ve más guapo.

0: que ya es campeón del mundo.
1: Aquí en Marcos Llorente, sí, el sí, español, sí, que,
0: sí, sí. Que tiene una rutina como muy específica.
1: El muy amigo de Ferran Torres, que se fueron a viajar allá a Ibiza.
0: ¿Te acuerdas? A Ibiza. Un escandalazo porque se abrazaron.
2: Y se dieron ahí besitos.
1: Sí, son muy touchy.
0: Pero pues son muy cuates, ¿no?
1: Sí,
0: o
1: sea, además.
2: Y que ellos ya incluso lo han hablado, ¿no?
1: Sí,
2: el hecho
1: ya
2: de
1: se
2: que
1: les preguntó
2: no
1: en las redes. Exacto, sí.
0: Pues siento que Llorente, fíjate, como que...
2: Con sus gafas así. Ah, porque como dato curioso, él siempre trae las gafas de diferentes colores. Ajá. Porque tiene teorías que en el interior es un color que debes usar, si estás en el exterior es otro color, si es de noche es otro color, para cuidar que los rayos del sol, los rayos UV, no le lleguen de manera directa. Es muy cuidadoso. Órale. En todo.
0: Y sobre todo para conciliar durante la tarde-noche, conciliar mejor el sueño, y elimina el color azul de las pantallas, entonces a la hora de dormir él como que puede llegar al sueño profundo más rápido. Sí, creo que él, o sea, como que decía, como güero nada más, pero es, me impresionó,
2: Sí.
0: O sea, sí, Ferran, yo dije, no lo había visto bien, y después, mira, terminó anotando el gol justo que le da el campeonato.
1: Creo que
0: del
1: eso
0: mundo
1: también le dio
0: España.
1: Un plus, ¿no? O sea, como que todo mundo no, a lo mejor no lo tenían tan ubicado porque no era de las figuras principales de la Copa, pero el hecho de que haya metido ese gol, pues sí lo puso en otro nivel, y todo mundo lo volteó a ver.
0: ¿Sabes qué? Como que todos los seleccionados españoles, como hombre por hombre, son como tienen como proyectos, o sea, no sé, Cucurella con el tema de lo mismo con su hijo, Borja con lo que hizo con Jenny Hermoso, o sea, todos dices, ay, que son grandes personas, o sea, independientemente de lo que hacen en el terreno de juego, dices, wow.
2: Y que, por ejemplo, en el caso de Ferran, él trae muy de la mano el tema de la depresión, de no quedarse callado cuando algo te está pasando, y él pasó por una depresión muy fuerte, salió adelante, pidió ayuda, y creo que él también es un portavoz de, a ver, si te está pasando algo, estás tocando fondo, no es el final. Se puede venir algo mejor. Entonces, como dices, Tania, creo que todos tienen una historia detrás bastante inspiradora.
0: Sí. Y de eso tan profundo nos vamos a ir a quienes han sido los más guapos.
2: Ya estábamos entrando en temas muy filosóficos.
1: Claro.
2: No, pero la verdad, aquí en México hubo un jugador que robó muchos.
1: El Piojo Alvarado.
2: Es que ese ya lo conocía la afición mexicana.
3: Jorge Campos con su promo de Ted Lasso, ¿qué tal?
1: Está bien, sí.
2: Toda la publicidad en todos lados, ¿no? Pero a ver, nos vamos a ir primero a Inglaterra, porque Jude Bellingham fue de los más aclamados.
0: Yo pensé que ibas a decir de la selección mexicana. A ver, ¿tú tienes un favorito?
2: Bueno, yo creo que, la verdad, así, si nos vamos como por el físico, creo que Santi Jiménez es muy guapo.
0: Ok.
1: Santi, ¿a ti te parece alguien de la selección atractivo?
2: Sigue pensando.
0: Pues Israel Reyes puede ser.
1: Israel
2: es muy guapo.
1: Y canta bien las rancheras.
0: ¿Quién más?
2: Y el pop y el reggaetón.
0: Paco Memo
2: y de todo.
0: Por supuesto, Paco Memo.
1: Guapo Memo.
0: Sí.
1: No por nada, guapo Memo.
0: Sí, todos
1: guapo
0: están
1: Memo.
0: Guapos.
2: Ay, ya, yo
0: como
2: les,
0: su mamá.
2: Ay, claro. Les tengo que explicar.
1: Todos están
2: algo.
1: Muy guapos, chavos.
2: Ando un poco indignada.
1: ¿Qué pasó?
2: Parezco señora.
0: ¿Por qué?
2: Porque justamente el otro día fui al estadio y ya ven que venden cosas afuera de los estadios,
0: claro,
2: y todo. Entonces tenían las cobijas que acostumbran vender de los jugadores, pero ya me andan poniendo muy sexy a nuestro niño. Sin playera,
1: no,
2: muy sexy. Y yo me indigné como señora.
0: ¿Tiene
2: porque
0: 17
2: dije,
0: años?
2: ¿Es menor de edad?
1: Está claro, sí.
2: ¿Por qué están haciendo
0: no
2: eso?
0: No, fuera de broma, no estaba correcto.
2: A mí no me pareció gracioso. O sea, yo sí dije, ¿qué onda? Y además le subieron el precio, porque antes costaban 100 pesos, porque yo soy muy preguntona, voy y pregunto cuánto cuestan las cosas y todo.
0: Y
2: antes
0: alza
2: del mundial costaban 100 pesos.
1: ¿Y ahora en cuánto está?
2: 250.
1: ¡Órale!
3: Es que ya son de colección.
2: ¡Órale!
3: Del mundial.
2: Sí, le subieron el precio y te encuentras justamente hablando de estos jugadores tan que han llamado la atención de la afición mexicana, sobre todo
0: físicos.
2: Pues Jude Bellingham, que muchos, bueno, muchas incluso que me van a escuchar no lo saben, tiene 23 años.
1: No, está chiquillo, o sea, el muchachillo, sí.
2: Muchos creen que es mayor, pero tiene 23 años.
4: Ya está medio cringe, y ahí toda la gente que se lo anda ahí sabrosando.
0: Una disculpita.
4: Están muy chavos.
1: Están muy jóvenes,
2: bastante jóvenes.
1: Es que los futbolistas en general se ven grandes.
3: Bueno,
1: o sea,
3: claro,
1: por ejemplo, hay un tuit que me dio mucha risa, que decía que Gilberto Mora es el futbolista es el primer futbolista de 17 años que parece de 17 años.
2: Sí.
1: Porque en general el futbolista se ve mucho más grande de lo que en realidad es. Por ejemplo, el ejemplo de Jude Bellingham, que tiene 23 años.
2: Años,
1: muy joven.
2: Justo lo que
0: también el chavito, pero

0: tamaño evidente es como, como que lo hace verse más grande.
1: Sí, aparte que tiene mucho cuerpo, mucha masa muscular. Sí. Pero justo lo que quiero, las chicas que nos están escuchando, es que cuando hablen de Jude Bellingham, no nada más digan que está guapo, sino que aporten más datos. Así que presten mucha atención, porque este dato es importante. Él anotó 700 goles en el fútbol amateur. O sea, desde que empezó hasta debutar, imagínense. Una era un goleador total. Wow. Cuando debuta justamente con su equipo, con el Birmingham City, él hace que a los 17 años quiten el número que él usaba. Ya nadie quiere usar el 22, ¿sí? No, y él tan solo tenía 17 años, que es cuando se va al Borussia Dortmund. Entonces, presten atención, chicas. ¿Ya vieron? Desde los 17 años él ya es un referente. Así que ese es un buen dato.
2: Oye, buen dato de trivia,
1: goles anotó antes de siquiera debutar. O sea, imagínenselo, desde chiquitito anotando y anotando goles.
2: Y aparte aquí en México, que además que nos mete dos goles, ¿no? En la eliminación de México contra Inglaterra, que dos de los tres goles fueron de él. Como bueno, que en lugar de que todo... ¿no? Sí, el de Gordon.
3: Pero Gordon ya sabe lo que pensamos.
2: Sí, ya sabe lo que pensamos. Sí, si no, pregúntenle al Vasco Aguirre. Pero sí, como que todo mundo era de que en lugar de que nos cayera mal, todo mundo lo amamos. Pues o sea, nos pareció un tipo que tiene como
4: una aura. Llorando del estadio. O sea, sí fue, no voy a volver a escuchar Oasis, ya no quiero saber nada de la selección de Inglaterra, Harry Kane, ¿sabes? Y ya después me reconcilié con ellos, pero no fue fácil.
2: Mucho respeto a la selección de Inglaterra, que es
4: fue
2: México,
4: diferente.
2: Sí, fue diferente.
1: Y que aparte creo que también Bellingham se echó a la afición mexicana a la bolsa con sus declaraciones en la zona
4: intercambiando playera con Gilberto Mora. Claro, o sea, fue el que se quitó la playera y se la dio.
2: ¿Qué dice el meme de que se intercambian camisa y ponen a Jude Bellingham con la camisa de Gilberto Mora y le queda como ombliguera? Y luego ponen a Mora y le queda como sotana. Ya sabes,
4: qué belleza.
3: Oye, pero sí, justamente como que hasta de ambos lados, ¿no? Porque recuerdo que al final de ese partido también los ingleses estaban casi oxisos de todo lo que dieron en ese enfrentamiento.
2: Uh-huh. Hasta es más, va a haber un partido, ¿no? O sea,
1: lo que dicen, y que puede ser en Wembley.
2: Sí. De tanto amor y tanto cariño que le agarraron a México.
4: Ahí ya sabemos ganar, mi gente. Ganamos Wembley. A Brasil en 2012.
2: Claro, en el 2012.
1: Y está la selección mexicana justo en el Museo de Wembley ahí porque fuimos históricos. A ver, una última pregunta para los tres, a ver quién la atina. ¿Cuánto mide Erling Haaland?
4: Erling Haaland mide 1.95. 1.96.
3: ¿Qué tal esa la de atinar el precio? Bien.
4: ¿Quién quedó más cerca?
2: ¿Quién quedó?
4: Dijeron 98.
2: ¡Yes!
1: 1.95.
2: Sí, 1.95.
1: Pero siento que se ve todavía más grande. Yo creí que le rebasaba a los 2 metros por lo musculoso que está. Creo que eso lo hace ver más tosco.
2: Sí. Es impresionante. Además, la habilidad que tiene. Porque no pareciera, porque se ve un futbolista tan grande que podría decirse que es un poco, pues, lento, troncón, ¿no? Como la mayoría de repente de los centros delanteros. Pues este tipo tiene una habilidad impresionante.
1: Cierto. Y además, creo que lo más impresionante de él también es la alimentación que tiene.
2: Sí.
1: Que come muchas cosas que a muchos nos harían asco, la leche bronca.
3: Sí, claro. Y bueno, por ahí salió el clip de que él mismo va a la granja y a mí deme estos huevos.
2: Sí, que se quiere retirar y quiere poner su granja y dedicarse a cuidar su granja.
3: Wow.
4: Porque así hacía, o sea, esa vida la tuvo cuando era niño.
2: Exacto.
4: Está lindo.
1: A mí me encantaría verlo ya cuando se retire, verlo así como todo un señor con su cabello largo
2: y ordeñando vacas. Sí, pero ojalá que sea dentro de muchos años.
4: Con soberón de mezclilla ordeñando vacas. Qué padre, la verdad. Mon, como siempre, gracias.
1: Muchísimas gracias a ustedes y que tengan una excelente semana. Un gusto estar con ustedes.
4: Igualmente. Vámonos con algo de música y ya regresamos a La Caminera.

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8: Son las 10 de la noche.
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1: En todas partes, ponte XFM 102.9. Acabas de escuchar No Puedo Estar Sin Ti en voz de Moenia, esta versión acústica a través de la frecuencia naranja. Bienvenidos sean, yo soy María Casar. De esta manera estamos disfrutando de las primeras canciones de Exa Corazón a través de la frecuencia naranja. Y por supuesto que hoy lunes no es la excepción. Lunes que además es el día número 222 de nuestro avance del año. Es decir que nos restan solamente 143 días para finalizar este 2026. Por supuesto que deseamos que sea de la mejor manera este arranque de una nueva semana. Semana de agosto además. Que les sea muy fructífero, que se vengan cosas positivas. Y por supuesto a disfrutar con una semana de agosto además. Que les sea muy fructífero, que se vengan cosas positivas y por supuesto a disfrutar con lo mejor de la cartelera romántica de esta próxima hora. Vámonos a continuación con una colaboración de Ben Ibarra y Patti Cantú, esto que seguramente ya conoces, lo has escuchado en varias ocasiones, Se Desintegra el Amor. En todas partes, ponte Exa.

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1: Continuamos con más en todas partes. Ponte XFM 102.9. Acabas de escuchar Cuando mueres por alguien, esta canción en voz de Eric Rubín. Precisamente una de las canciones más famosas de su repertorio musical, fue lanzada por allá de 1993 como parte de su álbum debut. Es el primer sencillo del mismo. Este álbum que lanzaría inmediatamente después de su salida del grupo Timbiriche, La Casa del Amor. ¿Quién lo recuerda? Una canción que, por supuesto, marcó un punto muy importante para la carrera de Eric Rubín, porque del resto ha sido una historia muy positiva. Justamente la salida de Timbiriche fue una decisión complicada, pero por fortuna para él su carrera como solista se afianzó desde la primera canción que nos regaló. Justo esta canción que pues nos habla y nos adentra a conocer un poco este sentimiento del profundo dolor que proviene del desamor, de aquella situación en la cual traes el corazón absolutamente en pedazos, ya sea por la imposibilidad de que esta relación se concrete, porque aquella persona no está interesada, o porque la distancia complica un romance. Ustedes cuéntenme si alguna vez han sentido que mueren por alguien. Yo los leo a través del WhatsApp de cabina y continuamos con más. En todas partes, ponte Exa.

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1: Continuamos con más en todas partes, Ponte XFM 102.9, seguimos con buena música y vámonos con esta agrupación que, bueno, es 100% mexicana y eso nos encanta porque es una agrupación formada por allá del 2014 en Mexicali, Baja California, y sobre todo traen estos sonidos muy norteños, este pop, folk y baladas marcadas por la tendencia norteña, pues obviamente por la zona de la cual sus integrantes son originarios. Y la verdad es que Matiz nos ha robado definitivamente el corazón. Son reconocidos porque en cada una de sus letras y de sus canciones tienen una conexión súper especial con la temática del amor y del desamor. La verdad es que no hay por ahí como en qué medición checar, pero la gran mayoría de sus canciones van solo de estos dos temas, como 50-50, porque definitivamente les queda perfecto. Y estas tres voces que son muy características y que seguramente reconoces bien, Melissa, Pablo y Román, estos tres jóvenes mexicanos que justo fueron evolucionando de poco a poco, porque en un inicio arrancaron tanto de forma personal en formato solitario como ya parte de la agrupación antes de toda la fama de Matiz. Los tres integrantes habían sido grandes compositores para otros artistas, artistas como Alejandra Guzmán, Carlos Rivera, Pepe Aguilar, Cristian Castro, y bueno, de ahí se animaron a ya concretar su proyecto ellos, siendo quienes no solamente brindaran la letra, la composición, sino que ahora obviamente las voces y la música. Definitivamente una gran idea de esta agrupación lanzarse con todo, porque son una de nuestras agrupaciones más representativas en la temática romántica. Por ahí se han hecho virales en los últimos años, de repente con algunos temas propios, algunos covers, pero siempre, siempre están presentes en la industria musical actual. Matiz con Así Era Ella es justamente uno de los temas que vamos a disfrutar en este momento. En todas partes, Ponte Exa.

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10: Las curiosidades de tus artistas favoritos.
11: ¡Ay!
10: Además de cantar, Fonsi también compone para otros artistas. De hecho, ha escrito importantes temas para los cantantes Ednita Nazario y Olga Tañón, muy reconocidos.

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1: En todas partes, ponte XFM 102.9, acabas de escuchar Itamambuca, esta canción a cargo de Paulo Londra, este argentino que nos encanta y que precisamente hace cuestión de un par de horas arribó a nuestro país, en concreto a la Ciudad de México, pero mañana por la noche tiene una presentación especial y arranca así su paso por nuestro país en Puebla Capital. O sea, hoy viene nada más como para irse ambientando, por supuesto los fanáticos que han desbordado muchísimo amor de este artista que también, a pesar de que está más dentro de los estilos musicales del trap, del hip hop, del R&B en algunas ocasiones, sobre todo se enfoca en canciones muy románticas, en canciones que también nos llevan a estas facetas por las que todos hemos atravesado, el desamor, la conquista, son sus temas favoritos y precisamente Itamambuca, uno de sus más recientes éxitos, seguramente será una canción que no va a faltar mañana en Puebla Capital, el primer concierto de Paulo Londra en nuestro país, y de ahí continúa con esta gira súper exitosa, se traslada a Mérida, a Monterrey, también está por Guadalajara y continúa su gira por Latinoamérica, esto que es un tour de los más esperados en nuestro país, así que estaremos muy pendientes de Paulito, un argentino que nos encanta, y su visita a México. Por ahora, vámonos con más música. En todas partes, ponte Exa.

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5: Bienvenidas y bienvenidos a Revista del Consumidor Radio. Soy Joy Ramírez y en esta ocasión nos acompaña la chef Erika Fonseca para preparar el platillo Sabio Profeco de este mes. Muchas gracias por acompañarnos, bienvenida.
6: Vamos a preparar unas deliciosas setas al pibil. Para preparar nuestro platillo necesitaremos 4 tazas de setas deshebradas, media cebolla fileteada, 30 gramos de pasta de achiote, un clavo de olor, 2 pimientas gordas, 1/4 de taza de vinagre blanco, 1 taza de jugo de naranja agria, 2 chiles guajillos y 1 cucharada de aceite. Para la cebolla encurtida, media cebolla morada fileteada, 2 chiles habaneros fileteados, 1/4 de taza de vinagre blanco o de manzana, el jugo de 2 limones, 1 cucharadita de comino en polvo, 1 cucharadita de orégano seco, media cucharada de aceite de oliva y sal y pimienta. Para la salsa de habanero que acompañará al platillo vamos a ocupar 5 chiles habaneros, 2 dientes de ajo asados, 1/4 de cebolla, el jugo de 1 limón y 1/4 de taza de aceite de oliva. Y finalmente, para servir nuestro platillo, medio kilogramo de tortillas y 1 taza de frijoles molidos. Para el adobo de nuestras setas al pibil, comenzaremos desvenando nuestros chiles guajillos, retirando el tallo y todas las semillas. Ahora directamente al fuego, llevamos los chiles por aproximadamente 8 segundos para asar. Se darán cuenta que están listos cuando la piel de los chiles se encuentra brillosa. Esto hacemos para liberar todo el aceite de nuestros chiles. Después, los remojamos en agua caliente de 10 a 15 minutos para suavizarlos. Para preparar nuestro adobo, licuamos los chiles guajillos, el achiote, el vinagre, el jugo de naranja, el clavo, la pimienta gorda y un toque de sal. Ojo, si consiguen naranja agria, pueden omitir el vinagre. Licuamos muy bien y reservamos. Ahora, calentamos el aceite vegetal en una sartén y acitronamos la cebolla por un par de minutos. Después, agregamos las setas previamente deshebradas e incorporamos con la cebolla. Antes de que las setas suelten todo su jugo, agregamos el adobo y mezclamos hasta que todas queden cubiertas. Probamos y, de ser necesario, volvemos a salpimentar. Dejamos cocinar por aproximadamente 8 minutos hasta que el adobo haya reducido. Las reservamos y ahora vamos a nuestra salsa de habanero. En un comal, colocamos los chiles habaneros, el ajo y la cebolla y los asamos hasta que estén tatemados. De esta manera sueltan todos los aceites. Después, los retiramos del fuego y los llevamos a licuar con la cebolla, jugo de limón, sal y pimienta. Ahora agregamos nuestro aceite de oliva en forma de hilo, sin dejar de licuar, para emulsionar y obtener una textura entre salsa y aderezo. Rectificamos la sazón y reservamos. Ya que tenemos nuestra salsa lista, vamos a preparar nuestra cebolla encurtida. Utilizaremos la cebolla morada fileteada, chile habanero fileteado, orégano y comino molido, también jugo de limón y mezclamos. Agregamos un poco de vinagre blanco o también puede ser de manzana. Salpimentamos al gusto hasta integrar todos los ingredientes. Colocamos un poco de aceite de oliva y terminamos de mezclar. Dejamos reposar por 30 minutos o hasta que notemos que la cebolla esté suave y de color morado. Finalmente, para servir nuestro platillo, calentamos muy bien las tortillas y untamos un poco de frijoles negros molidos. Agregamos nuestras setas al pibil y acompañamos con la cebolla encurtida y la salsa habanero al gusto. ¡Listo! Ya podemos disfrutar nuestros tacos de setas al pibil. Recuerden que el platillo Sabio Profeco es muy fácil de preparar, tiene buen sabor, aporta un balance nutricional y rinde para varias porciones. Anímense a prepararlo y cuéntenos en nuestras redes sociales cómo les fue. No olviden que también pueden ver esta receta en nuestro canal de YouTube Profeco TV. Yo soy la chef Erika Fonseca y fue un gusto cocinar con ustedes en Revista del Consumidor Radio.
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5: Ahora cuéntanos, una vez que ya nos has platicado la receta y el procedimiento, queremos saber acerca de tu cocina y también de ti, ¿cómo fue que empezaste tu camino en la gastronomía?
6: Pues mira, yo primero les quiero contar esto, yo no quería estudiar gastronomía, yo quería ser doctora. Entonces mi meta era como salvar a la gente de ser diabético. Era como mi sueño porque mi mamá es diabética.
5: Tu objetivo,
6: entonces,
5: ¿no?
6: Ajá, era como mi objetivo siendo doctora. Entonces, bueno, por mil cosas no logré como ya mantenerme ahí en la carrera. Solo estuve 6 meses y después me gustaba mucho cocinar desde chiquita. Eso sí, con mi abuelita paterna y con mi mamá, pues siempre me involucraron en la cocina. Y dije, bueno, pues será como otra rama en la que a lo mejor yo puedo hacer algo por las personas en esta cuestión del cuidado, ¿no? De la salud. Y por eso creo que la gastronomía me llamó la atención, porque creo que a través de la alimentación, pues obviamente podemos mantenernos sanos, ¿no? A través de lo que le damos a nuestro cuerpo. Y por eso fue que empecé a decidir estudiar gastronomía. Soy licenciada en gastronomía.
5: ¿Y actualmente cómo definirías tu cocina?
6: Mi cocina es práctica, balanceada. Sí cuido muchísimo que sea balanceada y que sea creativa también, ¿no? Que no te aburras utilizando el mismo ingrediente, sino que también le des cierta variedad, ¿no?
5: Versatilidad.
6: Exacto.
5: También. Y respecto a la combinación de ingredientes, me llama la atención el platillo de este mes, que fue setas al pibil. ¿Cómo fue que se te ocurrió esta receta? O sea, cambiar, creo que lo habías dicho también durante la grabación del platillo, siempre estamos acostumbrados a que el platillo
6: con carne de cerdo,
5: con carne,
6: ¿no?
5: De cerdo, ¿no?
6: Sí, es como la clásica.
5: Ajá. ¿Y cómo fue que tú pensaste en las setas?
6: Pues mira, te voy a compartir algo. Hace unos años, no, ya bastantes años, fui vegetariana y dejé de serlo por una razón muy, muy buena. Yo daba clases de cocina mexicana. Entonces era un poco complejo cuando había, no sé, receta de carnitas, receta de cochinita pibil, receta de tacos, no sé, tacos al pastor, infinidad de recetas que llevan proteína animal. Y cuando las probaba, pues me caían muy mal, ¿no? El organismo es muy inteligente, nuestro cuerpo es muy inteligente. Y si tú le empiezas a acostumbrar a darle cierto tipo de alimento, obviamente le dejas de dar uno, va a reaccionar y eso es muy normal. Entonces, pues fue imposible, ¿no? De esta forma, o me enfermaba o también no probaba los platillos de mis alumnos. Entonces decidí no, pero en esa búsqueda de recetas, que yo soy muy taquera, entonces decía que un taco que me guste mucho es el de cochinita pibil, la verdad, ¿no?
5: Sí.
6: Entonces dije, ¿cómo lo puedo hacer para que no extrañe un taco de cochinita pibil? Entonces dije, claro, las setas, me gusta mucho utilizar las setas porque tienen la consistencia como de carne, como carnosita.
5: Sí, la textura.
6: No, la textura.
5: La textura.
6: Generalmente los hongos, las setas y también los hongos portobelo tienen esa textura que es como carnosa y hasta la forma en que como la deshebramos se ve como si fuera carne. Y ya de paso, pues tienes toda tu porción de verduras, ¿no? Que eso es lo que siempre busco en mi comida de todos los días. Por eso es que se me ocurrió ese tipo de receta, que adaptar una, o sea, la que ya existe de cochinita, pues hay que convertirla a una receta que tenga más fibra. ¿Y cómo? Pues haciéndola con setas.
5: Y ya habías colaborado con nosotros,
6: sí,
5: ¿no?
6: Sí, el año pasado, a principios de año, recuerdo, hicimos una receta de mole de olla verde.
5: ¿Y cuál ha sido tu experiencia de venir aquí a la grabación,
6: yo
5: de colaborar acá?
6: Quedo fascinada, porque he aprendido yo, y también sé que al transmitir una receta así, ¿no? Que quede práctica, alcanzable, económica y nutritiva, pues siento que ya dejé un granito.
5: Sí, para que repliquen la receta. Y finalmente, ¿cuál sería tu consejo para que justo las personas se acerquen de nuevo a la cocina y tengan este acercamiento con los ingredientes?
6: Pues mi consejo sería vayan a los mercados y que se animen un día, que compren un espárrago, unas calabazas, lleguen a su casa y las cocinen, ¿no? Yo creo que a través de Profeco en el canal pueden encontrar muchísimas recetas. Entonces es eso, que se animen, que se den la oportunidad de fallar también, porque así es la cocina, un poquito prueba y error. Y sería eso, que se animen a probar ingredientes que a lo mejor nunca han probado y que se pueden sorprender un montón con el sabor y que hasta pueden descubrir una técnica maravillosa de cómo saben más ricos, ¿no? Okay. Ese sería como mi mayor consejo, que visiten mercados, supermercados, que compren un ingrediente, el que quieran, y que lleguen a cocinar.
7: Que se atrevan,
6: que se atrevan,
7: ¿no? Que se atrevan.
6: Sí.
7: Bueno, pues muchas gracias por esta plática, por acompañarnos y por enseñarnos esta versatilidad de las setas al pibil.
6: Muchas gracias. No, al contrario, muchas gracias a ustedes y espero nos veamos muy pronto.
7: Seguro sí, seguro que sí. Los invitamos y las invitamos a que consulten nuestras redes sociales y que acudan al canal de Profeco TV en YouTube.
6: Gracias.
7: Gracias.
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1: En todas partes, ponte XFM 102.9, son ya las 11 de la noche con 54 minutos. Hemos llegado al final de nuestra programación exacta, al menos por hoy y al menos por ahora. Pero ya sabes que continuamos contigo con excelente música el resto de la madrugada. Por aquí estamos presentes 24/7. Me toca despedirme, pero lo hago con una canción más. Y ojalá que con esta cerremos con broche de oro la hora. Y bueno, de esta manera también arrancar la semana. Te deseamos lo mejor. Recuerda además que a través de redes sociales se tienes activa la dinámica, toda esta información, el recorrido y los requisitos para sumarte con nosotros a este gran evento que es Ladino Carrera 2026, el próximo domingo 30 de agosto. Por ahí tenemos una cita muy especial. Por ahora me despido, yo soy María Casar. Gracias por acompañarme y en todas partes, ponte EXA.

0: 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Recuerda que tenemos una cita tú, la radio y yo. De lunes a jueves de 10 a medianoche. Descansa. Descansa. Y mañana regresamos con más. 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
2: Antes de ser pintora, quería estudiar medicina. Un accidente cambió su vida, la cual estuvo llena de arte, amores, traiciones y dolor. Ella es Frida Kahlo. Magdalena Carmen Frida Kahlo Calderón nació un 6 de julio de 1907, hija de un inmigrante alemán y una mexicana. Frida tuvo una infancia solitaria debido a la enfermedad de poliomielitis que padeció, misma que años más tarde quedaría plasmada en sus retratos de niños. Frida Kahlo sería una de las primeras 35 mujeres aceptadas para ingresar en la Escuela Nacional Preparatoria de la Ciudad de México. En ese entonces, tenía el deseo de estudiar medicina. El 17 de septiembre de 1925, mientras regresaba de la escuela, el autobús en el que viajaba fue arrollado por un tranvía. La columna de Frida quedó fracturada en 3 partes y su pierna derecha en 11. Además, un pasamanos del camión atravesó la cadera de la joven. En este doloroso y largo proceso de recuperación, Frida fue sometida a 35 operaciones que la obligaron a estar en cama. Fue así como descubrió la pintura, iniciando con autorretratos al óleo. Para 1929, Kahlo conocería al pintor y muralista Diego Rivera, con quien contraería matrimonio. Su relación estuvo marcada por un intenso y apasionado amor e infidelidades, y rodeada de grandes amistades de la cultura y la política. Frida Kahlo realizó 143 pinturas, de las cuales 55 fueron autorretratos. En 2021, la casa de subastas Sotheby's de Nueva York vendió el cuadro Diego y yo en una cifra récord para una artista latinoamericana de $34.9 millones. Por su gran apego al comunismo, Frida y Diego fueron protectores del político revolucionario León Trotsky, exiliado en México, de quien se rumoró fue amante de Kahlo. Entre otras curiosidades, Frida amaba la cocina. Tenía recetas únicas de la comida típica mexicana. Además, el cuadro Autorretrato de Kahlo fue la primera obra de un artista mexicano del siglo XX en ser comprada por el Museo del Louvre en 1939. Considerada la pintora latinoamericana más reconocida a nivel mundial, una mujer que transformó el dolor en arte. Ella es Frida Kahlo.
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1: ¡Mano arriba todos!

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0: 6 de la mañana con 10 minutos. 6 con 10. Buenos días, pequecuates, pequecuatas. Bienvenidos a su programa de confianza y de todas las mañanas, Exa Kids. Buenos días, que no se les haga tarde, despiértense, pónganse mempuzos caperuzos. Sé que andan de vacaciones, sé que andan disfrutando, pero sé que también van y se despiertan temprano para ir a su curso de verano. Así que quédense conmigo desde este momento hasta antes de las 8 de la mañana, porque traigo excelente música, excelente dinámicas y excelente compañía. Recuerda que te puedes poner en contacto conmigo al 238-320-2420. 238-320-2420. Yo te saludo desde Uno Sur 112 Altos, aquí en el mero centro de la ciudad de Tehuacán, Puebla. Para todos ustedes, arranqué con buena música, fue nuestro momento de popotitos y escuchamos a los polinesios con gracias. Así que recuerda, te puedes poner en contacto conmigo, pedirme tu rola favorita en esta mañana y despertar y alegrarte todos los días. 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
6: 6 de la mañana, ya con 30 minutos, 6:30, buenos días. Escuchamos La Vecindad del Chavo y además escuchamos El Flow Tumbado de Los Picos. Y bueno, pequecuates, en este martes 11 de agosto, hoy es el 223º día del año en el calendario gregoriano. Es el 223º día del año en el calendario gregoriano y quedan tan solo 142 días para finalizar el año. Y te recuerdo que este dato curioso yo te doy porque tu amigo Paco Beto, yo soy. Tengo saludos, buenos días, qué rollo con el pollo, a ver de este lado, buena mañana, Paco Beto dice, muy buenos días, Paco Beto, un saludo a María Belén que se va a la prepa, dile que le vaya excelente, con la canción de Flow Tumbado de Los Picos, muchas gracias, desde Coscatlán, como todos los días, escuchándote, gracias Paco, saludos a María Belén, mucho éxito, guapetona, cuídate mucho, éxito en la prepa, y bueno, a disfrutar y aprender demasiado, ya estuvo por ahí tu rola de Los Picos, la de Flow Tumbado. De este lado, buenos días. Hola Paco Beto, muy buenos días, saludos para mi mamá que ya está haciendo el quehacer y para mí que ya me levanté y que también le estoy ayudando. Quiero escuchar la canción de La Vecindad del Chavo, soy Takechi, saludos Takechi, buenos días, qué bueno que ayudes en casa y mucho éxito a tu mami y excelente mañana. De este lado, buenos días, ¿qué me dice este audio?
7: Hola Paco Beto, buenos días, qué rollo con el pollo. ¿Me podrás mandar saludos por favor para Angelito y Yamilet? Que se están preparando para desayunar, de parte de su titi y de Nayeli, que los amamos mucho, con la canción, por favor, de Coco, o la de No Crezcas Más. Gracias, Paco Beto, un fuerte abrazo y bendiciones.
6: Buenos días, titi, para ti, para Nayeli, para tus sobrinos, muchas gracias por reportarte y saluditos, y que tengan un espapirifáctico día. Me voy a más música, y en todas partes, ponte Exa.
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1: 6 de la mañana con 47 minutos. Escuchamos de ellos, aprendí a través de la frecuencia exacta y escuchamos la patita de Cricri también en esta mañana. Y bueno, hoy en el Noti Atento, pequecuetes y pequecuatas, les quiero platicar que es un dato muy curioso porque hoy es el Día Mundial de los Tambores Metálicos. Así es, en el corazón del vibrante y diverso Caribe, un instrumento musical ha surgido como un símbolo palpable de resiliencia, creatividad y cultura. El tambor metálico, nacido en las islas de Trinidad y Tobago, trasciende las fronteras geográficas para convertirse en un emblema global de la música y la identidad afrodescendiente. El 11 de agosto se celebra el Día Mundial del Tambor Metálico como un merecido tributo a su historia fascinante y a las oportunidades transformadoras que ha facilitado. Y bueno, hoy por eso también recuerda que los músicos perfeccionan su artesanía a lo largo del tiempo, refinando cada detalle de sus creaciones para lograr tonalidades más ricas y precisas. La historia del tambor metálico nos enseña que la perseverancia y el deseo de mejora constante pueden transformar objetos cotidianos en obras maestras de expresión cultural. Por eso hoy es día de el tambor metálico. Y bueno, de este lado tengo saludos. ¿Qué rollo con el pollo, Paco Beto? Saludos para los niños Mateo Gael y Ángel David Ramírez Valderas con un Y un besote tronador que nos escuchan allá en Santiago Miahuatlán con la canción de Te Amo y Más. Una canción que siempre de este lado nos solicitan y me da muchísimo gusto que se reporten conmigo. Saludos, Ángel David Ramírez Valderas y Mateo Gael. Un abrazote y buen día, pequecuates. Vámonos a más música. Esto corre a cargo del Libro de la Selva. Busca lo más vital. 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
2: Busca lo más vital, no más, lo que es necesidad, no más, y olvídate de la preocupación. Tan solo lo muy esencial para vivir sin batallar, y la naturaleza te lo da. No quiera que vaya, no quiera que estoy, soy oso dichoso, oso feliz. La abeja zumba siempre así porque hace miel solo para mí. Y las hormigas encuentro bien y saboreo por lo menos 100 del primer lengüetazo.

Mamá naturaleza te lo da. Cuando tomas un fruto con espinas por fuera, ¡ay!, y te pinchas la mano, te pinchas en vano. Tomar espinas con la mano es malo. En vez de la mano se usa siempre un palo. Mas fíjate bien, usarás la mano cuando tomes la fruta del banano. Aprenderás esto tú.

esto sí que es vida. Así, déjate llevar. Así. Tranquilo, deja el cuerpo descansar. Mira, te daré un consejo, amiguito. Si como esa abeja fanas, trabajas demasiado. Y el tiempo no pierdas nunca en buscar cosas que quieras, que jamás encontrarás. Pues ya verás que no te hace falta, y aún sin él, tú sigues viviendo, pues esta es la verdad. Lo más vital para existir te llegará.

0: lo da. 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

0: 7 de la mañana con 7 minutos. Buenos días, Tehuacán. Buenos días, pequecuates. ¿Qué rollo con el pollo? Bienvenidos, bienvenidas a la segunda hora de su programa favorito de todas las mañanas, Exa Kids. Me da muchísimo gusto que continúen en sintonía de la programación matutina y por supuesto también que arranquen su día, su segundo día de esta semana al 100% con este increíble programa. Es martes 11 de agosto del 2026 y es un gusto saludarles desde Uno Sur 112 Altos en el mero centro de la ciudad de Tehuacán, Puebla. Gracias por permitirme entrar a través de su radio receptor, a través de las ondas hercianas del 102.9 de su FM. Quédense conmigo desde este momento hasta antes de las 8 de la mañana porque traigo música increíble y por supuesto también datos curiosos para ti, para tus peques. Y bueno, mándame tu audio, mándame tu texto, mándame tu felicitación al 238-320-2420, 238-320-2420, que es el WhatsApp naranja. Arranqué con buena música, fueron nada más y nada menos que Los Picus con Enredado y Nacho, y escuché el baile alocado de Pimponcuas, Pimpollito y los mismos rollo. Vamos a ver qué rollo con el pollo de este lado. Muy buenos días, Paco Beto. Muy buenos días, dice unos saludos. Hola, Paco Beto, muy buenos días. Un saludo para Baby Jay, para Ruth de Hugo. Con la canción de la patita, pasó en la primera hora, pero muchísimas gracias por reportarse. Saludos para Ruth y para Hugo allá en San Nicolás Tetitzintla. Buenos días. Me voy a más música y esto corre a cargo de Pocoyo y es Ven a la Carrera. En todas partes, ponte Exa.
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0: Y atención, porque justo antes de llegar a la línea de meta, los corredores se han quedado sin gasolina. ¡Qué emoción! Nunca una carrera ha estado tan reñida. Pero los corredores han decidido llegar juntos a la línea de meta. Ha sido un maravilloso empate. ¡Bravo por nuestros locos pilotos! ¡Bravo por una maravillosa carrera!
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0: que hoy es un día muy especial, felicita a todos los exacumpleañeros del día.
1: De la mañana con 15 minutos. Felicidades a todos los cumpleañeros, a todos los que están de manteles largos. Muchas, pero muchas felicidades.

Y ahí les va su Jen esta mañana. Feliz cumpleaños para el buen Armando, dice por acá, para Verónica Beristain, para Lorena García, feliz cumpleaños para Gediael de la Cruz también, para Eduardo Huerta, muchas felicidades para Patricia Hernández Pastelín, de este lado muy buenos días para Aldo Linares, para Silvestre Pala también muchas felicidades, hoy cumpliendo años para Guadalupe Díaz López, para Patti Rodríguez también, para Freud Mendoza Guzmán, saludos, muchas felicitaciones y que se la pasen espapirifácticamente.

0: 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Oigan, me voy a más música en esta mañana. Recuerda, sigue reportándote ya al 238-320-2420 y en todas partes, ponte Exa.
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2: 7 de la mañana con 34 minutos y escuchamos a Luli Pampín y Sasa la Serpiente.

0: Que esta canción va dedicada de este lado para... Dice, hola Paco Beto, ¿me puedes mandar un saludo para mi hija Aranza de Jesús? Que te escuchamos desde Tuxtepec, Oaxaca. Con la canción de Sázara Serpiente de Luli Pampín, claro que sí, buenos días. De este lado, terminación 02, qué rollo Paco Beto, un besote tronador. Para Elías, y ojalá le puedas poner la canción del niño llorón. En un momento le damos paso a esa rola, ¿va? Buenos días, Elías. Buena mañana para ti y para toda tu familia. Oigan, y bueno, les quiero recordar que creen, el día de ayer se lleva a cabo ya la presentación de la carrera, de la Dino Carrera. Así es, vivimos obviamente esta increíble rueda de prensa donde estuvimos conociendo todos los pormenores de esta maravillosa carrera que será para todos y todas, para mamá, para papá, para todos los hermanos. Esta Dino Carrera está ya a la vuelta de la esquina y por supuesto queremos agradecer a todos los que se han ido sumando. Y bueno, les quiero platicar que la Dino Carrera ya está más que lista. Y bueno, se va a llevar a cabo el próximo 30 de agosto a las 8 de la mañana en el Parque Guadalupe El Calvario. 5 kilómetros, categorías adultos e infantil. La preventa arranca ya, así es. La preventa está en tan solo 195 pesitos únicamente para los primeros 100 kits de niños y 100 kits de adultos. Recuerda que tu kit va a incluir playera, medalla, hidratación y muchas sorpresas más, además de los premios que habrá. Escucha, recuerda, inscríbete porque ya arrancó la preventa a tan solo 195 pesitos. Así que tú puedes ser parte, decirle a mamá y papá, vámonos a inscribir a la Dino Carrera para que vayamos todos en familia. A ustedes también, mamitas, yo sé que tienen el equipo o por ahí a las amigas que tienen de la Zumba y también les encanta ir a correr, pues eso está padrísimo, que se unan en equipo, que vayan todas en el equipo de Zumba, que vayan y disfruten, que con la playerita de la Dino Carrera y todas las amigas, un dominguito familiar, después por qué no irse a desayunar un rico, pues porque unos huevitos, unos chilaquilitos para agarrar más energía. Y pues bueno, la Dino Carrera ya está a la vuelta de la esquina y toda la presentación ya se vivió el día de ayer, justamente ahí en las redes sociales de Exa Tehuacán. Ya pueden ver la playera, ya pueden ver cómo será este increíble Dino Carrera y la verdad es un evento súper familiar y súper garantizado. 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Oigan, pequecuates, les tengo una tarea muy espapirifáctica en esta mañana. Les tengo una super tarea porque el tío Exa acaba de subir una fotografía. La verdad, mi fotografía está increíble. Es una fotografía padrísima que el tío Exa me hizo y la verdad está maravillosa porque es una caricatura increíble de Paco Beto. Y tiene toda la perfección, tiene todo lo que Paco Beto porta, que los lentes, que la playera, que la chamarrita, que el pantalón, está padrísima. Y aparte el fondo de esta increíble fotografía está súper espapirifáctica. Así que pequecuates, les pido de favor que vayan en este momento a la página de Exa Tehuacán, busquen Exa Tehuacán, así de fácil y de sencillo, busquen por ahí. Y por supuesto, busquen la fotografía que el tío Exa acaba de subir de un servidor, de Paco Beto, esta increíble imagen, esta caricatura que hizo el tío Exa para que les den los buenos días Paco Beto, está padrísima. Y es más, si la pueden poner de fondo de pantalla mejor y me la mandan por acá y por supuesto les doy sorpresas durante la semana. Así que bueno, pequecuates, recuerden, vayan a reaccionar a comentar la fotografía, ¿qué tal les parece? De Exa Tehuacán, donde sale Paco Beto en esta increíble imagen. Coméntenla, ¿qué tal les parece? Reaccionen y compartan. Me voy a más música y en todas partes, ponte Exa.
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esto de no acabar, porque el pequeño es un llorón que siempre sale con esta canción.

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2: Hola, Paco Beto. Me llamo Santi de Jalpa. ¿Me puedes complacer con la canción de Soda Pop? En todas partes, ponte la

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1: 7 de la mañana con 50 minutos. Ya me voy, pequecuantes. No sin antes los últimos saludos. Gracias al buen Santi de Ajalpan que se reportó conmigo, que nos pedía la canción de Soda Pop. Ahí estuvo esta rola de Soda Pop para todos ustedes. También escuchábamos por ahí a mi gatito juguetón, porque esta canción es dedicada para, dice por acá, a Chistachilos Mariachis. Hola, Paco Beto. Buen día. Un yeah. Y un besote tronador para mi preciosa Daniela Tobón, de parte de sus papitos, con la canción de Mi Gatito Juguetón. Gracias a la familia de Dani Tobón, que ya vi que ya fueron a comentar la fotografía de Paco Beto, que está en estos momentos en la página de Exa Tehuacán. Vayan a la página de Exa Tehuacán, todos y todas, pequecuates. Vayan en este momento a la página de Exa Tehuacán en Facebook. Dile a mamá y a papá: oye, mamá, préstame tantito tu celular porque quiero ir a ver la fotografía que el tío Exa subió de Paco Beto. Y reaccionen, comenten y compartan la fotografía, porque está increíble, la verdad. Se la rifó el tío Exa con esta fotografía de Paco Beto y su caricatura, así que vayan, búsquenla, coméntenla, compártanla, dejen sus comentarios bonitos y no bonitos, si quieren dejen lo que ustedes quieran ahí. Así que bueno, vayan a buscar esta fotografía de Paco Beto en Exa, que está ahí en Exa Tehuacán en Facebook. Y bueno, tengo saluditos a Chistachilo Mariachi, dice por acá Paco Beto, ok, saludos. Hola, Paco Beto, saludos para Camila y para Adrián Pastelín Jacinto. Ellos todos los días escuchan tu programa. Saludos para Camila y Adrián Pastelín. Excelente mañana para ustedes, pequecuates. Ahí les va su yeah. Gracias, yo también a todos mis pequecuates y pequecuatas las quiero muchísimo. Y, por cierto, ya está la preventa de la Dino Carrera. Ya se llevó a cabo ayer la rueda de prensa, ya se presentó para todos ustedes. Es una carrera súper espapirifáctica que no se pueden perder previo al regreso a clases, ¿eh? Así que por allá quiero ver a todos mis pequecuates y pequecuatas para que nos tomemos fotos y nos las pasemos increíble un dominguito familiar el próximo domingo 30 de agosto a las 8 de la mañana en el Parque El Calvario. Salida y meta ahí en el Parque El Calvario. ¡Saludos a Chisachilos Mariachis! A ver, es que dicen por acá que, a ver, ¿dónde está la fotografía de Paco Beto? A ver, les quiero recordar, la fotografía de Paco Beto, hace unos instantes, el tío Exa subió a la página de Facebook de Exa Tehuacán Oficial, la subió ahí en la plataforma de Facebook. Subió una fotografía de Paco Beto, una caricatura, donde les estoy platicando a todos mis pequecuates que vayan, que comenten, que reaccionen a esta fotografía y que la compartan, porque es una fotografía súper espapirifáctica. Y bueno, dicho esto, se van a quedar en buenas manos. Viene Lalo Cedeño con todo su equipo de noticias para que les dé a conocer lo más sobresaliente de la ciudad y de la región. Yo soy Paco Beto, y en todas partes, ponte Exa.
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3: Comenzamos.
17: Estas son las notas del día.
5: La Secretaría de Salud de Puebla hizo un llamado a informarse y prevenir el contagio de la enfermedad MPOX, anteriormente conocida como la viruela del mono, que se contagia principalmente por el contacto sexual.
18: Atención, Tehuacán, avicultores de la región denuncian la comercialización de huevo americano de baja calidad. En un momento le decimos cómo impacta este producto a la economía y a la salud de las familias.
5: Esta sí es una buena noticia. El gobierno de Puebla proyecta un segundo polo de desarrollo económico. Ahora estaría en Tehuacán. El gobernador Alejandro Armenta indicó que el de San José, Chiapa, ya cuenta con el 90% de ocupación.
18: En buen estado de salud, el bebé de tan solo 20 días de nacido, localizado en Santiago Tula, permanece bajo observación médica. El DIF espera indicaciones para determinar su resguardo.
5: Un poco de política. Olga Lucía Romero, presidenta estatal de Morena, descartó la búsqueda de candidatos provenientes del PRI y señaló que quienes buscan sumarse al partido deben seguir un proceso de registro voluntario.
18: Operativo en calles de Tehuacán, las autoridades inspeccionan a más de 3,000 vendedoras de alimentos ambulantes. Le contamos qué es lo que están vigilando en los puestos.
5: El presidente municipal de Tehuacán, Alejandro Barroso Chávez, participó como cirujano responsable en una intervención realizada en el Hospital Municipal de Tehuacán, donde se atendió a una paciente que requería hemangioplastia inguinal en su extrema derecha.
18: Orgullo para la región, el pequeño charro Miguel Trujillo pone en alto el nombre de Ajalpan tras conquistar el tercer lugar a nivel nacional. En minutos le presentamos la historia.
5: Oiga, la Secretaría de Educación Pública emitió ya el calendario para el próximo ciclo escolar 2026-2027. ¿Pero qué cree? El regreso a clases que está programado para el 31 de agosto también contempla que se van a eliminar la tradición de las escoltas escolares que se inició hace más de 100 años.
18: Tragedia en la laguna de Aljojuca. Un menor de tan solo 14 años murió ahogado mientras convivía en la zona. Elementos de Protección Civil de Puebla lograron rescatar el cuerpo.
5: Se inició ya la segunda etapa de rehabilitación del mercado La Purísima aquí en Tehuacán, una situación que obligó a un promedio de 200 comerciantes a instalarse en la 9 Sur.
18: La Canaco en Puebla proyecta una derrama económica de más de 4.300 millones de pesos por la venta de útiles.
5: El Instituto Municipal de la Mujer de Tehuacán ha brindado 696 atenciones durante este año a mujeres que enfrentan situaciones de violencia, de las cuales 202 corresponden a casos nuevos.
18: Fuerte operativo para blindar los bosques de Puebla. Van tras los talamontes y alistan la siembra de 2 millones de árboles. Le detallamos las acciones.
5: En materia internacional, más de 160 muertos allá en Colombia por el terremoto que le sacudió ayer por la mañana.
18: ¿Está realmente preparado México para afrontar un gran terremoto? Analizamos qué dicen los expertos sobre la infraestructura y la prevención en el país.
5: Estas y otras noticias tendremos hoy, sí, hoy martes 11 de agosto. Por supuesto, invitarlos a que nos acompañen en Imágenes de Nuestra Ciudad. Iniciamos.
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5: 8 de la mañana con 7 minutos. Muy buenos días. Muy buenos días en este martes ya. Martes 11 de agosto. Por supuesto que hay muchísima información que compartir, desde luego, con usted. Hay mucho que decir, de verdad que la información que se genera día a día, minuto a minuto, es verdaderamente increíble. Hay muchas noticias que pues no son tan agradables para poder compartirlas con ustedes, pero algunas otras sí que valen la pena, por supuesto. Y bueno, pues mire, primero que nada, decirles y agradecerles a todos los que nos hicieron favor de participar, de seguir a través de la transmisión en vivo de Exa FM de Tehuacán, a través de Facebook, para dar los detalles de la convocatoria de la Dino Carrera Exa 2026 de 5 kilómetros. Bueno, pues ya salieron las bases, ahí se dio a conocer en donde usted pueda participar en esta carrera, ¿verdad? En donde tendrá como salida y meta el Parque Jardín Guadalupe, allá en el Calvario, donde lo conocemos todos, por supuesto. Ahí va a estar la meta y la salida y la meta, por supuesto, también. Esto, desde luego, los 5 kilómetros están agendados para el próximo 30 de agosto. Es domingo 30 de agosto. Y hay premiación para los adultos en la categoría femenil y varonil, ¿verdad? Entonces, ya está la convocatoria, ya está circulando a través de nuestro portal de Facebook, ahí la puede usted descargar y tenerla a la mano. Viene todo el circuito, el recorrido, inclusive viene ahí un código QR para que usted pueda inscribirse, ¿verdad? Para que usted se pueda inscribir. Y bueno, pues ¿qué incluye esta inscripción? Playera, el número, un morralito, la carrera oficial de la competencia, una medalla conmemorativa al cruzar la meta, los puntos de hidratación durante el circuito, los puntos de recuperación para los corredores. Así es que ahí está, hay premios en efectivo, por supuesto que sí, está abierta la convocatoria. Le digo, descárguela a través de nuestras redes sociales de Exa Tehuacán y también en nuestras redes sociales, si quiere usted seguirnos, ¿verdad? Ahí está disponible. Ahí está disponible esta convocatoria de la Dino Carrera, que estará prácticamente albergando poco más de, eso queremos, más de 800 competidores. Hay que romper el récord del año pasado, ¿no, Paco Beto? Más o menos, ¿no? Por ahí anduvimos. Así es que todos a participar, por favor. Hay tiempo, sí, pero no lo deje al último, porque mire, nosotros somos una organización responsable. Y ayer me gustó una pregunta que hicieron. Preguntaron cuál era el número de participantes que se esperan y respondieron que arriba de los 800, pero si llegan más y no les dio tiempo a inscribirse, no hay ningún problema, pueden participar. Claro, ya no tendrán el beneficio del kit, ¿verdad?, del morralito, el número, pero como somos una carrera abierta, somos una organización que obviamente con estos términos de inclusión, pues por supuesto que pues, todos pueden competir y participar. No hay ninguna bronca. Entonces, todos, pero ¿qué más? ¿Para qué se espera? Hay que registrarse ya, ¿no?
18: Para participar en la Dino Carrera.
5: Sí, hombre.
18: Está interesante.
5: No, bueno, ¿tú has corrido alguna carrera, Paco?
18: No, podría ser la primera.
5: Sí, podría ser la primera, sí. Hazlo, te viene bien, de verdad. Sí, sí, yo he perdido como 2 o 3 ya de ahí, ya no he dejado ella, pero es que 5 kilómetros, no aguanto ni 1.5 kilómetros. Pero no, bueno, todos a participar. Además, miren, si usted lo hace con familia, pues adelante, ¿no?
18: Sí, que es lo importante, ¿no? Unir a las familias, a los amigos, sí, la convivencia.
5: Sí, sí, sí, hágalo, por favor. Bueno, ahí está en Exa Tehuacán a través de nuestro portal toda la convocatoria. La puede usted descargar y mándesela al vecino, mándesela al compadre, a la comadre, para que vayan a correr. De veras, es una convivencia familiar muy, muy padre, excelente. Bueno, recuerde que el 238-320-2420 es el número de WhatsApp que tenemos aquí en cabina. Ya lo abrimos para que usted nos pueda enviar su reporte ciudadano. Y quiero poner sobre la mesa esto que la Secretaría de Educación Pública ha implementado para el próximo ciclo escolar. ¿Usted participó en las escoltas? ¿O deseaba participar? ¿Deseaba ser integrante de la escolta? Porque muchos lo veíamos así. Yo debo ser muy sincero. De verdad, debo ser muy sincero. Me gustaba ver que todos participaran y que todo el grupo, porque anteriormente era nada más como el quinto grado, ¿no? El que participaba en la escolta, perdón, el sexto grado, porque era el último año y bueno, pues ya tenían que despedirse. Pues resulta que la Secretaría de Educación Pública rompe con esa tradición de las escoltas escolares que inició, fíjese usted, Porfirio Díaz. Hace más de 100 años, esta tradicional ceremonia de los lunes en las escuelas de México cambia para siempre. ¿Ahora qué hay que hacer? Pues Paco Castro va a tener que tener mejores calificaciones para que pueda ser integrante de la escolta. Sí, así está. Y este anuncio que se hizo con un cambio que transformará pues una de las tradiciones más conocidas en las escuelas del país para el ciclo escolar 2026-2027. ¿Usted qué opina? Mándenos su opinión, por favor. 238-320-2420. ¿Está bien, está mal lo que hizo la SEP? Porque ahora va a ser por promedio. A ver, Paco Castro, 10 a la escolta. Lalo Cedeño, 7. Ah, no, este cuate ni por dónde tenga oportunidad.
18: Sí, yo creo que lo están haciendo por el rendimiento escolar, ¿no? Que hay pues niños que a veces no van muy bien y esto los llega a distraer, ¿no? Porque hay que salir a ensayar, hay que hacer ciertas actividades fuera de lo escolar.
5: Pero eso sí está como dentro del rango para poder hacer este cambio.
18: Pues tal vez no, porque sí era algo que emocionaba a los niños, ¿no? Sí. Esto y lo del concurso del himno nacional también. Sí,
5: también.
18: Que se formaban coros para concursar.
5: ¿Te cae, Paco?
18: Sí, sí, sí. Era emocionante.
5: Yo ¿no? no lo veía así, como que, ¡oh, wow! Quiero ser de la escolta, ¿no?
18: No, pero hay quienes sí.
5: Sí, claro, por supuesto que hay quienes sí. Bueno, pues ya se acabó. Hoy sí tienes que tener un promedio alto para poder ser integrante de la escolta, de la escuela. Así es el anuncio que hizo la SEP. Y más adelante, pues le vamos a dar a conocer cómo quedó el calendario ya, porque ya lo emitió la Secretaría de Educación Pública. No, hombre, hay mucho que hablar entre la SEP y el sector salud. Híjoles, qué bárbaro, ¿no? Estamos fritos. Pero bueno, pues ese es lo que tenemos. Ese es lo que tenemos para lo que viene en primero ya en este último semestre del año y arrancar el ciclo escolar, que por cierto esta semana viene la Profeco, ¿no? Está con la feria de
18: Regreso a clases.
5: De regreso a clases, los útiles escolares, ya le daremos la fecha exacta, pero bueno, hay mucho que compartir. Y lo que ocurre en Colombia, un abrazo solidario, nuestra solidaridad a todos los amigos colombianos, la verdad es que la están pasando mal. Es que cada minuto está elevándose la cifra de muertos, ¿cómo no? Fue de terror, una tragedia enorme con este terremoto de 7.4 grados. Híjoles, qué
18: barbaridad. Más fuerte que el de Venezuela.
5: Que hace un mes. Que el de hace un mes más o menos, ¿no? Y bueno, ya Paco también trae algo ahí. Nosotros hemos sido testigos de todas estas tragedias de sismos. ¿Hemos estado preparados para todo esto? Acuérdese que Tehuacán será sede del epicentro de este simulacro, ¿eh? En el próximo 19 de septiembre.
18: Así es, y también será una hipótesis de un sismo de más de 7,
5: ¿sí?,
18: de magnitud.
5: Sí, 7.7. Entonces, vamos a hablar de cómo estamos preparados o no para este tema. En tanto, pues vamos de lleno con toda la información que ya tenemos disponible.
18: Pues bueno, entrando ya de lleno a la información en este día, los avicultores de Tehuacán han advertido sobre la presencia de huevo americano de baja calidad. En la región de Tehuacán, los avicultores alertaron sobre la comercialización de huevo americano en México, lo cual resulta perjudicial para los consumidores al adquirir un producto que no cumple con la cadena de frío, es decir, el proceso de descomposición es más rápido. El presidente de la Asociación de Avicultores de Tehuacán, Jorge García de la Cadena Romero, dijo que esta introducción del producto desde luego genera pérdidas económicas, pero sobre todo genera un riesgo sanitario si no se toma con seriedad la denuncia. Comentó que se dieron cuenta de la introducción de huevo americano porque en Veracruz encontraron una caja con producto el cual estaba almacenado sin refrigerarse, lo que es un proceso que toda empresa avícola o comercializadora grande debe cumplir antes de llegar a tiendas. Ante esta situación, exhortó a los consumidores que pregunten en las tiendas de dónde proviene el huevo y si es posible les enseñen la caja por temas de evitar riesgos a la salud. García de la Cadena puntualizó que México es autosuficiente en huevo, por lo que no hay necesidad de importarlo, pero quienes lo hacen es con la finalidad de vender más barato y ganar más a costa de los riesgos que puede generar a la salud de los consumidores. Vamos a escuchar un poco de lo que dijo el presidente de los avicultores.
4: México está muy acostumbrado, estamos acostumbrados a consumir el huevo fresco, no refrigerado, el huevo fresco. Bueno, y el pueblo, como ustedes saben, el huevo es de la mejor calidad. Y tenemos más de 76 años produciendo, son más de 21 empresas las que están en la Asociación de Agricultores. Y si tenemos las unidades de producción repartidas en estas 21 empresas, son más de 200 a 300 unidades de producción, tomando en cuenta no nada más granjas de postura, también granjas de pollo de engorda, incubadoras, reproductoras y todo eso que tiene que ver con la producción del huevo, ¿no?
18: Pues bueno, hay que tener bastante cuidado con el huevo que se consume y más, bueno, uno se puede dar cuenta por el precio, ¿no? Muchas veces llegan a ofertarlo muy por abajo de lo que normalmente está.
5: Sí, tenga mucho cuidado. Por cierto, hoy van a reforzar esta información la Asociación de Avicultores de Tehuacán y le tengo una buena noticia. No creo que me dé tiempo hoy, pero si me da tiempo lo haremos. Tenemos una caja de huevo de regalo para usted. Sí. Ya buscaremos la mecánica, ¿no?, de cómo regalarlo. A ver, ahí Paco Beto y Iván que nos ayuden a pensar cómo vamos a regalar esta caja de huevo para usted. Es para usted. Ya veremos cómo es la mecánica, ¿no? 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Hacemos pausa, 8:20, ya volvemos.
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5: 8 de la mañana con 23 minutos. Si usted ha ido a La Purísima y se encuentra con que los comerciantes están sobre la 9 Sur, pues es que ya arrancó la segunda etapa de rehabilitación de este mercado. Y esto obligó a estos comerciantes, cuando menos 200, a instalarse justamente en esta calle 9 Sur. Esto lo informó Ernesto Sánchez Otañez, director de Fomento Comercial, y reconoció también que esta acción generó molestia en algunos comerciantes, principalmente porque se vieron reducidos en los espacios que comúnmente utilizan, por lo que algunos optaron por suspender sus labores, pues de venta, ¿verdad?, mientras dura el proyecto, ya que de 6 metros que tenían al interior del mercado, ahora solo pueden disponer de 2 metros. Precisó que la remoción de los vendedores es principalmente para evitar situaciones de riesgo en los vendedores que ejercen labores de comercialización en esa zona. El funcionario indicó que las labores de obra que realizan en este lugar corresponden al techado y canaletas, además de la pintura, el piso, y lo cual va a llevar cuando menos un promedio de 3 semanas en este proyecto de obra, pues que se tiene allá en el mercado La Purísima. Es importante atender este asunto, así es que tómelo en cuenta. Digo, algunos comerciantes, lógicamente, que tuvieron que atender otras necesidades, pero bueno, vamos a escuchar.
30: Algunos, pues habló con ellos y ellos también, de manera consciente, dijeron, no, pues yo mejor me espero. ¿Por qué? Porque también al salirse a la calle, pues hay más incomodidades, pues, es decir, se expone, el espacio es más reducido, entonces también para ellos es más difícil. Por eso algunos han optado mejor por no trabajar estos días hasta que se concluya la segunda etapa.
0: ¿Cuánto tiempo les llevará la segunda etapa?
30: Aproximadamente 3 semanas, ¿no? Es algo que ya no depende de mi área, pero es la información que nos han dado, ¿no? Más o menos 3 semanas.
0: ¿Y son igual unos 100 comerciantes?
30: Sí, aquí son
0: más o menos.
30: Sí, yo creo que son un poco más, porque el área es donde los días miércoles y los días viernes y sábado hay más comerciantes, ¿no? Entonces eso nos ha dificultado.
5: Pues así está el panorama, vamos a estar muy atentos.
18: Continuando con más información y el tema de este bebé que fue abandonado en la colonia Santiago Tula la noche del sábado, pues bueno, se ha dado a conocer que permanece en observación en el hospital bajo cuidado médico en espera de que se determine si ingresa o no al sistema municipal DIF. Es lo que se ha dado a conocer de acuerdo con lo informado por Leti Carreño Abarca, presidenta del DIF municipal. Tras el reporte se activaron los protocolos de atención a víctimas y el menor fue trasladado por los cuerpos de emergencia al hospital, donde continúa en buen estado de salud general, únicamente en observación. La unidad de víctimas lo trasladó al hospital y ahí sigue en observación. El niño solamente estamos en espera de si lo van a dar en el ingreso al DIF. Vamos a escuchar lo que dijo la presidenta municipal del DIF en Tehuacán.
2: En observación todavía, al cuidado pues del hospital.
3: ¿Cuántos días tiene de vida?
2: Tiene 20 días, tiene 20 días, es un pequeñito que casi recién nacido, pero pues estamos a la espera de las indicaciones que nos den, como ya les he dicho, las áreas de competentes, que ellos nos digan si el menor tiene que ingresar o no.
3: Oiga, en este sentido, ¿ya se buscó algún familiar o eso ya es fiscalía quien se tenga que encargar?
2: No, una vez que ellos nos dan, nosotros empezamos, bueno, hemos estado haciendo intentando localizar algún familiar o algún indicio que nos haga llegar con las personas que lo dejaron ahí en el abandono, pero no hemos podido contactar con ellos, estamos esperando, no podemos hacer más allá hasta que no tengamos la indicación de las autoridades competentes para que nos ocupamos.
18: Respecto a la búsqueda de familiares, Carreño Abarca señaló que el DIF ha intentado localizar algún familiar o indicio que permita dar con quien lo abandonó sin resultados hasta el momento. Precisó que será la Fiscalía General del Estado la instancia encargada de continuar con las investigaciones. Cuestionada sobre qué tan frecuente es este tipo de casos, la presidenta del DIF afirmó que no es común y que se trata del primer caso de este tipo en lo que va de la actual administración. Agregó que si bien no se han presentado abandonos previos, sí han recibido entre 10 y 15 solicitudes de personas interesadas en procesos de adopción. En ese sentido, aclaró que dichos trámites no los realiza el DIF municipal, sino que están regulados por la presidenta del patronato del sistema estatal DIF, Ceci Arellano, esposa del gobernador, y que todo el trámite debe realizarse en la ciudad de Puebla, donde se brinda acompañamiento a los solicitantes.
5: Bueno, fíjese que cuando menos 750 reportes relacionados con fallas de alumbrado público fueron atendidos durante el mes pasado en distintos puntos de Tehuacán, principalmente a consecuencia de las lluvias que se registraron en ese periodo. Esto lo informó el coordinador de alumbrado público, Andrés Martínez, quien explicó que las precipitaciones provocaron diversas afectaciones en la infraestructura, entre ellas, lógico, las luminarias, pues que están prácticamente apagadas y que sufrieron daños en algunos postes. También fue necesario mantener activas las cuadrillas para estar totalmente al día y verificar que durante la noche pues puedan encender las lámparas. También señaló que los trabajos permitieron atender las solicitudes ciudadanas en las colonias, avenidas, parques y en las juntas auxiliares. También en las inspectorías hubo llamados para solicitar pues esta atención. Y también recordó que el tiempo estimado para brindar atención a estos reportes de alumbrado público es entre las 72 y 78 horas, dependiendo del tipo de

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12: ¿Qué tal, Charlie? Muy buenos días. ¿Cómo estás? ¿Qué reporte nos tienes esta mañana? Por favor, adelante, te escuchamos.
13: ¿Qué tal, Lalo? Paco, muy buenos días. Buenos días a todo el auditorio que en estos momentos hace el favor de escucharnos. Deseándoles un excelente martes. Pues bueno, empezamos lamentablemente con accidentes que justo aquí en el centro de la ciudad de Tehuacán, por lo que les recomiendo a todos los automovilistas, transportistas, hacerlo con precaución sobre la calle 3 Oriente a la altura de la Corona, entre la 3 y la 5 Sur de la Colonia Centro. Esto derivado de que se encuentran las unidades de emergencia y dos del transporte público, específicamente

0: la Ruta 30 y la Ruta Santa Cecilia, que termina pues este último impactando por alcance a la unidad de la del transporte público, es la Ruta 30. Fíjese que la información que tengo precisamente desde el lugar y también la recomendación e invitación, no solamente a los automovilistas, sino en general a los locatarios, a que tengan mucha precaución de tirar el agua precisamente aquí en el concreto hidráulico, porque lo que mencionaban es que el conductor de la Ruta Santa Cecilia terminó impactando precisamente a la otra unidad del transporte público, porque pues había mucha agua con jabón. Entonces, al momento de querer frenar, terminó patinando su colectiva y esto ocasionó precisamente el choque por alcance. Algunos pasajeros resultaron lesionados, ya fueron atendidos por paramédicos de bomberos. Por fortuna, ninguna persona requirió el traslado a un hospital, únicamente resultaron con golpes leves, pero según lo que menciona el conductor y algunos testigos oculares, que precisamente el agua con jabón que tiran los locatarios justamente acá, que déjeme decirle que ahorita está lleno de agua justamente el lugar donde me encuentro realizando este enlace, pues fue el causante precisamente de este hecho de vialidad. Pues de momento pues hay que circular con precaución. Se encuentran las unidades en el lateral izquierdo con sentido hacia el poniente, pasando la calle 5 Sur. En tanto, evidentemente, realizan el convenio ambos conductores para la reparación de sus unidades. De momento, pues el reporte, voy a seguir muy pendiente adelante.
1: Oye, Charlie, muy bien. Entonces, nada de gravedad, ¿verdad?
0: Nada de gravedad, por fortuna únicamente quedó en los daños materiales.
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0: Aquí ando.
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0: Sí, acabo de escuchar, la verdad bien. Que me acaba de convencer y me voy para allá porque sí, ya me andan fallando desde el lugar que ando trayendo.
1: Sí, ya cambia ese cacahuate, Charlie. Vámonos, sí, gracias, Charlie. 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
2: Valle de Los Ángeles extiende sus condolencias a las familias de
3: 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Se vela en la capilla número 12 y se crema a las 12 horas en el crematorio Valle de Los Ángeles, Puebla. Señora Aurelia Rangel Gómez. Se vela en la capilla número 5 y se inhuma a las 13 horas en Parque Valle de Los Ángeles, Puebla. 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
4: 8:47, continuamos con más información. Con la finalidad de que los vendedores de alimentos cumplan con las medidas de higiene, un total de 3,846 vendedores de alimentos en la vía pública han sido inspeccionados en lo que va del año por la Coordinación de Protección y Control Sanitario del Ayuntamiento de Tehuacán. Estas acciones forman parte de la verificación de medidas de higiene, lo informó Regina Zárate, Coordinadora de Protección y Control Sanitario del Ayuntamiento de Tehuacán, quien dijo que los recorridos se realizan todos los días por sectores con la finalidad de abarcar la totalidad del municipio. Es por ello que las autoridades buscan el cumplimiento de la norma oficial mexicana NOM 251, que establece que el puesto y su área circundante deben permanecer limpios y que las personas que manipulan alimentos deben portar mandil y cubrebocas. De igual modo, piden que los vendedores que cuenten con estudios de laboratorio con resultados negativos, de modo que se puedan descartar cualquier padecimiento que pueda transmitirse a través de los alimentos, además de la tarjeta sanitaria vigente. Enfatizó que tras la inspección se brinda capacitación a los comerciantes sobre la importancia de cumplir con la normatividad higiénica, lo cual ha tenido una buena respuesta por parte del sector. Por lo consiguiente, las verificaciones continuarán de manera permanente en colonias y juntas auxiliares del municipio de Tehuacán. Pues muy importante que se mantengan las medidas de higiene, principalmente cuando se manejan alimentos, ¿no? Y más en esta época de calor, porque es cuando más abundan las enfermedades gastrointestinales.
3: Oiga, bueno, pues sí, me están confirmando que vamos a regalar 10 doceneras de huevo. Para desayunar, almorzar hoy, ¿no?
4: Un huevito con chorizo.
3: Con chorizo, con jamón, con tocino. A mí me gusta mucho el huevito a la mexicana.
4: Sí, también.
3: Y bueno, pues ahí está una 10 doceneras. Claro, para usted, 10 doceneras. ¿Cuál es la dinámica? Es muy fácil. Que nos diga qué información dimos hace 2 años aquí en Imágenes de Nuestra Ciudad. Ah, ¿verdad que está fácil? No, ¿cómo creen? Esa sí está difícil. No, está muy, muy difícil esa. Pues una muy sencilla, ¿no? Para que desayunen, almuercen con esta docenera y agradecer a la Asociación de Avicultores, porque también hay que decirlo. Es a propósito de consumir el huevo local, ¿no?
4: Sí, claro.
3: Porque hay una introducción del huevo extranjero que pues no es de buena calidad, y lo que se hace en Tehuacán se hace bien, ¿no? Se hace bien. Bueno, ¿cómo hacemos la dinámica? 10 personas. Las primeras 10 personas que nos manden WhatsApp al 238-320-2420 y que nos digan en dónde nos escuchan, con quién nos escuchan, y bueno, pues con eso es suficiente. Déjenos su nombre, su número de teléfono, por supuesto. Y bueno, pues ahí está, Iván, que los primeros 10 están anotándose para que lleguen acá y pueden recoger su docenera a partir de las 12, ¿eh? Por favor. Solo por WhatsApp. 238-320-2420. Y despuesito de las 12, aquí puedo recoger en las instalaciones de EXA su docenera de huevitos, ¿no? Vamos a la pausa, 8 de la mañana con 50 minutos.
1: 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Las curiosidades de tus artistas favoritos. La abuela de Shakira fue quien le enseñó a la cantante la

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4: Las 8 de la mañana con 53 minutos. Ayer el gobernador habló de un tema súper interesante. El gobierno de Puebla ya está buscando generar otro polo de desarrollo económico para el bienestar del gobierno federal, ¿verdad? Aunque ahora será aquí, en el municipio de Tehuacán. Lo anterior lo comentó, le digo, el gobernador Alejandro Armenta, al indicar que el primero que se ubica en San José, Chiapa, ya tiene un 90% de ocupación. Entonces, el único que tiene pues ya prácticamente disponible como municipio, pues es Tehuacán, ¿verdad? Tehuacán. Entonces, estamos en la mira para contar con este polo de desarrollo económico para el bienestar del gobierno federal. ¿Por qué del gobierno federal? Porque son ellos los que plantean este tipo de proyectos. ¿Y cuál es? Pues la vivienda, ¿verdad? Hacer instalación de empresas, toda esta parte. Vamos a escuchar qué fue lo que dijo el gobernador.
5: Ya que quede el fideicomiso, que espero que esta semana ya Consejería nos dé una respuesta contundente, pero prácticamente el 90% de los terrenos que tienen incentivos fiscales federales ya están comprometidos. Ya estamos pensando en el segundo polo de desarrollo económico para el bienestar. Polo de desarrollo económico para el bienestar. En Tehuacán, y este año empezará la adecuación del CERAM 2. Es otro gran proyecto, CERAM 2.
4: Bueno, pues ahí está lo que dijo el gobernador Alejandro Armenta. Hay que estar muy atentos, proporcionar las facilidades para este polo de desarrollo. Le digo, viene integrado, ¿no? Vivienda, empresas, comercios. ¿Usted conoce San José, Chiapa? Bueno, hay que recordar que San José, Chiapa inició con el proyecto de la instalación de las
6: Audi.
4: Estos vehículos, ¿no? Y entonces de ahí, bueno, después se fue convirtiendo en una ciudad que es un polo de desarrollo económico, exactamente, ¿no? Porque llegan empresas y obviamente pues generan empleos, pero para no tener a los trabajadores en otros lugares, pues se hace un desarrollo de vivienda por ahí cerca. ¿Y qué requieren las familias? Pues necesitan servicios, necesitan surtir sus despensas, necesitan muchas cosas.
6: Sí, esta empresa automotriz, no únicamente se instaló esta empresa que produce los autos, sino que también todas las proveedoras que le manufacturan ciertos insumos para la construcción de los vehículos, como desde asientos hasta sistemas eléctricos y otras situaciones, pues esto ha generado bastantes empleos y, como bien dices, que se vaya formando una nueva ciudad en esta zona. Ahí, como le entró el gobierno, con facilidades para la instalación de estas empresas y también con la infraestructura para que se desarrollar.
4: Por eso es un segundo polo de desarrollo. Y en Tehuacán necesitamos eso y más. Eso y más. De verdad, hay que estar muy pendientes.
6: Pues bueno, continuando con más información. Hace unos días le dimos a conocer la historia de un pequeño charro de nombre Miguel Trujillo, quien, pues bueno, logró el tercer lugar en la competencia nacional que se llevó a cabo en Puebla. Con apenas 10 años de edad, Miguel Trujillo Cuautle logró colocar el nombre de Ajalpan entre los protagonistas de la charrería nacional al obtener el tercer lugar en la categoría charro completo dientes de leche durante la competencia nacional de esta disciplina. El pequeño representante de Ajalpan llegó a esta etapa después de superar las eliminatorias previas, lo que le permitió enfrentarse a competidores provenientes de diferentes entidades del país. Durante la competencia, Miguel demostró sus habilidades y preparación dentro de una de las categorías infantiles de la charrería, logrando ubicarse en el tercer sitio nacional, resultado que representa un nuevo logro dentro de su trayectoria deportiva. A pesar de su corta edad, el menor ya cuenta con 2 campeonatos estatales y ahora incorpora a sus logros un tercer lugar nacional, resultado que refleja el trabajo y la constancia que ha mantenido en esta disciplina. La afición por la charrería forma parte de la historia familiar de Miguel, pues esta tradición le fue transmitida por sus abuelos y ha continuado de generación en generación, convirtiéndose en parte importante de su formación. Hace unos días lo entrevistábamos, estaba muy emocionado, nos comentaba que había calificado como segundo lugar para esta competencia nacional. Él iba a representar al estado de Puebla a competir contra otros dos pequeños de la zona de Jalisco, y pues bueno, obtuvo el tercer lugar nacional en esta competencia.
4: Felicidades, ¿no? Para este pequeñito, sí, felicidades. Oiga, ya me dicen que ya tenemos a los ganadores de estos huevitos. ¿Son qué? ¿Decenas?
6: Docenas.
4: Sí, entonces, pues estén pendientes, en un ratito más doy a conocer los nombres para que puedan venir a recoger su huevo y, bueno, pues un buen huevito, ¿verdad?, ya en casa. 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Ya son las 9 de la mañana en punto. Permítanos, por favor, vamos a hacer una pausa, es muy breve y volvemos.
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2: Las 9:03, 9:03. Mire, la gestión que ha emprendido el alcalde de Tehuacán, Alejandro Barroso, junto con el respaldo del gobernador Alejandro Armenta, ya comienza a traducirse en resultados concretos para Tehuacán, luego de que el director del Infonavit, Octavio Romero Oropesa, confirmó que el municipio forma parte de los 18 municipios poblanos contemplados dentro de la Estrategia Nacional de Vivienda para el Bienestar. Durante un acto que encabezó la presidenta de México, Claudia Sheinbaum, el director general del Infonavit informó que Tehuacán está incluido en los municipios donde se va a desarrollar viviendas en este año, como parte de la meta estatal de 45 mil viviendas durante el sexenio, con una inversión cercana a los 30 mil millones de pesos. Para concretar este proyecto o los proyectos, el gobierno municipal ha mantenido una gestión permanente ante las instancias federales y ha generado las condiciones necesarias para facilitar su desarrollo como parte de esta participación. El gobierno de Tehuacán ha dispuesto la donación de 4 hectáreas de terreno destinadas a proyectos habitacionales de los programas del Infonavit y el Conavi. Alejandro Barroso dijo que la estrategia contempla aprovechar ambas vertientes dentro de la política federal de vivienda y el Infonavit, dirigido principalmente a trabajadores derechohabientes, y la Conavi, enfocado a familias que no cuentan con seguridad social. Escuchemos.
3: ¿Cómo andamos el día de hoy en Puebla? Bueno, hoy tenemos 12 mil viviendas ya contratadas y en las próximas semanas y meses vamos a incluir 30 mil viviendas más en 29 proyectos, en 49 proyectos en total. Van a ser de la meta, que seguramente va a ser otra meta más grande, pero de esa meta de 45 mil estaríamos llegando este año al 93% de la meta de todo el sexenio. Son 18 municipios que se van a cubrir con estos números que les estoy dando: a Jalpan, a Cajete, a Mozoca, a Tlixco, Cuautlancingo, Cuauchinango, Huejotzingo, Puebla, Santa María Zacatepec, San Martín Texmelucan, Tehuacán, Zacatlán, bueno, 18. Y por eso quiero, y de veras lo digo de corazón, quiero agradecer, de veras agradecer al gobernador, a Alejandro Armenta Mier, por todos los apoyos que nos ha brindado.
2: Bueno, pues eso fue lo que dijo. Y estaremos atentos, ¿verdad?, con este programa tan importante.
4: Viviendas. Continuando con más información, una lamentable noticia la que le vamos a dar a conocer. Un menor de 14 años lamentablemente perdió la vida en la laguna de Aljojuca. En una acción de rescate, personal de Protección Civil y Gestión de Riesgos de Desastres, en conjunto con el Grupo de Rescate Acuático y Protección Civil Municipal, logró la recuperación de cuerpo de un menor de 14 años en la laguna de Aljojuca. De acuerdo con el reporte, el menor, originario de la Ciudad de México, se encontraba nadando con su madre y hermanos cuando comenzó a hundirse, por lo que familiares solicitaron el apoyo de los cuerpos de emergencia. Personal especializado en rescate acuático realizó el primer ingreso a la laguna y el cuerpo fue localizado a 13 metros de profundidad y 20 metros de la orilla, con el pie izquierdo atrapado entre dos rocas. Tras maniobras de liberación, fue recuperado y entregado a las autoridades correspondientes para las diligencias en la laguna de Aljojuca. El gobierno del estado exhortó a la población a extremar precauciones en cuerpos de agua durante esta temporada, ya que puede resultar en estos trágicos accidentes.
2: Sí, caray, qué cosas. Oye, ¿cómo se generan accidentes en ese lugar,
4: Sí, y muchas veces les hacen la advertencia de que si no eres muy buen nadador, lo mejor es no arriesgarse.
2: Es que, ¿sabes qué? La profundidad obviamente mata, ¿no? Cuando sí, no claro. tienes y no tienes un soporte y no sabes nadar, pues menos.
4: Sí, y más cuando son cuerpos de agua natural, las condiciones del terreno, las condiciones de corriente pueden cambiar drásticamente en cuestión de segundos.
2: Claro, claro. Tenga mucho cuidado si usted visita esta laguna, porque sí es verdaderamente muy peligrosa, muy, muy peligrosa. En fin, bueno, y de un pequeño, caray.
4: Sí, 14 años. Y han sido constantes los accidentes en esta laguna. Generalmente las autoridades y los pobladores, como mencionaba, están ahí advirtiendo a los visitantes que tienen varios desniveles, que pueden llegar a atorarse con cierta vegetación que hay dentro de la laguna u otras situaciones. Aún así hay quienes se arriesgan a meterse
2: claro,
4: a nadar.
2: Claro, sí, tenga mucho cuidado. La verdad es que es, híjoles, tragedias. Oiga, recordarles el 238-320-2420, por favor, para que usted nos envíe su reporte ciudadano, alguna opinión, con mucho gusto, vamos a compartirla. Eso también lo puede hacer a través de las exalíneas 38-214-20, 38-207-77, que ya están abiertas para usted. Oiga, y sí, ya se están preparando, me están preguntando que si se están preparando para el mole de caderas. Dice, yo los escucho en Morelos vía internet, soy de Tehuacán y los escucho por internet, soy de Tehuacán, mi familia vive acá en Morelos, y me pregunta que si ya se están preparando para el mole de caderas, que cuándo es. Pues en octubre, ¿no?
4: Sí, por lo general entre el 20 y 22 de octubre
2: más
4: es cuando
2: o menos,
4: se realiza.
2: Para que estén atentos. Oiga, ¿nos permite hacer una pausa, por favor? Las 9:10. Es muy breve, ya volvemos.
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4: Con una inversión de 1.500 millones de pesos mediante el programa de obra comunitaria y casi 1.000 millones de pesos del Fondo de Aportación para la Infraestructura Social, administrados por los pueblos originarios, el gobierno del estado impulsa acciones para atender una deuda histórica y ampliar las condiciones de bienestar, desarrollo y participación de las comunidades indígenas, afromexicanas y originarias. En el marco del Día Internacional de los Pueblos Indígenas, el gobernador Alejandro Armenta Mier refrendó que Puebla mantiene plena coordinación con la presidenta de México, Claudia Sheinbaum Pardo, para que el reconocimiento constitucional de sus derechos se traduzca en acciones concretas y en justicia social. El Ejecutivo del Estado resaltó que la visión de la presidenta Claudia Sheinbaum coloca a los pueblos originarios como una prioridad de la transformación nacional y llamó a que su reconocimiento no permanezca únicamente en el ámbito jurídico, sino que se refleje en decisiones, propuestas y obras. Señaló que Puebla comparte esta ruta mediante mecanismos de participación comunitaria en la que las propias comunidades determinan sus prioridades y administran recursos, con la participación de mujeres como responsables de las tesorerías de los comités. Añadió que para 2027 se prevé incrementar a 2.000 millones de pesos el presupuesto del programa de obra comunitaria.
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4: El Hospital Municipal de Tehuacán continúa consolidando su capacidad de atención médica con la realización de procedimientos quirúrgicos básicos, fortaleciendo una ruta de atención que permita a las familias acceder a servicios de salud cada vez más completos y cercanos, sin la necesidad de trasladarse a otros hospitales. Como parte de este proceso de crecimiento, se realizó con éxito una cirugía para el tratamiento de una hernia inguinal mediante una plastia inguinal con colocación de malla. En el procedimiento participó el doctor Alejandro Barroso Chávez, presidente municipal de Tehuacán, como integrante del equipo médico que intervino en la atención de la paciente. Actualmente, el Hospital Municipal brinda alrededor de 100 atenciones médicas diarias y cuenta con servicios de consulta externa, urgencias, hospitalización y quirófano, con una estrategia orientada a incrementar de manera gradual los procedimientos que puedan realizarse directamente en Tehuacán. El gobierno de Tehuacán, encabezado por el doctor Alejandro Barroso Chávez, mantiene el fortalecimiento del Hospital Municipal como una de sus acciones para acercar los servicios de salud a la población, mejorar su capacidad médica y avanzar hacia una atención más accesible y resolutiva para las y los tehuacaneros. Más información, Lalo.
2: Bueno, mire que la Secretaría de Educación Pública dio a conocer, como le decíamos, el calendario escolar 2026-2027, ¿sí? Porque hay que recordar que pues cada calendario tiene algunas variantes, sobre todo en este, ¿no? Que sabe cuántos consejos técnicos habrá. No, todo lo que se imagina, ¿eh? Se la van a pasar los profes haciendo consejos técnicos y van a estar en menos aulas. Bueno, ya está disponible, lo puede usted descargar, ¿verdad? Para toda la planeación que haya en este inicio a clases, que en México está previsto para el 31 de agosto, de acuerdo con el proyecto presentado, ¿se acuerda usted? En el mes de julio. Bueno, esta propuesta pues era de esperarse después de tantos días que se había informado, y finalmente ya quedó listo el ciclo escolar, en el que, le digo, vienen varios consejos técnicos escolares. Se suma, me parece, que dos más de los que ya tradicionalmente, porque hay que recordar que estos consejos pues es para que ellos puedan hacer gestiones administrativas, en fin, ¿verdad? Y por ejemplo, de los 9 días marcados en el calendario como suspensión de labores docentes, sí, nos pudimos percatar que hay 16 de septiembre, 5 de mayo y 6 de enero, que son muy notables en estas efemérides nacionales. Así está el panorama para el ciclo escolar 2026-2027,
4: Paco. Sí, que ya los maestros regresan el próximo 17 de agosto a las aulas, únicamente ellos, para el periodo de planeación y habilitación docente. Exacto. Ellos regresan ya a las aulas el 17 de agosto.
2: El lunes, ¿no?
4: Sí, este lunes.
2: El lunes siguiente, ¿no? El lunes siguiente. Bueno, para que estén preparados. 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Vamos a la pausa, 8:21.
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2: 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Adelante, por favor, te escuchamos.
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4: Continuamos con más información y lo que le estábamos dando a conocer al principio, si México está realmente preparado para un sismo de gran magnitud. México tiene millones de viviendas levantadas poco a poco, una habitación primero, la losa después, otro piso cuando alcanzó el dinero. El INEGI encontró que el 57.3% de las 23.9 millones de viviendas propias contabilizadas en su Encuesta Nacional de Vivienda 2020 fue adquirido mediante autoconstrucción o autoproducción. Son alrededor de 13.7 millones de casas. No todas son precarias ni inseguras, pero la cifra descubre un problema difícil de ignorar en un país que tiembla con frecuencia.

0: 4 que golpeó a Colombia este lunes debería mirarse también desde México. El epicentro fue localizado en San José del Palmar, en Chocó, y ha causado bastantes daños. Hace menos de un mes, el 17 de julio, Chiapas registró otro sismo de magnitud 7.4. Que ambos movimientos hayan tenido la misma magnitud no permite relacionarlos geológicamente. Lo que sí permite es comparar sus consecuencias y valorar sobre una pregunta que México conoce desde 1985. ¿Estamos preparados para el próximo gran terremoto? La respuesta depende de que entendamos por estar preparados. México ha avanzado en monitoreo, alertamiento, protocolos de emergencia, simulacros y capacidad de rescate. Existe una cultura sísmica que costó miles de muertos construir, pero ninguna alerta sostiene una pared mal levantada. Senapred advierte que la seguridad de una vivienda depende de sus materiales, cálculos estructurales, supervisión y cumplimiento del reglamento.
1: Las 9:32, pausa y volvemos.
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2: Adelante, Charlie, por favor, te escuchamos. ¿Qué es lo que ocurre en Tehuacán?
3: Pues tenemos otro accidente, Lalo, a todo el auditorio que en estos momentos hace favor de escucharnos, aquí en la calle 2 Poniente, esquina 2 Norte. De momento, si usted desea circular por la zona, hacerlo con precaución. Ambos vehículos se encuentran obstruyendo el carril del lado derecho y el carril del lado izquierdo, por lo que únicamente hay paso sobre el carril central. Se trató de la colisión entre una camioneta Jeep en color blanco y un vehículo particular Toyota, también en color blanco. Ya en el lugar se encuentran los agentes de tránsito municipal, quienes están tomando conocimiento sobre este percance. Se ve algo aparatoso, pero de momento no han solicitado el apoyo de una ambulancia. También el agente de tránsito municipal ya se acercó con las personas, tripulantes y conductores, con la intención evidentemente de poder entrevistarlos y saber si ocupan una atención prehospitalaria justamente en el lugar. Y pues bueno, de momento han mencionado que pues solamente tienen algunos golpes leves y que no necesitan en estos momentos que sean valorados. Vuelvo a repetir los hechos aquí en las 2 Norte y 2 Poniente, donde pues bueno, se está a la espera de que puedan arribar los seguros de ambos vehículos para que puedan llegar al convenio de la reparación de los daños precisamente en ambas unidades. Se habla en el lugar de que pues evidentemente uno de los dos vehículos ignoró el semáforo en color rojo y es ahí donde se generó la colisión. La camioneta Jeep circulaba sobre la calle 2 Norte con sentido hacia el fraccionamiento Jacarandas y el vehículo particular Toyota sobre la calle 2 Poniente con sentido hacia las vías. De momento esta es la información, en unos minutos más voy a realizar una transmisión a través de nuestra página de Facebook, Noticias Tehuacán Radio TH, para que evidentemente usted pueda ver las imágenes y también le demos mayores detalles sobre este accidente que se está prácticamente generando en estos momentos aquí en esta zona.
2: Gracias, Charlie, estamos en contacto. Afortunadamente, solo daños materiales,
4: ¿no? Sí, hay que tener bastante precaución a la hora de manejar, respetar los límites de velocidad y la señalización.
2: La Secretaría de Salud de Puebla hizo un llamado a informarnos, a prevenir sobre este contagio de la enfermedad MPOX, que anteriormente es conocida como la viruela del mono. Pero ¿sabe cómo se contagia? Particularmente por el contacto sexual. Y por medio de lo que implica estos datos, ¿verdad? La Secretaría dijo que este padecimiento se volvió más reconocido desde el 2022, a causa de un brote mundial de tipo 2 que afectó a distintos países, entre ellos a México. Bueno, también se dice que MPOX es causada por un virus muy parecido a la viruela, salen como llaguitas en el cuerpo y de la que se conocen dos tipos diferentes. El tipo 1, que es poco grave y que su contagio principalmente pues es en otros países, afortunadamente. Y el tipo 2, que causa una enfermedad muy leve y es un pues una enfermedad y un contagio pues no abierta totalmente a la población, sino es principalmente por la vía sexual. Pero de cualquier forma, tómelo en cuenta, hay que cuidarnos, porque ya sabe usted que hoy hasta los virus, ¿no? Los virus que anda por todos lados nos provocan pues muchas complicaciones, ¿no? Mire, el virus, ¿sabe cuántos virus tenemos diariamente? 45 virus diarios. ¿Sí?
4: Que tenemos contacto con ellos.
2: Exactamente. ¿Por qué? Pues porque tocamos el dinero, el teléfono celular, las superficies, las escaleras, las puertas, todo, todo. El volante del vehículo, el manubrio de la motocicleta, así, ¿verdad? Entonces, hasta cuando saludamos a mano, también tenemos mucho contacto con virus. Entonces, ¿qué recomienda la Secretaría de Salud? ¿Se acuerda usted del COVID? Lavarnos 20 veces al día las manos.
4: Sí, el estornudo de etiqueta también,
2: etiqueta,
4: ¿no?
2: Sí, ayuda mucho.
4: Cubrirse con la parte interior del codo.
2: Es correcto, sí. Entonces, pues eso es una forma de evitar el contagio, ¿no? Entonces, hagámoslo, porque de repente pues nomás lo escuchamos, pero no lo hacemos, ¿no? El lavado de manos es muy importante, muy, muy importante. Bueno, está ya aquí en cabina el director de Atención Ciudadana, Manuel Pereira, para su reporte ciudadano. Lo va a recibir, por supuesto. Gracias, Manuel, por estar con nosotros.
5: Gracias a ustedes, mi querido Lalo.
2: Estamos listos. Reporte ciudadano.
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2: Bien, dice por acá. Bueno, primero voy a dar a conocer los nombres de los ganadores de las docenas de estos paquetitos de huevo, a quienes nos hicieron favor de enviarnos mensaje a través del WhatsApp. Doceneras se llaman, doceneras, me están diciendo aquí. Salvador Ginés Chávez, Marta Ramírez Santos, Rebeca Flores Vargas, Cristina Barrio Rodríguez, Clara Margarita Hernández Cepeda, Andrea Arenas Vázquez, Mariana González Sánchez, Margarita Vargas Gómez, a Julia Jiménez Avelino, a Giovanna Martínez Trejo. Gracias a todas ellas. 10, son 10 personas las que se ganaron, pero ¿sabe qué? Me están diciendo que tenemos más, otras 10, pero para mañana. Mañana, por favor, estén pendientes para que nos podamos poner en contacto y así sucesivamente, ¿no?
4: Damos paso a los reportes que están comenzando a llegar. Buen día, mi pregunta es ¿con quién puedo dirigirme? Ya que no han entregado documentos ni certificado a los alumnos de bachillerato de la Porfirio Morales. La directora dijo que el problema viene a nivel estado de Puebla, pero un vecino egresado de otro bachillerato de gobierno ya tienen su certificado. Pues bueno, puede acudir a la CORDE, está ubicada en el CIS, en la zona de San Lorenzo, y ahí le podrán orientar mejor para saber qué está pasando con el certificado de bachillerato de su hijo.
2: Pero hay que recordar que lo pueden descargar, ¿no?
4: El certificado de bachillerato, no estoy seguro, pero investigamos también si se puede descargar.
2: O nada más la boleta.
4: No, creo que solo son las boletas.
2: Vamos a checarlo, ¿no? Vamos a checarlo y a ver qué es lo que nos arroja la Secretaría. Dice, mire, este caso es realmente de indignación. No sé de dónde se llevó a cabo este caso, pero la difusión es importante para que la gente se dé cuenta del tipo de personas que hay en este mundo, dice este mensaje. Porque es una foto de perfil de una persona que asesinó a un gato y también abusó de una niña de 5 años. Mire, este reporte, hágame favor de darle más contexto para canalizarlo al 089, que son números en donde se denuncian pues delitos de alto impacto, ¿no?
4: Ok, respecto a lo de el certificado, únicamente se pueden descargar los que son emitidos por el COBAEP, por el CEBETIS y también por las preparatorias abiertas. Son los únicos certificados que se pueden descargar en línea, de ahí en fuera solamente las boletas. Y pues bueno, está a punto ya de darse el regreso a clases y con motivo de esto, la Cámara Nacional de Comercio Canaco en Puebla prevé una derrama económica de 4,333 millones de pesos por la venta de útiles escolares, apenas 8% más respecto al año pasado. El organismo señaló que los 657 comercios esperan con ansia esta venta, que es de las mejores del año, lo cual beneficia a papelerías, tiendas de uniformes, de ropa, calzado y computación. El rango promedio de gasto por alumno para las familias sería de poco más de 6,000 pesos con respecto a los 4,800 del año pasado, ya que en el caso de equipos de computación hubo un aumento. Comenzaron ya a regresar a clases este lunes los alumnos de nivel superior, que son 1,658,500. Sin embargo, en la entidad poblana hay 2,017,206 alumnos de todos los niveles educativos. Asimismo, la compra de dispositivos electrónicos, computadoras, calculadoras, impresoras, tabletas y teléfonos móviles, sin duda involucran a negocios y tiendas de autoservicio y departamentales. Así es que esperan esta derrama económica para Puebla, 4,333 millones de pesos por venta de útiles.
2: Sí, caray, qué teme. Y les decíamos que en Tehuacán va a ser sede de la feria de regreso a clases, ¿no? De útiles escolares. Es este fin de semana, ¿no? Son 3 días, jueves, viernes y sábado, ¿no?
4: Sí, me parece que va a ser en la calle Rayón, esta feria de regreso a clases que organiza la Profeco. En el estado son dos sedes, la ciudad de Puebla y Tehuacán.
2: Muy bien. Manuel, nos están preguntando, oye, ¿cómo tiene demanda el doctor móvil, no?
5: Sí, sí, bastante, la verdad. Hoy van a estar en el parque de la colonia Zapata, de la colonia Emiliano Zapata.
2: Okay.
5: Ahí van a estar, bueno, ya están, de hecho. Uh-huh. Mañana van a estar en la explanada del Palacio Municipal. Y el jueves, ves que viene la Jornada de la Paz, va a estar en San Diego Chalma.
2: Okay.
5: Y ya para cerrar el viernes, de todo lo que tenemos esta semana, es la explanada de Palacio Municipal aquí en Rayón. Uh-huh. Pero bueno, de momento hoy está en la colonia Zapata.
2: Ok, el doctor móvil.
5: El doctor móvil.
2: Muy bien. Y la Jornada de la Paz, la Feria de la Paz, ¿no? En San Diego Chalma.
5: Ajá, sí, la Feria de la...
2: ¿De la Paz?
5: De la Paz.
4: Ahí llegan también instancias del gobierno federal, me parece.
2: ¿Esta,
4: ¿no?,
2: cuándo está agendada?
5: Esta es el jueves.
2: El próximo jueves. Uh-huh. Sí, porque hay personas que nos están preguntando, y sobre todo aquella zona, a dónde pueden acudir, ¿no? Que es...
5: Sí.
2: Les queda cerca... Luego me preguntan si es que vemos, dice, la atención de algunos funcionarios y queremos acercarnos, pero pues está retirado por las actividades que tienen los radioescuchas todos los días,
5: ¿no? Sí, esta vez tocó en San Diego Chalma, y pues sí les sugerimos que vayan preparados y pues para hacer sus peticiones y sus gestiones, toda vez que contaremos con todas las autoridades estatales.
2: Uh-huh. Muy bien, hay que recordar que estamos transmitiendo en vivo a través de Exa Tehuacán, en vivo a través del Facebook, por favor, también ahí háganos el favor de compartir la transmisión y ahí puede comentar, preguntar, alguna sugerencia, cualquier cosa que nos pueda, o podamos ayudarles también, ¿no?
4: Sí, bueno, aquí hay un reporte que dice, buenos días, quiero hacer un reporte, no nos ha caído agua en el callejón Primero de Mayo de la colonia Santa Cecilia, desde hace dos semanas, ¿con quién se puede dirigir? Hay otro más que dice, buenos días, espero que pase mi reporte. Resulta que me llamaron de una compañía de teléfono para ofrecerme una promoción y acepté cambiarme de compañía, pero ahora resulta que no puedo recoger mi chip porque está otro nombre, entonces yo no lo puedo reclamar, al menos que ingrese mi registro para poder dejar mi chip. Bueno, está medio enredado aquí el mensaje, pero Profeco le puede ayudar en esta situación cuando son empresas de telefonía, ellos pueden intervenir también en esta situación. Hola, buenos días, solo un comentario con relación a las escoltas. Soy una mujer de 55 años, estudié en la Ciudad de México y en ese entonces pertenecer a la escolta era una real distinción por promedio. Así fueras hombre o mujer, no importaba tu estatura ni tu complexión, solamente tu inteligencia. Resulta que al llegar a Tehuacán con un excelente promedio, me dicen que no puedo pertenecer a la escolta, aunque era mujer, porque ahora es que puras mujeres, ya los hombres, por más inteligentes, por más que lo sean, no pertenecen a las escoltas. No sé si en todas las escuelas, pero así me ocurrió, porque había niñas más altas que yo y aunque ninguna de ellas se acercaba siquiera a mi promedio, eso no importó. Ahora resulta que no importa tu promedio, tu conducta si eres alta y en algunos casos hasta si eres delgada es suficiente para merecer esta distinción de pertenecer a una escolta. Por lo que comentabas hace un momento.
2: Sí, bueno, lo que dice la Secretaría de Educación Pública, a partir de este ciclo escolar que viene, solamente por promedio, ¿no? Por promedio. Y bueno, pues hay que ver porque, bueno, ahora todos, ahora tú puedes ser integrante de la escolta, no importa tu promedio, perdón.
4: Ah, ok, ya quien
2: sí,
4: sea.
2: Así puede, que perdón. Tengas 7 6, okay. Sí, y antes sí era el promedio, ¿no? Por eso hablaba de la distinción que tienes, pues porque tienes un buen promedio, ¿sí? Entonces, pues se perdían las ilusiones de pertenecer a la escolta.
4: Sí, anteriormente pues se daba ese esfuerzo, ¿no?, de tener un buen promedio para poder, si tenías ganas de pertenecer a la escolta.
2: Pregúntale a las escuelas cuando hay ceremonias cívicas, la escolta que mandan, ¿qué promedio tienen los chavos? Uh-huh. Y ahí nos vamos a dar cuenta, ¿no? cuando vienen a hacer de ceremonias, el izamiento de la bandera monumental, las ceremonias del... Vas a ver, ya vamos a tener en septiembre, muy muy breve. Y ahí nos vamos a preguntar, por cierto, ¿no?
4: Sí, para saber. ¿Sí?
2: ¿Qué promedio tienes?
5: Van a aprender la mecha, ¿no? Que por otra parte, bueno, lo que se califica es que sepan marchar, no precisamente es una evaluación de...
2: Sí, Manuel, pero hoy la SEP dice esto, ¿no?
5: Sí.
2: ¿No? La sí. SEP ya cambió las reglas. Dice uh-huh. que ya no, o sea, sí tiene, porque si tú tienes la ilusión de participar en la escolta, pues no importa tu promedio, ¿no? Simplemente, pues, porque vas en la escuela y estás en el grupo, ¿no?
5: Pero a lo que voy es que en los concursos de escolta lo que califican es la simetría, que sepan marchar, el orden, o sea, eso es todo lo que se califica, claro. En sí. Y se llevan muy buenos lugares y hay muy buenas premiaciones.
2: Pues fíjate que hoy que estoy recordando, a eso se nos ha olvidado preguntar.
5: Sí.
2: Si el concurso de escoltas, todos los participantes, ¿qué promedio traen? Uh-huh. ¿No? Nos basamos en lo que tú dices.
5: Sí.
2: No, pero lo vemos perfectamente, lineados, ¿no?
5: Es como las bandas de guerra y los concursos de la banda de guerra.
2: Sí, sí, sí.
5: Actualmente se privilegia a aquellos que saben tocar muy bien y manejar sus instrumentos muy
2: bien.
5: Simetría, coordinación y todo eso.
2: Sí.
5: No precisamente que sean
2: el promedio.
5: Muy destacados en cuanto sí, a calificaciones.
2: Si tienes un 10, pero no sabes tocar el tambor y la trompeta.
5: Es correcto. Y lo mismo pasa, yo creo que con las escoltas, pero bueno, respetable el punto, ¿no?
2: Pues esto lo dice la SEP, así es que bueno, ahí está, dicen por los comentarios de Facebook, buenos días, dice, de los comerciantes de la Purísima, algunos dejaron de vender porque las ventas están muy bajas, pero más porque las líderes del mercado cobran hasta 500 pesos por dejarnos vender y no se les paga, se ponen agresivas, y si no se les paga se ponen agresivas y nos sacan con ayuda del administrador. Ahora dicen que gracias a ellas el mercado está en remodelación y el ayuntamiento las protege, por favor, dice este comentario en Facebook. Bueno, pues ojalá que se resuelvan las broncas porque luego, híjoles, es un caos. Dice, buenos días, hay una señora que sigue cobrando el pago de 60 y más de su abuelita que ya falleció desde hace un año. ¿Eso está bien? Ah, ya me puso a dudar porque... Yo soy testigo de eso. La CUR inmediatamente se empata con los programas de bienestar y te dan de baja en automático. O sea, quizás se les va un bimestre, pero no más. Inclusive ni es necesario que des de baja a la persona, porque insisto, en automático la CUR se va y te dicen, esta persona está reportada como fallecida. Pero si es así, yo le voy a... No, pues no está bien, pues claro que no está bien que siga cobrando. Quizás haya habido algún error por ahí en el sistema, ¿no? Pero no creo. Bueno, dice por acá, pero es mejor para todos los alumnos tengan las mismas oportunidades para porque siempre escogen a los más inteligentes y a veces es un don o un esfuerzo. La Tamayo es una de esas, dice este comentario. Pues sí, es que es polémico, ¿no? Es polémico el tema de que si tienes buen promedio, de que si tienes buena simetría, marchas bonito, eres alto, eres güerito, es polémico.
5: Pero es que hay para todo, o sea, para aquellos que destacan en buenos promedios, hay muchos concursos, hay muchas...
2: No solo ferias, la escolta.
5: No solamente la escolta en sí no es precisamente para evaluar conocimientos o los promedios, es para evaluar simetría, que sí. Sepan marchar.
2: Otras habilidades.
5: Son otras habilidades, simplemente.
4: Cada persona tenemos una habilidad en diferentes cuestiones, ¿no?
2: Sí.
4: Entonces, pues quizás sea bueno en matemáticas, pero no sea tan bueno marchando, ¿no?
2: Sí.
4: O lleve un buen promedio, pero a la hora de marchar no tenga yo una buena coordinación.
2: Claro.
4: Y esto, pues va a generar que en un concurso de escoltas, pues tal vez pierda.
2: Uh-huh. Anteriormente elegían a las jovencitas, ¿no? ¿Verdad? Y
5: sí.
2: Hoy se han ido sumando ya los varones. Ah, inclusive hay una combinación, ¿no? Ya.
5: Sí.
2: De varones.
5: Inclusive no sé si recordarán cuando los concursos de panderos y bastoneras y
2: sí.
5: Todo eso, pues se en realidad, o sea, no sé cómo lo vayan a tomar, pero en realidad se seleccionaban a las chicas que estaban físicamente bien, porque lucían bien el uniforme. Pero no nada más bastaba con ello, tenían que saber el ejercicio en sí, ¿no?
2: Claro.
5: Y hubo en ese entonces hubo mucho, pues muchas quejas de que por qué a mis niñas no y eso, y entonces okay, se hizo esa inclusión, pero dejaron de hacerse concursos en ese sentido. Uh-huh.
2: Ciertamente, lo cierto es que me dicen, no, pues es una tradición de más de 100 años, sí, ¿cierto?
5: Sí, sí.
2: Sí, las escoltas desde hace muchos años. Digo, no quiere decir que van a desaparecer, sino que ahora, pues todos tendrán la oportunidad de pertenecer y participar en las escoltas, uh-huh. ¿no? Se quita el promedio, si es que era así.
5: Sí, porque igual en deportes también está pasando, por ejemplo, hay a quienes no les gusta que aquellos que saben jugar muy bien fútbol o básquetbol tengan claro. una beca.
2: Así es.
5: Porque muchos dicen, no, es que debe ser por conocimientos, debe ser por promedio. No precisamente, es acorde a las habilidades múltiples que tengan los alumnos.
2: Sí, sí, claro, sí, hay razón en eso. Pues qué polémico, te digo, la SEP hace sus cosas. Y bueno, pues ya, a ver qué sucede. Vamos a ver cómo los maestros se organizan para darle oportunidad pues a todos, ¿verdad? Y yo sabía que solamente entraban los jovencitos de sexto año, ¿no?
5: Sí.
2: Los últimos. Pero bueno, atendemos llamada telefónica. Buenos días.
6: Buenos días.
2: Adelante, buenos días. Lo escuchamos, por favor. López,
6: normalmente conocido como el profe Chava.
2: Sí.
6: Nos conocemos de tiempo, muy rápido. Hay dos situaciones que se deben aclarar respecto a ese tema que ustedes están considerando.
2: Sí.
6: Una situación es el concurso y otra es el homenaje a la bandera de manera diaria.
2: Claro.
6: O debe ser en este caso por semana. Todo eso está condicionado en base a un reglamento.
2: Así es.
6: De tal manera que tendrían que conocer el reglamento para que ustedes consideren que en el concurso de escolta son 8 rasgos los que se califican. En un concurso, como todos los eventos, es ganar. Por eso las condiciones son diferentes a lo que se haga diariamente o lo que se debe de hacer cada semana.
2: Claro.
6: Ahí en Puebla, aunque hayan emitido esa normativa por parte de SEP, todo está en base a un reglamento. Entonces, cada escuela ha tomado sus propias decisiones de cómo integrar la escolta, ya sea por promedio, ya sea por altura, todos los elementos que sean son decisiones del director de la escuela. Desde luego hoy consensuado con toda la, pues en este caso la comunidad escolar, específicamente docente.
2: Claro.
6: Entonces, eso es lo que quiero comentar respecto al concurso de escoltas. Trabajé 45 años en educación física.
2: Bien.
6: Y bueno, he estado a cargo de ese evento, por eso es que me atrevo a hacer esa opinión.
2: Muy bien. Excelente opinión, oiga. Muchas gracias.
6: A tus órdenes.
2: Buenos días. Gracias a todo el equipo que hizo posible la edición de hoy. Paco Beto, Iván Cuevas, Yair. Gracias, Manuel. Gracias, Paco Castro. Y sobre todo, gracias a usted. Yo soy Lalo Cedeño. Mañana aquí nos escuchamos.
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1: Buenos días.
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Son las 10:07. Excelente martes, 11 de agosto del 2026. Oigan, bienvenidos. Ya escucharon, disfrutamos de dos rolitas después del noticiero Te Vi de Piso 21 y antes Swing de BTS. Bienvenidos, soy Charo Martínez. Oigan, qué gusto poder estar con ustedes en este martes para disfrutar y compartir información. ¿Cómo andamos vibrando? ¿Bien? ¿Bonito? ¿Alto? Andamos como que, uy, espérense que hoy el sol está quemando de más. Bueno, digo, de repente buscamos cosas externas que tal vez afectan nuestro desempeño y sobre todo, oigan, nuestro ánimo. Así que yo te comparto el decreto del día. Para que te enteres, te platico si tapar la comida caliente se echa a perder. ¿Verdad o mito? Te platico más adelante. Oye, también vamos a preparar algo delicioso. ¿Cómo hacer chiles poblanos rellenos de champiñones con quesito? Un toque de cerveza, sí, algo fácil y que se prepare en tan solo 30 minutos. Así que te digo los ingredientes y el paso a paso para preparar chiles poblanos rellenos de champiñones con queso, ¿te parece? Entonces quédate en sintonía porque tendremos Coffee Break. Hoy nos acompaña Karen Sánchez Alvarado, maquillista profesional, experta en temas de belleza. Y hoy vamos a platicar acerca de algo que resulta importante, oigan, porque, vaya, de repente el ajetreo diario, andamos con el día acelerado, nuestro cuerpo pide un respiro, es como que de por favor, ya, detengan el mundo que me quiero bajar. Entonces, ¿qué tipo de masajes son los que tienen en el estudio Karen Sánchez y cómo nos va a ayudar? Bueno, un masaje creo que no nos vendría nada mal, ¿cierto? Ay, sí, yo creo que sí. Entonces, quédate en sintonía que ya ella viene a platicarnos acerca de los masajes que tiene a disposición y le vamos a preguntar que si vamos a aplicar algún descuento porque, ya saben, esto es parte precisamente del MOAC Mañanero y de que ella nos consiente con los descuentos en los diferentes tratamientos. Así que quédate en sintonía. Más adelante platicaremos con Karen Sánchez Alvarado. Aplicamos el desliz de Charo. Hagan su propuesta. 238-320-2420 es el número de cabina para que me digas qué canción quieres escuchar en el desliz de Charo. Y mientras tanto, vámonos con Demi Lovato y esto que está a cargo de Grupo Frontera. No es cierto, es Grupo Firme. Hicieron colaboración y la canción se llama Chula. 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
3: El decreto que les comparto dice: yo soy la valentía en mí. Hoy me elijo y no me abandono. Pongo límites con amor. Me alejo en paz de lo que no vibra conmigo. Mi valor nace de mi verdad. Gracias, gracias, gracias. Mis queridos Charo Escuchas, ser valiente no significa no tener miedo, ni estar dispuesto a enfrentar o pelear con todo. A veces el acto más valiente es valorarte, reconocer lo que mereces, poner límites, alejarte de lo que ya no está en sintonía contigo y elegirte, aunque otros no lo entiendan. La valentía espiritual te va a ayudar a dejar de vivir buscando aprobación y comenzar a tomar decisiones desde tu verdad. Porque ser valiente no siempre es luchar. Muchas veces es tener el valor de no abandonarte a ti mismo. Te repito el decreto y si lo quieres te lo comparto en el WhatsApp de cabina. Yo soy la valentía en mí. Hoy me elijo y no me abandono. Pongo límites con amor. Me alejo en paz de lo que no vibra conmigo. Mi amor nace de mi verdad. Gracias, gracias, gracias.
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1: Bienvenidos al Coffee Break y también le doy la bienvenida a Karen Sánchez Alvarado, maquillista profesional experta en temas de belleza. Y como les decía a inicio de programa en el teaser, que vamos a hablar de algo que nos puede ayudar muchísimo, sobre todo a tener mejores días, porque cuando andamos relajados, vaya que se nota y se siente una mejoría en el cuerpo. Entonces, en el estudio Karen Sánchez hay masajes, chicos, pero qué mejor que la experta pueda platicarnos de estos masajes que están ofreciendo y que nos pueden ser de muchísima utilidad. Karen, ¿cómo estás? Buenos días.
2: Hola, Charo, feliz como siempre estar compartiendo con ustedes. Y justo un tema a lo mejor que no es tanto de belleza, pero todos nuestros días siento que pues estamos trabajando, corremos, subimos, bajamos con hijos y tal. Y la verdad es que, ¿cuándo ha sido luego la última vez que has apagado un poquito el ruido del día a día durante una hora, 30 minutos, 40 minutos? Porque la verdad también nuestra paz mental también nos lo pide. Y pues bueno, nosotros tenemos diferentes masajes. El número uno, pues obviamente es el masaje relajante, que son 60 minutos en el cual nos dedicamos perfectamente de pies a cabeza a que se relaje absolutamente todo el cuerpo. Para las mamás que están súper ajetreadas con los niños ahorita que están de vacaciones, a lo mejor regálense esa hora para ustedes, para irse a relajar, para irse sin los pendientes de que, chin, tengo que ir a comprar el súper y tengo que ir a las verduras y tengo que hacer la comida. Regálense esa hora para ustedes mismos, porque la verdad es que luego nos dejamos un poquito en el olvido, y la verdad es que para que nosotros estemos bien con nuestra gente querida, pues primero tenemos que estar bien con nosotros mismos. Entonces regálense este tipo de masajes relajantes donde vamos a conectar contigo mismo, y pues qué mejor que también relajemos cada parte de nuestro cuerpo. Ahora, también para las personas que pues llevan laborando todos los días y a lo mejor se la pasan de pie y a lo mejor ya tienen piernas cansadas y dicen, es que ya llego yo en las noches ya súper cansada de las piernas y necesito algo un poquito más duro, entonces también trabajamos este tipo de masajes que es para piernas cansadas, para todas aquellas personas que pues llevan trabajando de pie. Nos va a ayudar bastante para hacer un drenaje linfático, perdón, que esto nos va a ayudar a que se drenen las piernas, que se deshinchen, y pues obviamente para seguir nuestras labores día con día. Entonces yo siempre les recomiendo, pues a lo mejor no hacerlo cada semana, pero sí a lo mejor darnos este pues un lujito para nuestro cuerpo cada mes, Charo. Y obviamente también para las personas que hacen ejercicio, ¿qué pasa? Que obviamente a lo mejor llegamos a cargar hoy un poco más y ya nos contracturamos y el cuello, o a lo mejor los brazos, las piernas están sobrecansadas y necesitamos un masaje un poquito más a fondo. Bueno, los masajes descontracturantes a lo mejor pueden llegar a ser un poquito dolorosos, pero la verdad es que necesitamos esta descarga para que nuestro cuerpo siga rindiendo, porque si nosotros no hacemos esta descarga en nuestro cuerpo, ¿qué va a pasar? Que nos vamos a

0: En el estudio Karen Sánchez, digo, tienen duraciones variables, me imagino, porque el relajante dijiste que 60 minutos y ya me imaginé yo ahí en esos 60 minutos, ay, disfrutando y relajándonos, porque esto es importante, justo como lo menciona Karen, ¿no? Dejemos a un lado el ajetreo, aprovechemos tal vez las vacaciones de los niños, oigan, y sí, dense un tiempo para acercarse. ¿Cada qué tiempo recomiendas tú? Dijiste que no cada semana, a lo mejor cada mes podría ser lo recomendado. Ahora, si de repente, por ejemplo, dice alguien, yo quiero 2 masajes a la semana, ¿se puede sin ningún problema?
1: Claro que sí, lo podemos hacer sin ningún problema, porque lo que vamos a ir trabajando es, dependiendo a cómo vayamos sintiendo el cuerpo. Obviamente, pues primero es a lo mejor un masaje un poco relajante, un poco no tan fuerte, para ir sintiendo qué es lo que tiene cada cuerpo. A lo mejor ya vi que las piernas es donde nos necesitamos enfocar un poquito más, entonces la siguiente sesión lo podemos hacer a los 3 días. No, pues vénganse, y entonces la siguiente vamos a trabajar un poco más duro, un poco más la parte de las piernas. Entonces, nosotros conforme a esto vamos sintiendo, vamos viendo qué es lo que necesita el cuerpo. Entonces, a lo mejor podemos hacerlo a lo mejor 2 sesiones cada semana, y a partir de ahí decimos, ¿sabes qué? Podemos hacerlo la próxima semana también, o nos podemos ver dentro de 15 días. Ya vamos sintiendo nosotros el cuerpo, cómo se va pues relajando, cómo se va soltando. Y obviamente también se me olvidó comentarles que manejamos masajes prenatales para todas las mujeres embarazadas, porque luego la verdad es que la espalda duele muchísimo, y el estar cargando la panza pues es un dolor bastante intenso. Entonces también se pueden venir y relajar y olvidarse un poquito de pues ese tipo de molestias, y que también nos van a ayudar porque deshacemos todos esos pequeños nuditos que llegamos a tener a la hora que estamos cargando la panza, y pues obviamente para que nos ayuden a que sigamos a lo mejor una semana más, unos 5 días sin esa molestia o esa presión que llegamos a tener.
0: Oye, qué bueno, digo, esto me gusta, se dan cuenta, o sea, para todas las necesidades tenemos masajes, entonces, qué mejor que se puedan acercar. ¿Cómo agendamos cita?
1: 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Si quieren ustedes un poquito más tarde, ¿sabes qué, Karen? Termino de trabajar a las 6, no se preocupen, nosotros los podemos esperar 6:30 y 7 de la noche también, pues para que vayan y se relajen también en la noche ya, que ya no saben que no tienen ningún pendiente ni nada, y ya salen las Lazos para irse a descansar ahora sí, como se debe a casita.
0: Oye, eso me gusta. Definitivamente es una maravillosa opción que no podemos dejar pasar. Pregunta obligada, ¿tenemos descuento?
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0: Ok, perfecto. Bueno, aquí les compartimos el número a la terminación 46, pero nos pregunta sobre el masaje, ¿para hombres y mujeres?
1: Claro, para cualquier, ya sea hombres, mujeres, a partir ya también lo podemos hacer a partir de los 15 años en adelante, para cualquier persona es podemos realizarlo.
0: Ok, sin problema entonces. Bueno, pues ya tienen ahí la información. Yo les comparto el WhatsApp de cabina. En el de cabina les comparto el número de Karen. Agradezco que nos hayas acompañado, Karen. Que tengas un excelente día.
1: Al contrario, muchísimas gracias a ti, Chávez. Que tengan muy bonito día.
0: Quédense en sintonía y en todas partes.

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25: Son las 11.
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26: Excelente día, soy Sandra Sánchez y esta es la información más importante hasta el momento. Para este lunes pronostican lluvias fuertes en Puebla. La Secretaría de Relaciones Exteriores descarta mexicanos afectados tras sismo de 7.4 en Colombia. Al menos 18 personas muertas se registran en Colombia tras el terremoto. China impone aranceles a las nueces pecanas de México y Estados Unidos. Francia restringe uso de agua en casi 70% de su territorio por sequía.
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2: Bienvenidos a la cocina del Muac Mañanero. Vamos a preparar unos chiles rellenos, así que tomen dato de lo que necesitamos para preparar chiles poblanos rellenos de champiñón con quesito. ¿Les parece? Así que los ingredientes son para 6 porciones. 6 chiles poblanos que vamos a tatemar y a limpiar. Necesitamos medio kilo de champiñones picados, media cebolla finamente picada, 2 dientes de ajo, ya saben, picadito finamente. Necesitamos 2 tazas de queso Oaxaca, 2 cucharadas de aceite, sal y pimienta al gusto, 1 cucharadita de orégano seco para darle saborcito, vamos a ponerle media cucharadita de tomillo seco también, y para el capeado y la fritura necesitamos 3 huevos, 1 taza de harina de trigo, media taza de cerveza clara fría, media cucharadita de polvo para hornear, salecita al gusto, harina blanca para enharinar los chiles, aceite el suficiente para freír y vámonos a prepararlos. Primero vamos a colocar los chiles directamente sobre el fuego. Bueno, esto ya lo saben hacer, ¿cierto? Entonces vamos a, ya sea en un comal o como ustedes lo quieran poner, a fuego directo, en fin, como ustedes quieran, pero hay que quitarles la piel. Entonces, una vez que ya estén listos, lo que vamos a hacer es retirarle la piel y le haces una abertura lateral, eliminas cuidadosamente las semillas y las venas. Vamos a calentar el aceite y vamos a sofreír la cebolla junto con el ajo hasta que estén transparentes. Ahora vamos a añadir los champiñones, agregamos el orégano, tomillo, salecita y pimienta. Cocinamos hasta que el líquido se evapore por completo. Retiramos del fuego y vamos a dejar enfriar unos minutos. Incorporamos el queso Oaxaca para que se funda ligeramente con el calor del relleno. Y vamos a empezar a rellenar cada chile. Lo cerramos con 1 o 2 palillos y reservamos. Para el capeado, pues ya sabes, separas las claras de las yemas, bates las claras hasta que formen picos firmes, incorporas las yemas de manera envolvente para que no se nos eche a perder. Ahora vamos a añadir la harina previamente mezclada, le vamos a poner, vamos a alternar, escuchen bien aquí, la harina previamente mezclada con el polvo para hornear y alternamos con la cerveza bien fría, integrando suavemente hasta obtener una mezcla ligera y que quede homogénea. Entonces le agregamos una pizca de sal. Ahora sí, pasas cada chile relleno por un poco de harina para que el capeado se adhiera y vas a sumergirlo en la mezcla de cerveza y vamos a freírlo en abundante aceite que esté caliente para que se nos dore bonito. Lo giramos por todos lados para que sea una cocción completita. Escurre sobre papel absorbente, esto para retirar el exceso de grasa. Retiras los palillos de madera y puedes acompañar estos chilitos con arroz rojo, unos frijolitos de olla, oigan, una salsa, bueno, no sé, ya ustedes saben con qué más lo pueden acompañar. ¿Qué quieres la receta? Te la comparto. 238-320-2420 es el número de cabina. Con todo gusto te paso la receta y, por supuesto, vámonos a seguir disfrutando de más música. Esto está a cargo de Prince Royce a través de XFM 102.9.

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1: Y para que te enteres, hablemos de algo que vaya que vale la pena conocer. Oigan, todos aquellos que cocinamos, de repente terminamos de cocinar y lo primero que hacemos es tapar la olla de comida, ¿cierto? O sea, acabamos de cocinar, pum, la apagamos y la tapamos. Y esto parece una acción cotidiana, pero ¿sabes qué? De repente surgió la duda entre, oye, ¿el calor y el vapor pueden hacer que los alimentos se echen a perder? ¿Sí o no? Aunque esta práctica, de verdad, que parece inofensiva, o sea, de repente la preocupación o si esto nos está llevando a otro error, dejar la comida destapada durante demasiado tiempo para separar que o esperar a que enfríe. ¿Qué es lo que hacen ustedes? Bueno, pues resulta que cuando se trata de conservar alimentos de forma segura, el tiempo que permanece a temperatura ambiente y la manera en la que almacenamos son dos factores importantes. Y es que, para empezar, tapar una comida caliente no provoca por sí mismo que se eche a perder. De hecho, el estudio que realizaron señala que los alimentos calientes pueden colocarse directamente en el refrigerador y recomiendan abrirlos para conservar la humedad y evitar que absorban olores de otros productos. El problema aparece cuando de repente permanecen demasiado tiempo a temperatura ambiente. Una vez que los alimentos dejan de mantenerse en una temperatura suficientemente alta, pueden entrar en un rango en el que las bacterias se multiplican con mayor facilidad. Entonces, pues dice este estudio que las bacterias crecen rápidamente entre los 4 y 60 grados, un rango conocido como la zona de peligro. Por esta razón, una de las principales recomendaciones para conservarlas, conservar, sobre todo que dices, oye, pues me quedó un resto de comida, entonces hay que refrigerarlas con rapidez. O sea, aquí terminas, cocinaste, terminaste de comer, de que hubo un resto, vámonos al refri. Entonces, esto es importante, ¿no? Porque justo coinciden con las recomendaciones y establece que los alimentos perecederos, las preparaciones cocinadas y sobre todo pues que deben enfriarse dentro de las 2 horas posteriores a su preparación o una vez que lo hayas comprado, ¿no? Si es que compraste 2 horas después, listo. Cuando la temperatura ambiente supera los 32 grados, el límite se reduce a 1 hora. Por eso, pues bueno, dejar una olla destapada durante varias horas con la intención de que enfríe puede representar un riesgo mayor que cubrirla. Almacenarla de manera adecuada es lo importante. Entonces, pues bueno, ahí tienes el dato. ¿Qué otra creencia popular es esperar a que una sopa, un guiso, un arroz o frijoles alcancen por completo la temperatura ambiente antes de llevarlos al refrigerador? Entonces, eso es lo que hacemos. Pues resulta que este estudio indica que la comida caliente puede colocarse directamente en el refri. Si se trata de una cantidad grande, lo recomendable es dividirla en recipientes pequeños y poco profundos para que pierdan calor con mayor rapidez. Y nosotros hacemos todo lo contrario, ¿cierto? Entonces, bueno, también aconsejan dividir las grandes cantidades de sobras en recipientes poco profundos. Esto puede permitir que se enfríe más rápido dentro del refri. Ahora, esto resulta especialmente importante con las preparaciones como sopas, caldos o guisos, que da lo que te decía. Una olla grande conserva el calor durante mucho tiempo y puede provocar que el centro de alimento pues permanezca durante un periodo prolongado en temperaturas favorables para multiplicación de bacterias. Cosas que no sabíamos. Bueno, pues ahí tienes el dato. Entonces, con respecto a esto de cómo se almacena y qué es lo mejor. Oye, pero ¿cómo vas a hacer eso si tu refri no está sirviendo? Si no sirve, no puedes hacer eso. Entonces, yo te tengo la solución. ¿Qué hay que hacer? 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Vámonos con Danny Ocean, la canción se llama Fuera del Mercado. Son las 11:37 en todas partes.

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Oye, feliz martes. Síguela pasando bonito, mi estimada reina. Saludos a la familia Treviño Cortés, ¿no es cierto? Ah, sí, Treviño Cortés, de Santiago Miratlán. Ya les ando cambiando apellido, familia. Mi querida Bere, mi estimada March, amiguito. ¿Quién más anda por aquí? Excelente mañana a todos. Irving también, que hace un rato se reportó. A los amigos de San Nicolás Tetitzintla, que siempre están en sintonía. Mine, también, buenos días. Bueno, y a ti que eres fan de Hueso Naranja, gracias por estar presente, gracias por acompañarme. Te espero mañana de 10 a 12 y para que echemos chismesazo hoy por la tarde. Oye, hoy por la tarde echamos chisme. Así que te espero en el WhatsApp Exa. Soy Charo Martínez. Recuerda que si vas a contagiar algo, que sea tu buena vibra. 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
9: Son las 12.
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11: Excelente día, soy Sandra Sánchez y esta es la información más importante hasta el momento. Puebla plantará 2 millones de árboles este 2026. Puebla reconoce a sus atletas tras participación en los Juegos Centroamericanos del Caribe 2026. A solo 2 días de que inicie la evaluación presencial de control para el ingreso a la UNAM, aspirantes seleccionados en la primera prueba protestan en Ciudad Universitaria para que se respeten sus lugares asignados. Terremoto de 7.4 deja 111 muertos y destruye regiones de Colombia. Hailey Bieber llamó la atención durante la fiesta de cumpleaños de Kylie Jenner tras compartir en Instagram una fotografía que generó comentarios entre sus seguidores.
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1: Ay, ay, ay, díganles, por favor, que un... Lo que dijo el señor Nodal y medio, por favor. Digo, no sé, regularmente en la actualidad ya muchas canciones tienen ese tipo de palabras incluidas y no se censuran ya del todo. Digo, no es una grosería como tal, pero yo no la quiero decir. No la quiero decir porque mi querida María Casar, que está aquí enfrente de la cabina, me va a ver feo y no quiero que me vea feo. No, no es cierto, María Casar. María Casar, el día de hoy, en los controles técnicos, lo que sí dijo María Casar, que fuchi Nodal, guácala. Sáquese. Patada en la pompi, ¿cómo de que no? Y sí lo confirma y lo reafirma, por si no lo sabían. Y también me sumo a eso, porque es el condenado que le duró mucho menos tiempo, o más bien, mucho más tiempo que a todos, un mes, y se ajustó para hacer lo propio, ¿verdad? Sí, ¿cómo de que no? Bienvenidos a Los Exagerados en el 102.9 FM. Oigan, hoy te platico, por supuesto, más detalles de la Dino Carrera Exa, señoras y señores. Y por si fuera poco, queridos amigos, hoy el cotorreo viral se pone buenísimo. Además, tengo boleto doble. O más bien, tengo dos boletos, no es doble. Tengo dos boletos para el Punzo Cortante Fest, que se va a llevar a cabo el próximo fin de semana, 15 de agosto, con Panda Vive en el escenario y obviamente distintos invitados. Además, también tengo un boleto doble para el cine, ¿ok? Así que a participar, señores y señores, háganlo ya. Mándenos mensajito al 238-320-2420, ¿cómo es que no? ¿Ya escribieron? ¿Ya tan rápido? ¿O tú me vas a escribir a mí? Yo te escribo a ti. Ok, en un momento más. 238-320-2420, mándanos mensajito, por favor, porque que tenemos el día de hoy, ya te dije, cortesías para Punzo Cortante Fest y cortesías nada más y nada menos que para el boleto de Cinépolis, boleto doble. Y oigan, ¿qué creen? ¿Qué creen? Tengo un boleto también para Platanito Show Sinfónico. Ahora sí damos banderazo oficial ya. Banderazo oficial ya para llevarte el boleto para Platanito Show. ¿Quieres participar por ese boletito? Bueno, hazlo de volada para hacerlo posible. El boleto de cine, ya está. Aguántanos tantito. Pendiente al WhatsApp, por favor, mi querida terminación 76, porque en cualquier momento te indico cómo. Pero también puedes participar por boleto de Punzo Cortante o por boleto para Platanito Show. Así que toda la bandita de WhatsApp que hoy nos escriba, que primero nos empiece a saludar. Queremos ver que estén activos. 238-320-2420, me pones, aquí estoy. Ya llegué. Saludos Raipod, saludos Mary, María Casar en cabina. Pues bueno, nos mandas mensajito y empezamos a checar qué onda. Dice por aquí, quiero regalo. ¿Cómo es que no? ¿Dónde nos escuchas? Ok. Ah, no, ese es el bot. Ese condenado bot que tenemos asistente aquí en la estación, y se nos es muy rápido. Entonces luego lo dice, dinos, por favor. Pues ya está, pendientes, muchos mensajitos están llegando en este momento. Pues ya, apresúrense para poder participar. Insisto, boleto doble para el cine, dos boletos para Punzo Cortante y un boleto para Platanito Show Sinfónico. Platanito Show se va en la segunda hora, así que al pendiente de la dinámica, porque en la segunda hora digo la dinámica. En esta primera voy a regalar los Punzo Cortante y el cine, así que atentos. Además, todos los detalles de la Dino Carrera Exa, porque hay más dudas, la estamos resolviendo y estamos compartiendo con ustedes porque ya queremos que se inscriban. A comenzar la frecuencia naranja en el 102.9 FM. Yo soy DJ Raypod, María Casar en los controles técnicos. Vamos un corte, estamos de vuelta, no te despegues. En todas partes, ponte Exa.
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1: Estamos de vuelta a través del 102.9 FM, la frecuencia naranja. En el siguiente bloque, ahora sí, se van los boletos para el cine. Mientras tanto, ve preparado tus deditos en el WhatsApp naranja 238-320-2420 y la línea telefónica para llamada, porque por ahí regalaré los del Punzo Cortante Fest. Oigan, y ya tenemos inscripciones activas para la Dino Carrera Exa. ¿Qué tienes que hacer para inscribirte? La gente que nos está preguntando a través de la línea telefónica. Muy sencillo, vete a nuestras redes sociales, a Facebook. En este momento buscas la convocatoria. Está por ahí, únicamente desplázate un poquito, la tenemos muy muy cerquita de las últimas publicaciones, buscas la convocatoria, la abres, es un documento de Drive, un documento de Google, muy sencillo, que cuando tú le picas se va a descargar en tu teléfono y te va a permitir abrirla. Con otro telefonito que tengas a la mano, o bien si lo hiciste desde la computadora, busca la manera de escanear ese código QR que viene ahí. Hay un código QR que está por ahí disponible. Este código QR te lleva al chat de nuestros asistentes especialistas dinos que están al pendiente de tus mensajes, donde puedes preguntar cuánto, cómo, qué onda con los kits, qué llevan y demás. Todos los detalles los resolvemos ahí. Pero bueno, te doy datos importantes. Por ejemplo, estamos en la fase de preventa y estamos ya por llenar los primeros 100 kits de niños y los primeros 100 kits de adultos. Muchas gracias al público que ya lo hizo. Y si aún no lo haces tú, apresúrate porque te los van a ganar. No queremos que te los ganen. Precio de preventa, $195 el precio de preventa en este momento. Kits de niños y kits de adultos, $195. ¿Cuál es la diferencia de los kits? Bueno, la talla de la playera. Los pequeños tiene una talla más pequeña y los adultos tienen una talla más grande, obviamente, ¿no? Entonces, esa es la diferencia. Los kits contienen lo mismo, que va a tener el kit cada uno de ellos, su playera, su medalla al cruzar la meta, el número de corredor, por supuesto, un morral bien bonito y además, pues por supuesto, la hidratación durante el circuito y la recuperación al final, en un punto especial que tendremos, obviamente, el equipo de XFM. Así que no pierdas oportunidad de aprovechar el precio de preventa, $195. Se están agotando, gracias a todo el público por haberse volcado ya nuestras redes sociales, pero sobre todo por ir a los chats que estamos teniendo. Recuerda, escaneas el código QR. Por el momento no tenemos físicos. Hemos decidido extender un día más para tener el momento del contacto vía digital para que sea más fácil. De repente no te mueves desde casa. De casa, más bien. Tú desde casita haces tu inscripción, todo el proceso. Te explicamos qué onda, cuánto está la primera fase de 195. Nos mandas tu comprobante, te confirmamos que está listo y comprado tu kit y ya te aseguraste tu lugar y no te van a ganar esta primera fase. Y recuerden a todos los fans que ya están inscritos, la entrega de kits será el próximo día 28 de agosto en las instalaciones de XFM en un horario de 9 a 7 de la noche. Claro que sí te da tiempo y esperaremos un poquito más, para la gente que nos ha escrito. De los mensajes que hemos recibido, que han sido muchos, alguien nos ha dicho, oye, el 28 yo no puedo porque sale un poco más tarde del trabajo, es algo como...

0: a las 6 o a las 7. No pasa nada. Vamos a estar aquí hasta que el último corredor tenga en sus manos la playera oficial de la Dino Carrera Extra. ¿Quieres verla? Vete a nuestro Facebook. Ahí están las fotogalerías de la rueda de prensa del día de ayer con nuestros modelos que las portaron increíblemente bien para que la cheques, para que veas qué onda con la playera y que veas que es un evento maravilloso para toda la familia. Aquí tenemos consentidos. Voy a decirlo, discúlpenme. Tenemos consentidos. Los consentidos son los pequeñitos, los niños, por supuesto, las familias. Pero obviamente también queremos mucho a nuestros competidores de élite o nuestros runners elite, como regularmente se les conoce, porque también son bienvenidos. Así que a participar a través, obviamente, la Dino Carrera en este evento deportivo que une a las familias. Vamos al corte. Estamos de vuelta. No te despegues en todas partes. 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
18: 1:00 p.m.
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19: Excelente día, soy Sandra Sánchez y esta es la información más importante hasta el momento. La presidenta Claudia Sheinbaum reforesta Puebla con 6 millones de árboles y busca propuesta histórica. Participa Pavel Gaspar en consultas sobre derechos indígenas y afromexicanos. México y Perú restablecen relaciones diplomáticas tras meses de ruptura. Austin FC vence al Puebla 3-0 en la jornada 2. La selección mexicana sub-20 se lleva el premundial y se coronan campeones.
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2: Estamos de vuelta a través del 102.1 FM. Llegaste al control exacto de la frecuencia naranja. 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Solo se acepta alimento seco o enlatado, sin caducar y sellado de cualquier marca, no importa. El chiste, obviamente, es que puedas acudir con nosotros. Y también no importa el volante que manejes, no importa. Lo importante aquí es que te sumes. 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Pero bueno, mi querida María Casar, tengo en este momento boleto para el cine. Márcanos a cabina 38214 20 38207 77. Voy a dar dos. Uno se va en llamada y otro se va a ir en WhatsApp en un momento más. Pero en este momento marca cabina 38214 20 38207 77. La primera personita que nos marque se lleva un boleto doble para el cine. Así nada más, con que me contestes. Yo te voy a decir en todas partes. Tú me dices Pontexa, se acaba el trámite. Así de sencillito. Tenemos llamada en este momento en todas partes.
3: Pontexa.
2: ¿Cómo te llamas?
3: Beatriz.
2: Gracias, María Casar, que es mi traductora. Oye, mi querida Beatriz, pues ya está. Nada más por haber contestado así súper sencillito y hacer lo posible, ya tienes boleto. ¿Estás emocionada?
3: Sí, muchas gracias.
2: Eso, perfecto. No nos cuelgues, tomamos tus datos. Así de sencillito, nada más por marcarnos, se llevan sus boletitos para el cine. Y ahora me voy con el WhatsApp audio. La primera personita que nos mande aquí, como tienes tiempo, ¿ok? Vas a grabarnos un mensaje de audio y nos vas a decir, ¿ok? ¿Cuál es tu película favorita de siempre? La que más te encanta, la más chida, la que le recomiendas a todo el mundo, la que te impactó, la que te hizo llorar, la que te hizo emocionarte demasiado. Mensaje de audio al 238-320-2420. Lo esperamos en un momento más en el siguiente bloque. Regresamos para anunciar a nuestros ganadores. Voy a dar otros dos. Ingesu. ¿Cómo es que no? Unos dos más. Entonces, ganadores, nos mandas mensajito 238-320-2420 y lo es posible. 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Ya está arriba, ya está publicado. ¿Y qué creen? Parte de producción nos ha indicado que vamos a tener obsequio de kits para niños. 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Número uno, vete a nuestro Facebook, ¿ok? 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Y con eso podrás participar por los kits que vamos a regalar para niños. Kits completos de regalo, muy sencillito. 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Y por último, comenta con un emoji de dinos y con eso ya estás dentro para poder participar por un kit para tus pequeñitos. Gana más, vamos a regalar, perdón, kits para niños. Así que al pendiente, desde esa publicación comienza la dinámica. Solamente te lo he dicho yo, no está publicado ahí porque es en secreto para los fans que están escuchando en este momento la radio. Y durante el día de hoy vamos a anunciar quién se lleva un kit para niño. Así que a participar a través de la frecuencia naranja, porque obviamente la Dino Carrera está con todo. Vamos a más música y regresamos. Esta rola va dedicada para la bandita hermosa que está ahí arriba chambeándole con todo. Las chicas de continuidad, ¡súbele, Yare, súbele! Es Moenia en todas partes, Pontexa.

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1: Señoras y señores, de vuelta a través del 102.9 FM. Oye, a la gente preciosa, hermosa, como las queremos, caray, que nos están mandando ya los mensajitos referente a Ladino Carrera. Recuerden, el proceso es muy sencillo. Hay en nuestra página en este momento un código QR que ya se publicó, que por cierto, ese código QR, para los que escucharon la anterior intervención, van a poder ganar un kit para un pequeñito, uno de sus hijos. Y ya tenemos mensajitos, claro que sí, tenemos mensajitos ya por ahí de Verónica Ramírez. Dice: hola, muy bien tu programa.

0: Y entre ellos, los que hagan todos los pasos van a poder llevarse un kit para su pequeñito o pequeñita. Así que a participar. Oigan, tengo en este momento WhatsApp Audio que están participando por los boletos para el cine y que nos van a platicar cuál es su película favorita del mundo mundial. ¡Adelante! ¿Quién está participando? Productora María Cázar, si eres tan amable.
1: Hola, ¿qué tal? Buenas tardes. Mi película favorita es la de Hasta el Último Hombre.
0: ¿Hasta el último? ¡Hasta el Último Hombre! Ok, buena movie, ¿no? ¿Ustedes ya la vieron? ¿Tú ya la viste, Mary? ¿No? Tú, Yael, ya, no estés de chismoso, mientes para convivir. ¿No, sí? Hiciste una acción de llorar. ¿Por qué? ¿Por qué lloraste? ¿A qué se debe? Bueno, pues ya está. ¿Tenemos otro más? Venga, el siguiente. ¿Qué dice?
2: Hola, exagerados. Pues a mí la película que más me gusta es la de Diario de una Pasión. Así que les comparto mi mejor recomendación. Y en todas partes, ponte Exa.
0: ¡Írala! Eso es que se... Hay una escena muy clavada en esa película donde en medio de la lluvia se andan besando, ¿no, Yair Eliel? ¿El María Cazar? ¿Sí, no? ¿No? ¿Sí o no? ¿Sí? ¿Sí, sí? Ah, ¿tenemos otro más o no me escuchas? ¿Uno más? ¿Otro más? ¡Vamos! ¡Otro audio para participar, mi querido amigo!
3: Bueno, ponte Exa. Mi película favorita es Minions y Spider-Man.
0: ¡Eso! Eso, buena movie. Coincido con él. Fíjate que yo soy más de las películas de niños. La última de Minions es muy buena. ¿Ya viste la última de Minions, Jair? María Cazar, ¿viste la última de Minions? No, en producción no la han visto. Oigan, esa está buena. Creo que es de lo chido de Minions en la actualidad porque me saca un poquito más de lo que era regularmente Minions con el tema de los cotorreos que a veces traían, de que no se le entendía todo lo que decían. Pero esta vez se convierten en directores de cine y está buenísima esa película. Pero bueno, entre ellos se va a ir el boleto doble para el cine. Entonces, a participar todos ellos, mi querida María Cazar, ahorita ella va a decidirlo. María Cazar, vamos a dejarle esa misión. Sí, dice que no. ¿Cómo que no, María? Tú vas a decir quién se lo lleva, por supuesto. Va a decir, este no, me cae gordo. Y entonces el que sí le acaba de caer muy bien, ¿no? ¿No es cierto? Pues bueno, ya está. Gracias por haber participado en esta dinámica. Continuamos con más. 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Si quieres comprar tu kit de corredor, únicamente escanea el código QR que está publicado en nuestro Facebook y con eso ya puedes adquirirlo. Ahí te atendemos muy amablemente, por supuesto, contestando tus dudas, tus preguntas que tengas sobre la Dino Carrera. Y si quieres ganarte el kit, pues bueno, haz el paso de darle me encanta, escribir en los comentarios un emoji de Dino y compartirlo 10 veces en grupos. A participar, señores y señores, porque estamos emocionados por vivir ya la próxima Dino Carrera Exa del 102.9. Vamos a un corte, estamos de vuelta. No te despegues en todas partes. ¡Ponte Exa!
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0: las tengan y mejor las rolen. Damas y caballeros, ¿cómo están? Bienvenidos a la casa. En Extra FM, el día de hoy en los controles. Ya está por acá mi querido Wolverine, de Astrea, King King, Papa Sound, Dimi Laun.
1: Gracias, nada.
0: Y yo ya estoy también listo. La que no está lista es Ale Garibay. Si la ven por ahí, díganle que ya comenzamos. Ya arrancamos el día de hoy, ¿eh? Para que se pongan las pilas. Mírala, y aquí va llegando ella, bien maquillada, bien guapa. Anda con Toño del Moño, corazón santo. Pues, ¿a dónde vas?
2: Aquí a trabajar.
0: ¡Sí! Ah, muy bien. ¡Ale Garibay, vas a ir!
2: ¿Cómo están? Yo sí voy a ir, ya estoy lista.
0: ¿Ya?
2: Estoy lista para lo que se presente en la vida.
0: Ajá. Oye, por acá también, mi querido Wolverine, bienvenido, muchas gracias, gracias a todos ustedes. El día de hoy estamos ya listos para arrancar en este martes, ni te cases, ni te embarques, ni de la garra te apartes. Y el día de hoy vamos a hablar de cosas de miedo.
2: ¿De miedo?
0: Sí.
2: ¿Por?
0: De mucho miedo. ¿Eres miedosa, Ale Garibay?
2: Sí.
0: ¿Sí, en serio?
2: ¿Pero de miedo de qué?
0: Pues de miedo de cosas que te dan miedo.
2: Miedo de sentirme sola.
0: Puede ser algo también, puede ser, como no, también tenemos.
2: Tengo miedo, tengo miedo.
0: Ajá. Pues mira, de repente hay gente, o habemos personas, yo creo que todos en este mundo, ¿no? No hay alguien que no lo tenga. Sí hay miedo, de repente, de cosas que sabemos, inclusive, que no tienen por qué darnos miedo. Pero, sin embargo, nos dan miedo.
2: Por ejemplo...
0: Pues que los fantasmas,
2: ¿no? Pero eso sí tiene un... no es irracional, o sea, eso sí es real.
0: No existen los fantasmas.
2: ¿Para ti?
0: Para nadie.
2: ¿Para ti?
0: No, bueno, yo estoy convencido de que no existen.
2: Ajá.
0: ¿No? Entonces, mucha gente, como yo, por ejemplo, que yo creo fielmente que no existen los fantasmas. Uh-huh. No existen, no hay manera de... Pero de repente, imagínate, la mente es tan fuerte... Que de repente llegas a tu casa en la noche y más si llegas acá medio jalado en los pelos y de repente abres y ves una sombra o algo y tú ya estás jurando que es un fantasma, ¿no? O se cayó porque pasó un gato o se cayó una taza o algo y dices ¡ay, la viejita! Y entonces te empiezas a asustar tú mismo y sin embargo dices no puede ser cierto, o sea, no hay manera. Uh-huh. Por dentro, pero sí te quedó el miedo, ¿no? Entonces, el día de hoy tenemos un chantal sabrosón.
2: A ver.
0: Donde nos vamos a balconear todos. ¡Ay, no, que no! ¡Mello papazón de melón! Pues sí, efectivamente, cosas que te dan miedo, aunque sabes que son completamente irracionales. Esas cosas que te dan miedo.
2: Ok.
0: Hashtag, sí me da miedo. Sí me da miedo.
2: Va.
0: Ok. A ver, ¿a ti qué te da miedo que sabes que no...?
2: No, es que yo no te voy a ganar nunca porque hay cosas que para mí sí existen y no,
0: bueno,
2: es irracional.
0: Yo voy a respetar tu manera de
2: no
0: pensar.
2: No sé, fíjate que no... O sea, a mí me da miedo la muerte y no es irracional. Me da mucho miedo el momento en el que que se mueren mis familiares, por ejemplo.
0: Ah, ok.
2: Eso me da mucho miedo.
0: No más pensar que te vas a morir tú.
2: No, pues eso sí, ya. Ni voy a sentir, yo creo.
0: O sea, ¿te da miedo saber que alguien de tu familia está enfermo y puede morir?
2: No, me da miedo... esperar el momento cuando sepa que va a pasar, ¿sabes? O sea...
0: Sí, pues por eso que te avisan, ¿sabes? Que pues le quedan tantos días de vida.
2: No, entonces, pues, o sea, me da miedo que pase. No como sea, no que sea...
0: Ya cuando llega y
2: sí,
0: se
2: o sea,
0: se
2: cuando llegue el momento.
0: ¿Te da miedo ver a alguien muerto? O sea...
2: No, me da miedo saber que se mueren mi mamá, mi abuelita, o sea, esas personas que quiero, mi hermano. Eso me da miedo, que llegue ese día.
0: ¿Y si, por ejemplo, te dan miedo los fantasmas?
2: No.
0: ¿No te dan miedo?
2: No.
0: O sea, si te aparece uno que tú crees fielmente que sí existen, se te aparece uno, ¿qué haces?
2: Yo no creo que existan, pero tampoco creo que no existan.
0: Espérame, a ver. ¡Barajéamela
2: no,
0: más despacio!
2: No, es que tú me dices, tú eres muy drástico, tú eres sí, no, o sea, sí. Yo no te
0: es
2: puedo
0: que
2: decir
0: es
2: ni asegurar.
0: Decir, no creo que existan, pero tampoco creo que no.
2: Es que son como los ovnis. ¿Cómo? Tú no me puedes comprobar que existen, pero tampoco puedes comprobar que no existen. O sea, no tengo algo científico para decirte. Sí existen los fantasmas porque pasa esto y no está comprobado. Pero tampoco te puedo decir que no creo que sí exista la posibilidad de que exista algo paranormal.
0: Bueno, yo ahí tengo también otra opinión. Por ejemplo, de los ovnis, hablando de los ovnis. Uh-huh. Mucha gente dice, todos los videos son truqueados. Ok, puede ser que el 80% de los videos son truqueados, de los ovnis que hemos visto en redes sociales. Pero ya del montón de videos que está desclasificando, por ejemplo, el Pentágono, pues no me son de mentiras. Ni ellos saben lo que es, imagínate.
2: Pues es que si existe un departamento oficial que puede evaluar y esas cosas de los fantasmas, no existe algo gubernamental.
0: Ahí está el asunto. Ajá. No hay nada que lo compruebe.
2: Gubernamental. No. Porque videos sí hay.
0: Ah, no. Y de ovnis también. Exacto. Un chorro de inteligencia artificial y demás. Uh-huh. Pero algo oficial, pues no. Ni siquiera está comprobado ni por la iglesia que exista eso.
2: Ah, sí, claro.
0: No, eso es claro. No está comprobado.
2: Ah, por la iglesia sí.
0: No.
2: Por la creencia.
0: Es fe. Exacto. No es comprobado.
2: Por eso te digo, no también es creerlo. Por eso te digo, nunca te voy a ganar con este tema entre lo que para ti pueda ser irracional o no.
0: Es que estamos hablando de cosas comprobadas, ¿no?
2: ¿No? Pues son irracionales. Si es irracional, ya no está comprobado. O sea, si es algo irracional, es que no está comprobado. Pero si tú, para ti, está comprobado, entonces no es irracional.
0: Bueno, está bien. Cada quien tiene su manera de pensar. Y de
2: hoy en nuestra clase de filosofía de la vida.
0: De eso se trata este programa, de que haya debate. Porque imagínate que los dos estemos de acuerdo en todo, pues no te... Ah, sí, órale, ¿y lo qué? No, pues ya, se acabó el tema.
2: No, por eso te digo, para mí eso es eso.
0: Está bien. Y no se trata de que si yo no estoy de acuerdo contigo, o viceversa, nos tengamos que pelear. No, cada quien...
2: hay que pelearnos.
0: Cada quien tiene su manera de pensar y debe ser muy respetada.
2: Claro.
0: Yo respeto mucho que tú creas en los fantasmas, está bien. Yo no. Entonces,
2: y lo respeto también.
0: De eso se trata, ajá. Entonces la pregunta es, ¿qué cosas te dan miedo? Aunque sabes que son cosas irracionales.
2: Te dan miedo. O sea, por ejemplo, la pregunta aquí es, ¿quién está detrás de ti? ¡Ay!
0: ¿Crees que estás solo? Ok. Bueno, entonces manden su hashtag el día de hoy. Sí me da miedo, sí me da miedo. ¿Qué cosas te dan miedo? Vamos a ponerle, sean irracionales o no, pero ¿qué te da miedo?
2: Hay que cambiarle. Cosas que te dan miedo en general.
0: Oh, cosas que te dan miedo que están comprobadas por la ciencia. No, pues no. Manches. No, cosas que te dan miedo. Punto, ¿vale?
2: Va.
0: Porque si no, pues no vamos a llegar a ningún punto. ¿Con qué te da miedo? Ese es el hashtag del día de hoy. Porque el hashtag se llama Sí me da miedo. Entonces, ajá, ¿qué te da miedo? Mándanos ya al 3315-20101.
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28: ¡Ale!
29: ¡Hola!
28: ¡Ale, ale, ale!
29: Oigan, esto que les voy a enseñar del video que circula en las redes sociales está muy gachito.
28: ¿Por qué?
29: O sea, sí da risa, pero también digo, pobres. Mira, es un video que se ha vuelto viral. Esto pasó en Brasil.
28: Ajá.
29: ¿Ok? Pero esto es como un reto que hay ahorita entre padres viral. O sea, está realmente muy feo.
1: ¿Entre padres de la iglesia?
29: Entre padres de familia. Okay. Familia. ¿Por qué? Porque están los niños, en este caso se puede ver en el video un niño allá en Brasil que está acostado en un sillón, pero los papás le están haciendo como una tipo ecografía en el estómago de su hijo. Entonces, el papá agarra el celular y empieza como que prende su cámara y empieza a darle vueltas en el estómago como si le estuvieran haciendo un ultrasonido, ¿va?
1: Ajá.
29: Entonces empiezan así a hacerlo y en la pantalla se proyecta pues el resultado de este ultrasonido.
1: Ajá.
29: Pero lo que están proyectando en la pantalla pues es un video de un gusanito que está en un estómago.
1: Ajá.
29: Entonces le hacen creer al hijo que lo que tiene en el estómago es ese gusanito que se está proyectando en la pantalla.
1: O sea, el niño está acostado y el papá como que le pasa este...
29: el celular.
1: Aparato, hace un celular.
29: Es el celular con la cámara prendida.
1: Y voltean a la pantalla y se ve que se mueve también el ultrasonido.
29: Ajá.
1: Y adentro se ve un gusano.
29: Un gusano. Pero entonces, esto lo hacen porque le dicen al hijo que eso está pasando por comer comida chatarra.
1: Ok.
29: Entonces el niño, claro que voltea la pantalla y le dice, es que con este aparato podemos ver lo que hay adentro de tu panza, como el ultrasonido, como ajá, los bebés.
1: Ajá.
29: Entonces empiezan a pasarle este aparato, guiño, guiño, que es el celular, y entonces en la pantalla empiezan a ver, pero obviamente este video desata pues mucha controversia porque el niño está sufriendo realmente por ver que tiene un gusano en su estómago. Cosa que no es verdad.
1: ¿Cómo se ve el gusano?
29: Se ve rande.
1: ¿Randísimo?
29: Randísimo.
1: ¿En serio?
29: Y aparte, luego me puse a investigar y es un reto viral que tienen los papás. O sea, porque hay más personas que se les ocurrió esta idea y lo están haciendo. Los papás atacados de la risa.
1: Ajá.
29: Porque les da risa, pero el pobre niño llorando. Porque imagínate un niño ver que tiene en su estómago un gusano rande. Te voy a enseñar el video para que lo
1: ajá,
29: veas.
1: Oye, y a ver, vamos a...
29: ¿Y la mamá?
1: ¿Tiene audio?
29: La mamá, sí, pero ahorita se lo quité.
1: ¡Pobre niño! ¡Hoy no más! Y no le están haciendo nada, nomás está viendo la pantalla del gusano.
29: Dice que le abran para que lo saque, pobrecito.
1: ¡Pobre niño! Oye, es que ya vi la pantalla, es un gusanote del tamaño sí, del estómago.
29: Pero aparte es como de caricatura
1: también,
29: no manches.
1: O sea, sí está
29: no
1: bien
29: manches.
1: Pirata, pues, pero el niño no sabe.
29: El niño no sabe, entonces la mamá con su celular está proyectando en la otra pantalla este video que ajá, seguramente sacó así de YouTube.
1: Y ella con el celular con la lámpara prendida le va como escaneando la pancita.
29: Ajá.
1: Y el niño está viendo la tele de lo que le están escaneando.
29: Y se le ve un gusano.
1: Un gusano rande.
29: Ahora, los papás están muertos de la risa. Aparte tienen como hasta el niño atrapado así en el sillón. De
1: oye,
29: que...
1: ¿el niño se podría llegar a traumar por
29: claro,
1: eso?
29: Claro, pues imagínate.
1: Va a crecer pensando en comer gusanos ahora.
29: No, o aparte, yo lo que creo es que dicen, no comas comida chatarra. Un niño de esa edad no puede ir solo a comprar cosas. Requiere dinero y supervisión de los papás. ¿Quién son los proveedores de esa comida chatarra?
1: Los papás.
29: Los papás.
1: Exactamente.
29: O sea,
1: y ahora por su culpa tiene un gusano rande.
29: No, pero tiene otro trauma, que eso ya va a ser responsabilidad del niño ir a curarlo. Pero imagínate, pobre niño, bien traumado.
1: Por eso más le van a decir, mira, toma ya. O le van a decir, mira, cómete estas calabacitas y va a desaparecer el gusano. Ajá. Entonces ya cuando se las coma, mire, ya no hay gusano. ¡Dame más calabacitas! Y ya fregó ella, la mamá, porque ajá, yo me acuerdo que de chiquito lo único que odias comer son calabacitas.
29: No, y también dices que cuando te decían que cuando te comías, por ejemplo, las semillas de la sandía, que te iba a crecer una sandía. Entonces, si se te pasaba árbol, alguna así, pues, de error, ajá, tú realmente imaginabas que iba a crecer un árbol en tu
1: si
29: estómago.
1: Si se te pasaba el chicle, decías, se te van a pegar las tripas allá adentro. Y tú, ¡ay, se van a pegar las tripas! Me traje el chicle.
29: ¿Y sí?
1: Ajá.
29: Entonces, imagínate. Justamente por eso se dividen los comentarios, porque hay personas que dicen, ¡ah, qué padre, qué buena idea! Es verdad, podemos apoyar a
1: pero
29: los niños.
1: Pero no está padre. Así.
29: Pero la otra
1: pobre
29: es
1: niño,
29: esto.
1: O sea, qué manera de sufrir, pobrecito.
29: Voy a subir el
1: es
29: video
1: que sí
29: para
1: se
29: que
1: ve
29: lo vean.
1: Tal cual como cuando te hacen el ecosonograma, Es que se ve así como, como un pastel cortado así a la mitad más o menos, y se ve blanco y negro, y se ve el feto, pero aquí no hay feto. Aquí hay un gusano grande, grande, grande,
29: ajá,
1: que está moviendo las patas y las tenazas y las antenas y todo eso allá dentro de la panza, y se ve horrible.
29: Se ve bien gachito.
1: Para uno se ve pirata, pero para el niño se ve así como que, no manches, traigo un dinosaurio aquí adentro.
29: Ay, pobrecito. Pobrecito.
1: Bueno, muchas gracias, Ale Garibay. ¿Vas a subir tu video?
29: Ya lo estoy subiendo justo en arroba Ale Garibay B. Vayan a las historias para que puedan ver este pobre niño sufriendo. Y aparte, todo el papá lo tiene así como cuando los niños los quieren inyectar que dan miedo y que se mueven.
1: Ajá.
29: Así lo tienen, así como, como tamalito amarrado y le están haciendo el ultrasonido. Los papás están burlándose al máximo. La mamá disfrutando ese momento.
1: Ajá.
29: Pero sí, pobre niño.
1: Bueno, muchas gracias, Ale Garibay. Ahí sube el video para que lo vean los papás. Y no lo hagan, porque van a traumar al niño.
29: Sí, pobrecito.
1: El niño ya va a querer comer cosas raras.
29: Pero mira, al rato que el niño crezca, los papás estén viejitos, se las va a regresar.
1: Ajá. A veces, mira.
29: Mira tu estómago.
1: Te vamos a amputar una pierna. ¡Ah! Bueno, ahorita regresamos. Oye, por cierto, hueles a baúl. Ahorita regresamos,
29: no
1: aquí
29: es a
1: en
29: baúl,
1: lagar.
29: Es a humedad.
1: A baúl. Las mujeres estas dijeron que huelen a baúl, los viejitos.
29: Ok.
1: Sí, ¿no te diste cuenta, güey?
29: No entendí.
1: ¿O de qué hablas?
29: No sé, no entendí.
1: Ah, muchas gracias. Ahorita te lo explico, mi querida, okay. Garibay. Ustedes sí lo entendieron. Regresamos aquí en La Garra.
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1: Bueno, ahora sí vamos a descubrir a la gente miedosa. Todos somos miedosos. A ver, de algo.
2: Tengo miedo.
1: Exacto.
2: Tengo
1: miedo. Mira, por ejemplo, este güey tenía miedo de la policía.
3: Tengo miedo.
1: De que se lo iban a llevar al Torito, no sé dónde. ¿Te acuerdas?
3: Sí.
1: Era Monterrey, ¿no? Sí, era no de Monterrey. Acuerdo. De Monterrey, no, no. Tengo miedo. Con madre, mamalón. Pero tengo miedo. Mucho miedo, güey. Hacia 40 grados tengo miedo. Bueno. Vámonos entonces con el hashtag del día de hoy. ¡Sí, me da miedo! ¿Qué te da miedo de cosas de la vida?
3: Ajá.
1: ¿Ok? Dice por acá, sí me da miedo mi vieja cuando se enoja. ¿Ya ves? No todo tiene que ser paranormal. Hasta la misma esposa le da miedo a este pobre individuo. Saludos de su amigo Chuy González.
3: Gracias, Chuy González.
1: ¡Días! Para ¡Días! Participar en el chantal del día de hoy, sí me da miedo. Para mí me da miedo las cosas enormes. ¡Mande! Así como un barco gigante, oh, o una estatua gigante, o un edificio así grande. Pienso como que si se me va a caer algo encima, pero pues me da pavor, me da mucho mello eso. Saludos, órale. Y besos en el peyoyo a cada uno de ustedes.
3: Es que yo creo que es impresionante ver tu pequeño tamaño ante esas cosas gigantes, ¿no?
1: Pues es que es gente que tiene de repente sus issues, ¿no? A mí, por ejemplo, no me da miedo ver cosas gigantes, pero me da pavor
3: ver voltear
1: para abajo, estar en un lugar alto. ¿Cómo se llama? Vértigo. Yo tengo vértigo, cañón. De repente estoy viendo las redes sociales y pasan así lugares muy altos y en el mismo teléfono me da miedo. Imagínate, se me enfría la sangre del,
3: sí, claro,
1: de lo que siento. Imagínate en vivo, no, me susurro en los calcal.
4: Amigos, buenos días, su compañero.
3: Buenos días.
4: Del día de hoy, que casi es una plática con mi hermana, mi amiga Ale, ¿sabes?
1: A ver.
4: Porque yo sí creo en fantasmas y esos. En mi ranchito de repente me dejan en la entrada de Juanacatlán y de ahí a mi casa, a su casa, hago 30 minutos caminando por brechas solas y eso. Entonces la gente que me ubica es muy dada a darme ray. Hay una maestra en la tarde-noche que me da ray, pero ya está oscuro.
1: Ray, le da
4: y,
1: ray.
4: Y gracias a Dios, me manda gente buena que me da ray a veces.

0: pero yo sí creo en fantasmas porque sí los he visto. ¡Buenos días!
1: ¡Buenos días! ¿Ves? Los fantasmillas.
2: Ya se le apareció el fantasma de la playera blanca. ¡Y luego!
1: Dice, sí me da miedo que me hipnotice el Milton y que me suban a hacer el ridículo y aparte suelte la sopa de cosas que tengo guardadas en mi cora. Oigan, sí quiero mejor, jaja. Buenos días, chicos.
2: Oye, todo el mundo cree eso, ¿no? Eso no pasa. Todo el mundo cree que si te hipnotiza John Milton y te sube, vas a sacar la sopa de tengo un amante, tengo... No, eso no lo dices, eso no puede pasar. La gente
1: pero
2: sabe.
1: Pero si sacas como eres.
2: Sí, eso sí.
1: Eso sí.
2: Pero no te balconeas. Bien dice John Milton, la gente no dice lo que no quiere decir. Estás soñando. Y aparte estás viviendo en un sueño. Te das cuenta que cuando sueñas, tal cual es lo mismo. De repente puedes estar en un bosque y cuando das la vuelta ya estás en Nueva York. Así es eso de los sueños y así es la onda del hipnotismo. ¡Y luego!
1: Dice, sí me dan miedo las ratas de dos patas y de cuatro patas también.
2: O sea, son
1: de
2: los
1: dos
2: vatos
1: y de cuatro.
2: Los vatos y los animales.
1: Ajá.
2: Ajá. Participo por los boletos de John Milton, John Erika Milton. Sánchez Aguilar. ¡Días! Ale Garra, feliz martes en el Showstack del día de hoy. ¡Sí me da miedo! Yo tengo una obsesión con los aliens, de que un día nos van a invadir, como en las películas. Pero son mis ideas locas. Reportándome la jefa Comi, saludos desde Tehuacán.
1: Gracias, jefa Comi. Fíjate que hablando eso, de los ovnis, yo creo que me daría más miedo. O sea, por ejemplo, todo lo que fue del espacio y todo lo que veíamos de la NASA y esas misiones de la Luna, ajá, eso sí me da miedo.
2: A ver, ¿qué te da más miedo, Ale Garibay?
1: Los ovnis que los fantasmas.
2: No, pero todavía ni empiezo.
1: Ya sabía que me ibas a preguntar.
2: Es que no
1: así.
2: Voy a decir los ovnis.
1: A ver,
2: sea,
1: ¿qué?
2: Una cosa son los ovnis, que son las naves en las que se transportan. ¿Qué te da más miedo? Que se te aparezca un fantasma. No lo veas de reojo, así como el Jay-Z, de que, ay, lo vi de reojo y ya no está. No. Uh-huh. Que se te aparezca y te diga, hola, Ale, ¿cómo estás? Y que platiques con él, no sé, un minuto. Y tú realmente platicas
1: con
2: él.
1: Con el fantasma.
2: Ajá. O que se aparezca un extraterrestre y también platique un minuto contigo.
1: Creo que el fantasma.
2: ¿Te da más miedo que el extraterrestre?
1: Sí.
2: ¡Oh, ay, mananita!
1: Y le diría, ¿qué?
2: Bueno, es que quién sabe cómo es el extraterrestre. Capaz que es un reptiliano acá con cara de dragón.
1: No, el fantasma sí me daría más miedo.
2: ¿En serio? ¿A ti, Wolverine? ¿El ovni te da miedo? ¿El extraterrestre?
1: ¿A sí. ti?
2: Pues miedo, no, pero sí me sacaría mucho de onda. Más con un extraterrestre. El fantasma yo sé que no es cierto.
1: No. Ay, no.
2: Porque
1: bueno.
2: Ya. Es que cuando yo no creo en algo, pues ya no me da
1: pero
2: miedo.
1: Pero si lo estás viendo, ¿cómo no vas a creer? Si tú me estás diciendo, si lo estás viendo y platicas con él.
2: Bueno, ok. En dado caso de que se me apareciera
1: y
2: un fantasma.
1: Y supieras que ya se murió.
2: Okay,
1: o sea.
2: Que se me aparecía quien, mi mamá, por decir algo.
1: No, otra persona.
2: Ok, X amigo que ya se murió.
1: Sí, alguien que se murió
2: diga,
1: y que regrese.
2: ¿Qué onda, carnal? ¿Cómo estás? A ver, ¿cuándo vas a visitarnos? O un extraterrestre que diga, oiga, usted va a ser nuestro...
1: O alguien que no conoces que sea fantasma. Conecte. Alguien que tú no sabes que es fantasma y que aparezca así desfigurado y que sepas que es un fantasma.
2: Así como I see dead people.
1: Ajá.
2: Pues depende de qué tan desfigurado. Depende de qué tan desfigurado. Si me sale un güey así como los videos de Michael Jackson de Thriller, pues sí me están en los calcalcal.
1: Claro.
2: Pero si me sale un extraterrestre de esos buenos acá güeros que dicen que sí son de pelo largo vikingos.
1: Ay,
2: bienvenido. ¿Dónde andabas? ¡Perra babosa!
1: Ese sería el fantasma de Haaland. ¿Ves?
2: Ay, iba a decir Haaland. Y yo le voy a decir, sí, jalo. Bueno, ahorita regresamos aquí en La Garra.
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24: De vuelta con el hashtag del día de hoy. Sí me da miedo. Sí me da mucho miedo. Bueno, ¿qué cosas te dan miedo?
0: Tengo miedo.
24: ¡Tengo miedo! Buenos días, Garra. Ale Wolverine, me da miedo caer de algo muy alto, como de un edificio. No, bueno, pues obvio. Imagínate que te vayas a caer del edificio. Sí, dame ello. A mí nomás con asomarme ya me ando sususo en los calcalcal. Y sé que la altura no te hace nada, pero la caída sí te puede hacer daño.
0: No, obvio. Pero se sienten así como esas ñañaras, ¿no? De sí, que te asomas no,
24: no,
0: y...
24: No, yo siento bien gacho. Yo sí tengo grandes problemas con ese tipo de rollos. Bueno, dice, ¿querrá decir que la altura no debe darme miedo, sino la caída?
0: Claro, o sea, creo que es la idea de que te caigas.
24: Ajá.
0: La idea de que sepas pero que estás como que en riesgo.
24: A mí me pasa algo muy curioso y eso lo he comprobado, fíjate. A mí me da mucho miedo asomarme y ver desde arriba, ver la altura, vamos, ¿sí? Asomar,
0: que tus pies
24: nada más
0: vuelan.
24: Asomarme. Ajá. Sí, no, eso peor. Pero asomarme de una azotea, si es de cuenta, y asomarme al vacío, así sean tres pisos o dos pisos, y ay, sí me da mucho miedo.
0: Ajá.
24: Pero cuando de repente me subo a un juego de esos de montañas rusas que son altísimas, no me da miedo porque voy agarrado, ¿sabes?
0: Ni en el avión.
24: Ajá, vas agarrado de alguna manera, te sientes seguro y es más, hasta me encantan las montañas rusas. Uh-huh. Pero porque voy agarrado, sientes como, ay, la tranquilidad de que estás protegido.
0: Ajá.
24: Así asomarte y sientes que estás al vacío y que alguien nomás con que te empuje
0: sí,
24: tantito.
0: Sí, qué miedo.
24: Ay, mamita, eso sí me da mucho
0: oye,
24: miedo.
0: Porque aparte yo me he puesto a pensar, a ver, por decir, si caminaras en una cuerda o en un puente,
24: ajá,
0: pero tu cabeza sabe que no hay nada abajo...
24: ¿Cómo que no hay nada?
0: O sea, si es un puente,
24: ajá,
0: y que ahí está 40 metros, pon tú.
24: Ajá, de altura.
0: De altura, pero el puente es ancho.
24: Ajá.
0: Pero tú sabes que no hay nada abajo.
24: No, sí me da miedo.
0: Ajá, no, ya sé, pero si tú vieras el mismo puente y sabes que hay muy poquito, o sea, pero al final tu cabeza es la que te juega porque, o sea, físicamente tienes la capacidad de pasarlo.
24: Sí, claro, y está súper protegido.
0: Sí, pero ajá, a lo que voy es que eso son ideas que tu cabeza tiene, justo lo que tú dices, de sentirte vulnerable antes.
24: Hay gente tan loca, ¿has visto los videos esos allá del oriente? No sé, que son así como que arriba de muchas montañas y que son unos puentes, pero que el piso es de cristal.
0: De cristal.
24: No, bueno, yo ahí sí me ando desmayando del miedo, ¿eh? Ahí sí caigo, desmayado.
0: Pero, por ejemplo, en la mina que fuimos, la pista era de cristal.
24: Sí.
0: Al vacío.
24: Ajá, y sí sentía gacho. Me asomaba y yo, ¡ay, güey!
0: Pero es... nada, que unas copitas no pueda aliviar.
24: Agárrate ya brincando.
0: Andamos ahí.
24: Ajá. ¡Y luego!
1: ¡Días! Para participar en el hashtag del día de hoy, sí me da miedo.
24: Nos muegan.
1: Pues a mí en lo personal sí me da miedo... El carácter de mi mamá.
0: El coco.
1: Ese sí da miedo, que ay, no manches.
24: ¿El qué?
0: Carácter de
1: mi mamá. Y otra cosa que sí me da miedo.
24: Carácter
1: es
24: de mamá.
1: Ir caminando tranquilamente en la noche.
24: Ajá.
1: Y ya sea encontrarme una patrulla o un delincuente. Cualquiera de las dos da miedo, ahorita no sabes ni de quién te tienes que cuidar.
24: La patrulla.
1: Pero bueno. Saludos, ajá, excelente día y besos en el día atrás.
24: Oye,
1: mande de parte de su amigo, el socio
24: ya,
1: Morgan.
24: Ya que te dé miedo la policía, ya estamos muy mal, ¿no? O sea, yo creo que cuando vas en un callejón solo y ves una patrulla, te debería de sentir como tranquilidad.
0: Seguridad.
24: ¿No? Ay, vienen los que me cuidan. Y sale peor. A veces sale peor. Sale peor. ¡Días, chicos!
0: ¡Días!
24: ¿Cómo están? Les saluda su buen amigo Adán Suárez para participar en el hashtag del día de hoy. A mí me da miedo una llamada de un conocido cercano a las 3 de la mañana. Claro, cuando era joven y nochero, esas llamadas eran comunes y significaban cotorreo. Pero ahora, a mis 30s, ya no salgo a esas horas, ya es diferente. Saludo por los participo por los boletos. Tienes razón, cuando timbra el teléfono ya en la madrugada, sí te asustas. Algo pasó.
0: Algo pasó.
24: ¿No? Antes de chavo te hablaban en la madrugada y...
0: Era para la fiesta.
24: Ya sabías que eran tus cuates bien pedos. ¡Es de para acá! ¡Estamos esperando! Pero ahorita te timbra el teléfono a esa hora y sí te andas... asustando bocachamente. ¿Me brinqué muchos?
0: Sí, por eso no sé dónde vas.
24: Pues es que yo empecé donde estaban unos ojitos. A ver. ¿Audio?
0: Eso da más miedo.
24: De 44. No sé dónde está. Ahorita me lo enseñas. A ver, entonces vamos a seguirle por acá. Dice, la neta, me da miedo ver un gato que esté haciendo sus gritos espantosos que suele hacer. Les doy toda la vuelta. ¡Méndigos
0: sí,
24: animales del demonio! Ajá.
0: Yo no dije nada de los gatos.
2: Yo ni yo, yo estoy leyendo lo que dice. Yo no lo dije, lo dice este señor.
0: Es que aparte
2: señor.
0: Lo hacen así como niños.
2: Bueno,
0: diabólicos.
2: Es que hay gente que sí le tiene mucho miedo a los gatos, sobre todo por la cultura esa de que los gatos son de brujos y no sé qué tantas cosas, pero los gatos son bien, bien lindos, bien buena onda. A veces son gachos, de que le hablas y ni te pelan, pero nomás quieren comer y se te embarran en las piernas ¡miau! Y en todos lados. Y te dicen, ay, ven para acá, papazón de melón. Y a la hora de que les quieres hacer un cariñito, te tiran el zarpazo.
0: Nah.
2: Así son de traicioneros. ¡Y luego!
3: ¡Días!
2: ¡Días!
3: Excelente mar de frescura. Que
0: no, pues sí, de frescura. ¿Está bañado
3: pues
0: o qué?
3: El chantal del
0: está
3: día
0: en las
3: de
0: cataratas.
3: Ah. Sí, me da miedito. A mí me da miedito los gays. De hecho, tengo un amigo que es gay, no sé por qué me voy junto con él.
2: ¿Y por qué te dan miedo? ¿Qué tiene?
3: Es tan gay que le va a la América y este juega.
0: Eso sí dan miedo.
3: Juega con Rugal también.
2: Le dan miedo los de la América. Este güey está mal. O sea, le dan miedo cosas que no tienen nada que ver.
0: Los de la América sí dan miedo.
3: Es mi amigo.
2: ¿Por qué te dan miedo los de la América?
0: Pues porque andan bien alterados de su realidad.
2: A mí no me dan miedo, a mí me dan pena, me dan tristeza.
3: Pero pues así lo quiero, pero igual me dan miedito. Saludos a Carlos Oseguera. Se te quiere.
0: Ay, no.
3: Saludos.
2: No, bueno.
0: Todo mal.
2: Muy mal tu comentario, permíteme decirte. Muy mal.
0: Síganlo poniendo el borregas.
2: Muy mal atinado tu comentario. Vamos a ir una rolita, regresamos, damas y caballeros. Sigan mandando su hashtag del día de hoy. A mí sí me da miedo. ¿Qué te da miedo aquí en La Garra?
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23: 3 de la tarde.
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24: En el mes de agosto, el próximo día 15, habrá de celebrarse un gran desfile desde la Avenida Juárez a través de Reforma hasta concluir al Carmen para celebrar el Día de la Juventud, anunció Gabriela Sánchez, secretaria de la Juventud y el Deporte. El jueves 13, el gobernador del estado, Alejandro Armenta, hará un balance al cumplir 610 de administración. El evento se hará en el Centro Expositor País. El secretario de Educación Pública, Mario Delgado, reportó que 25 de 26 escuelas de modalidad militarizada serán transformadas y solo una, la de Tamaulipas, ha sido clausurada. La base de números de telefonía celular activos en México es de 162 millones de líneas activas. Recientemente fueron contraídas 5 millones.
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19: ¡Ay, ya!
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20: ¡Ya de vuelta! Con el Chantal del día de hoy. Mucho mello. Mello del bueno, cosita santa. Dice por acá, ¡Díaz!
19: ¡Díaz!
20: Hola, chicos preciosos. Antes que nada, desearles un feliz cumpleaños a la Garrita. Ayer no te felicité porque supuse que tuviste muchas felicitaciones. Pero nunca es tarde para reconocer que eres una gran persona. Espero que hayas gozado tu día. Bueno, no solo ayer, sino todos los días. Aquí participando en el Chantal del día de hoy, de antemano, muchas gracias por tu comentario, gracias por la felicitación. Sí da miedo, una cosa de la esqueleta, neta, sí me da miedo o cosita, es cuando estás solo en casa y de repente truenan las cucharas o los vasos.
19: ¡Ay, no!
20: No sé, algo inexplicable, pero la neta sí me susurro en los calcal. O cuando tocan la puerta en la casa y preguntan, ¿quién? ¿Cómo? ¿Tocas en la casa y preguntan quién?
19: Ajá.
20: ¿Cómo?
19: Y te da miedo que sean los del banco.
20: Ok. ¡Y luego!
25: ¡Buenos días!
20: ¡Buenos
25: chicos,
20: días!
25: Saludos. Sale Garibay.
19: ¡Hola!
25: Garrita, Wolverine del pelos en los pelos.
20: ¡Hello, my darling!
25: Saludos. Hoy, en este día de martes, ni te cases ni te embarques, día de miedo. Prácticamente así, miedo a lo paranormal, no sé, no creo, He vivido cosas así medio extrañas, pero miedo no me da. Me da curiosidad, me da cosa el enterarme de cosas así de ese tipo.
20: ¿De qué cosa?
25: Dos ocasiones sí me ha pasado ese tema que dicen que se sube el muerto, creo que ya lo había platicado, no recuerdo, pero bueno. No me dio como miedo, pero sí era la sensación de qué está pasando y así la... el nervio y todo. Y pues creo que no más, porque pues yo he andado en la calle de todas horas de la noche, madrugada y de todo, y nunca he visto nada. He vivido solo un tiempo, mucho tiempo, y no he visto nada, nada, nada, nada, nada. Todo bien.
20: Ok.
25: Pero, Ale Garibay, comparto tu opinión de que, pues, la familia, simple y sencillamente. Y espérate, déjate, digo que vas a tener más miedo todavía cuando tú tengas a tu propia familia. Saludos desde el Salto Jalisco, el Blatpit Cambio Fuera.
20: Ok.
0: ¿Con mis hijos?
20: Sí, claro, imagínate.
0: Pues familia ya la tengo, mi propia familia, no, pero no, solo somos
20: no,
0: dos.
20: No, no, no, pero ya que tengas por descendencia. Ahí la descendencia y llegue un momento crítico, y ahí sí te entra el cuscús, claramente. Sí. Oye, eso de que cuando se te sube el muerto... ¿Eso qué es, Wolverine? ¿Es cuando estás acostado y como que no te puedes mover o qué? ¿Que te quieres mover y no te puedes mover como si tuvieras a alguien encima? ¿Eso se llama se me subió el muerto? ¿Te ha pasado eso, Alejandro?
0: No.
20: Ni a mí, ¿eh? Pero bueno, el día que me pase, le voy a decir, oye, muertito, hazte un lado.
0: Sí, porque tú no crees en eso.
20: Quiero ir al baño. ¿Puedes hacer un lado, por favor?
1: ¡Días! Para participar en el hashtag del día de hoy, sí me da miedo. Pues a mí en lo personal sí me da.
20: Ya salió, ¿verdad? El del socio Mega Nation.
2: ¿Qué onda, chicos? ¿Cómo están? Buenos días. Les saludo a Chaser y participo en el hashtag del día de hoy.
20: ¿A ese que le darán miedo? ¿Que se le que tomen vida los cocos?
0: Yo creo que le da miedo los impuestos del SAT.
20: Es que él vende nieve en envases de fruta, ¿no?
0: Ajá.
20: Y tiene el de coco en una cáscara de coco. Entonces, a él le da miedo que el coco se le haga vida.
2: Me da miedo. Ajá. Más que miedo, me da como una cierta sensación como de...
20: ¿De qué?
2: De emoción cuando andas así como en la carretera en la noche. Y empiezas parece como que a pensar,
0: Ay, sí, eso sí está. ¡No, agarra!
2: Quieren
0: negar
2: los ovnis, ¿qué? ¿No?
0: Estás a hipnotizar.
2: Que me fueran a abducir. Y y es como una idea que siempre me pasa cuando andas en la carretera en la noche en lugares así como oscuros y que ves luces así en el cielo. Siempre pienso en los extraterrestres, en cómo será y si
20: los extraterrestres
2: pudieran llevarme a ver qué hay por allá.
20: Ajá, una abducción.
2: Pero sí, es algo como que siempre tengo esa sensación y como que me da cierta emoción. Les mando besos en el peyoyo.
20: Igualmente.
0: Gracias.
20: Ay.
0: Lo hice, luego me da frío en la espalda y me doy cuenta que mis refrigeradores se descompusieron.
20: ¿Me duermo como yo?
0: No, garra, es que no. Ay, no, es que eso me da ansias.
20: ¿Qué te da ansias? ¿Por qué?
0: Escuchar así la respiración de la gente siempre me ha dado muchas ansias.
20: Ay, cuando fuiste a ver a John Milton le hace durante 12 minutos.
0: Sí. Por eso me dio la ansia.
20: ¿Y qué hiciste? ¿Te saliste corriendo del teatro?
0: Me fui por otra bebida.
20: Bueno, muy bien. Entonces lánzate ahorita por unos tacos. Oigan, bueno, sigan mandando sus shoutouts del día de hoy. A propósito de, tengo un par de boletos para que se vayan a ver a John Milton. Así es que manden su hashtag del día de hoy. ¡Sí me da miedo! Al 3315-20101. 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
0: En Exa.
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0: Oigan, bueno, el día de hoy tenemos un invitado especial que la verdad son de esas personas que llegan y luego, nomás de verlo ya te alegran el día.
1: Totalmente, y te sientes como más segura. Ajá. O más seguro.
0: Pues mira, obviamente quisimos invitar a alguien de Protección Civil para que viniera a hablarnos pues de cómo prevenir o resolver accidentes en casa. Y qué mejor que nos manda a Protección Civil al mejor personaje que
1: nos
0: pudo tener.
1: Uno bien payaso.
0: ¡Uno bien payaso! Que es nada menos y más que el Comandante Alegría.
1: ¡Bravo! El Comandante Alegría está con nosotros el día de hoy. ¡Qué gusto, Comandante! ¿Cómo están? Bienvenido.
0: ¿Cómo están? Oye, hay que decirle a la gente que no nos está viendo que el Comandante Alegría efectivamente es un comandante de la de los bomberos de Protección Civil, pero también tiene su papel como payaso, que viene con el uniforme de bombero, pero maquillado de payaso.
1: No, es un payaso.
0: Y aparte, es un payaso. Sí, es payaso ya de muchos años. Aparte, le ha gustado esa carrera y combinaste las dos.
2: Sí, hice una fusión entre el bombero y el payaso, justamente para hablar de prevención. Digo, es importante que en toda la zona metropolitana de Guadalajara y ahora en el estado de Jalisco, pues tengamos estos temas de educación preventiva.
1: Sobre todo porque los niños están en casa.
2: Importantísimo.
1: Y hacen muchísimas travesuras.
2: Sí, fíjate que ahorita justamente lo que platicábamos fuera del aire, los periodos vacacionales es cuando se nos dan más incidentes en casa-habitación, justo por muchísimos factores, ¿no? Desde el descuido de dejar cerillos y encendedores a la mano de ellos, el hecho de tener productos químicos en envases de consumo de uso diario, el hecho de descuidarlos un momento, ¿no? O de que como adultos les decimos, no seas malo, ve, apágame la estufa, por favor. Aquí ya tenemos también un riesgo en las niñas y los niños.
0: Ajá. Y qué padre que el Departamento de Bomberos de Jalisco tenga un personaje como tú, porque tú eres una persona que le cae bien a todo mundo, que le cae bien a los niños, que te ponen mucha atención y que gracias a eso lo aprovechas para ir a las escuelas a dar pláticas.
2: Sí, mira, y he buscado la manera, bueno, Juan Pablo Gama y el Comandante Alegría hemos buscado la manera de que esto sea muy dinámico, ¿no? Al hecho de que luego de repente estoy hablando con ellos de prevención, bla, bla, y en las bolsas traigo muchas cosas que pueden ser muy atractivas. Mira,
0: a ver,
2: por ejemplo, mira, estos son los de mi mamá.
1: Ay, unos calzones.
0: Unos calzonzotes.
1: Ay, no, comandante.
0: Oye, comandante,
1: ¿qué es eso?
0: ¿Qué es esos calzonzotes grandotes rojos aguados?
2: Bueno, pues así los dejó mi mamá. ¿Qué quieres que te
0: ay,
2: diga?
0: Ay, oye, no.
2: Pero
0: guarda, no. Están lavados.
1: A ver,
0: tan
1: muéstralos
0: siquiera.
1: Muéstralos para tomar aquí un video.
2: Sí, vienen limpios. Los agarré del tendedero.
0: Mira, no manches,
1: sí,
0: oye.
1: No, sí, préstamelo para tapar una ventana que tengo.
0: Sí, está muy grandota tu mamá, ¿verdad?
2: Poquito. Decía mi abuela que mi mamá era de huesos muy grandes.
0: Ah, claro. Se le nota.
2: Sí, entonces es justamente lo que busca el personaje, ¿no? Estar sacando todas estas cosas de comedia, de humor, también con los niños, para que no sea nomás el tema de prevención, sino también un poquito de humor y comedia para que ellos estén aún más enganchados con lo que les estamos diciendo o dando como recomendación.
0: Me da de veras mucho gusto conocerte y saber entonces, que siendo una persona tan profesional, porque eres un bombero hecho derecho, también eres paramédico.
2: Sí.
0: Eres
2: sí.
0: Maestro de paramédicos también.
2: Sí,
1: y te premiaron, cuéntanos de ese premio que tiene.
2: Sí, en 2022 por ahí tuvimos el reconocimiento como el ícono nacional de la prevención de quemaduras en México a nivel nacional, derivado que antes había un personaje que era de otro país que utilizábamos mucho en la prevención, pero bueno, tuvieron el acercamiento conmigo y me nombran el ícono nacional de la prevención en México. Entonces, pues ahí estamos teniendo mucho
1: trabajo. Qué alegría, Comandante Alegría.
2: Sí, y orgullosamente jalisciense.
0: Eso es lo mejor, qué bueno.
2: Sí.
0: Oye, inclusive, pues también trabajaste en la radio.
2: Sí, trabajé muchos años por allá en una estación de radio y televisión, ahí tuve el gusto de conocer a Mario Cuevas, a La Garra también, por supuesto, y desde ahí ya estábamos en este rollo de los bomberos y los payasos, pero todavía no salía como tal el personaje mucho a la luz, fue tiempo después que sale y aquí estamos trabajando.
0: Oye, y el personaje de el Comandante Alegría, ¿tiene su Instagram, tiene su Facebook,
2: todo, incluso tenemos TikTok, ahí en TikTok también subimos contenido de prevención y por supuesto, pues ahí videitos de chusco.
0: Que le sirven mucho a los niños para aprender también, divirtiéndose aprendiendo.
2: Sí, y en Facebook de repente una vez por semana hago en vivos hablando de algún tema preventivo y estamos por ahí con un proyecto en el cual vamos a hablar de los oficios. O sea, no nada más va a ser ya la prevención, sino también que el niño conozca quién es el policía, qué hace el policía, cómo nació esta vocación, bla, bla, bla. Es un proyecto que estamos por ahí.
0: Más bien diles a ellos que no son son de tránsito, sin los de tránsito que no son policías.
2: Sí, que hagan sus funciones como va, claro, eso me queda claro. Okay. Sí, sí,
0: se
2: sí.
0: quieren meter en todo y no, sí. no se puede. Sí, oye, sí. ¿Y cuáles son tus redes sociales?
2: Bueno, como Comandante Alegría en todas, arroba Comandante Alegría en Instagram, en TikTok, Comandante Alegría 01.
0: ¿Comandante escrito tal cual como sí, es o abreviado?
2: No, tal como va, ahí es tal como es, Comandante okay. Alegría escrito y ahí vamos a estar.
0: Muy bien. Oye, pues ya que hablamos de ti y de conocer tu trabajo, que es muy loable, felicidades. Gracias. Por eso, pues vamos a hablar de prevenciones de accidentes en el hogar.
1: Por favor.
2: Sí, sí, sí, mira, bueno, pues principalmente para todas las personas adultas que nos están escuchando, pues ya lo decíamos, el hecho de dejar cerillos y encendedores fuera del alcance de ellos. ¿Qué pasa con un niño o una niña cuando tienen un encendedor en la mano? Bueno, pues ellos quieren saber qué se siente prenderlo, pero si lo hacen delante de ti, los vas a regañar, ¿estás de acuerdo?
1: Sí. Claro.
2: Entonces, ¿qué hacen las niñas y los niños? Van y se esconden adentro de un closet o se meten debajo de la cama. Aquí.
1: No, bueno, la garra quemó un ropero así.
0: Yo cuando estaba chiquito quemé un closet lleno de ropa por traer unos cerillos.
2: Ahí está, mira, ahí está la prueba más grande, ¿no? Entonces, es importante, si nosotros detectamos que los pequeños o la pequeña o el pequeño tienen la inquietud de saber qué se siente prender un encendedor, que lo hagan delante de nosotros, supervisado, ¿no? Quitarles esa curiosidad. Una vez que ya lo hicimos, dejamos todo esto fuera del alcance de ellos, ¿no? Principalmente iniciamos ahí. Otro de los puntos también importantes, pues el hecho de no mandarlos a la cocina que nos apaguen la estufa, porque los adultos no tenemos la cultura de dejar los mangos de las sartenes hacia adentro, sino siempre los dejamos hacia afuera.
0: Sí. Exacto, sí, sí.
2: ¿Qué ocurre con las niñas y los niños? Cuando llegan a apagar la estufa, bueno, pues cabecita o su cabecita de ellos choca con el mango y esos líquidos calientes se vierten encima, ¿va? Entonces, aquí ya tenemos una niña con quemaduras o un niño con quemaduras graves, que ojo, como dato así adicional, una pequeña o un pequeño con quemaduras graves en el Hospital Civil de Guadalajara lleva en promedio un gasto al día de entre los 18 y los 35 mil pesos diarios.
1: No, no, no.
2: Solo en tratamiento para evitar que no se infecten esas quemaduras. Entonces, sí. es importante que las cuidemos, ¿no? El hecho de tener siempre el tanque...
0: Deja de eso, o sea, imagínate el daño que le haces de por vida al niño.
2: Mira, yo lo que le digo, por ejemplo, a los niños en las escuelas, ¿por qué van los bomberos a tu escuela? ¿Por qué vinimos hoy los bomberos a tu escuela? Bueno, porque a nosotros los bomberos no nos gusta que tengas quemaduras. Uno, porque duele mucho. Dos, si es grave, te van a tener que hospitalizar. Tres, porque te va a dejar cicatrices que te van a marcar para toda la vida. Y lastimosamente, seamos honestos, los niños son muy crueles. De repente ya ven a un niño con la cicatriz y comienzan con los apoditos, ¿no?
0: El bullying.
2: Y aquí ya es complicado. De hecho, tuvimos en alguna ocasión que acompañar a un niño que estábamos reintegrándolo de quemaduras a la sociedad. Tuvimos que acompañarlo toda una semana a la escuela para hacer como un escudo, porque él se sentía muy vulnerable porque tenía quemaduras en rostro principalmente. Entonces, fuimos cuatro bomberos, lo estuvimos acompañando, nos sentábamos alrededor de con él y la maestra nos daba 20 minutos al día para poder platicar con los compañeros qué había ocurrido con él, qué le había pasado, cuál había sido su proceso, y fue de la manera que los demás niños hicieron un poquito de conciencia y lo arroparon.
1: Ah,
2: pero fue un trabajo...
0: Y también previniendo que no les vaya a pasar lo mismo.
2: Sí, claro, o sea, fue un trabajo doble, ¿no? Entonces,
0: claro.
2: Es lo que yo le digo a los niños y también le digo a los papás, hay que tratar de evitar las quemaduras lo más que se pueda para evitar que todo esto ocurra, ¿no?
1: Wow, eso está padrísimo. Oye, tú tienes como las estadísticas y sabes cuáles son como los problemas más recurrentes. Al regresar nos dices para que las mamás también tengan ahí mucho cuidado.
2: Sí.
1: Porque sabes que luego los niños están de vacaciones y lamentablemente algunos papás tienen que seguir trabajando y los dejan en casa solos.
0: Sí, es peligrosísimo. Pero bueno, para eso está con nosotros el Comandante Alegría.
2: ¡Ánimo!
0: Regresamos con él aquí en La Garra.
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25: Seguimos con nuestro invitado especial. Hoy está con nosotros el comandante Alegría 321.
26: Así es.
25: Ese es tu número.
26: Es el número oficial del comandante Alegría.
24: Ay, qué padre. 3, 2, 1.
25: Y fíjate que da 3, 2, 1, de veras. Sí, sí. Pero el número, es el número que trae en el casco de bombero. 321.
24: Y su placa.
25: Y tiene una razón de ser.
26: Sí, sí, sí. Mis tres hijos son de marzo. Entonces, el más pequeño es del 15. La más grande es del 29 y la medianita es del 30, entonces acomodé el 321 por el primer número de su fecha de nacimiento, okay. Cada uno de ellos.
25: Muy bien.
26: Sí, sí, sí.
24: ¿Tú lo puedes elegir?
26: El comandante Alegría, sí.
24: Ah, excelente.
26: Juan Pablo Gama, no, él sí, él tiene el 1049.
24: Ah, súper.
25: En bomberos.
26: El bombero, sí.
25: Muy
26: sí,
25: bien.
26: Sí, sí, sí.
25: Oye, vamos a entrar de lleno a, pues ahora sí que, a cómo prevenir y resolver accidentes en casa. Por acá me mandan una lista que yo te las voy a ir diciendo y tú nos dices cómo va.
26: Eso está chido.
25: A ver, dice, caídas y resbalones en el accidente más común de los rangos de edad suelen ocurrir por pisos mojados, tapetes sueltos, etcétera.
26: En caídas y resbalones, principalmente si la pequeña o el pequeño tuvo un golpe en la cabeza, hay que trasladarlo a un centro de atención prehospitalaria para que un especialista lo cheque y evitar que tenga una secuela de

0: en caso de tener una posible fractura, ya sea en una pierna o en un brazo, y es importante que tengamos ahí también, por supuesto.
1: ¿Con un cartón lo acomodas así y le pones cinta o qué?
0: Sí, o una venda. Digo, si tenemos la cultura de tener nuestro botiquín bien armado, bien, pues vamos a tener vendas, vamos a tener, o incluso, mira, la modernidad se nos ha dado mucho. A lo mejor ya ahorita no es el cartón. Ahí venden ya unas férulas moldeables padrísimas que ni siquiera te cuestan caras, y son reutilizables, no nada más.
1: Puedes tener en casa ahí, por si acaso.
0: Es como una especie de rollito de foamy, pero por dentro trae como un recubrimiento de aluminio y, bueno, se moldea, ¿no? Tú nada más acomodas
1: ya sea el brazo, la pierna, donde
0: lo
1: sea.
0: Lo acomodas, pones la férula moldeable.
1: Y es nomás para trasladarte de ahí al hospital.
0: Ya llegando al hospital de derivarán, si es fractura, pues te van a enyesar, o si nada más fue el golpe, pues ya te van a poner ahí alguna pomadita o algo.
2: Si estás en la oficina, pues agarras la regla y ya la pones.
0: Sí, puede ser. O incluso, mira, por ejemplo, yo lo que les digo, se basa mucho en la creatividad, ¿no? En casa, por ejemplo, el niño se me fracturó un dedo, no tengo un lápiz, no tengo una batelenguas, no sé.
2: Ajá.
0: Sencillo, con otro mismo dedo puedes hacer una férula.
2: Wow, sí.
0: El otro mismo dedo te sirve como férula, nada más le pones cinta y ya.
2: Y listo.
1: Claro. Sí. Y si doblas el que no está roto, también se va a doblar el roto.
0: Sí. Entonces, imagínate, ahí va. Entonces, sí, es nada más cuestión de creatividad o de ir a tomar los cursos, lo que les decía,
2: sí,
0: la
2: es
0: importancia
2: que
0: de un
2: cuando
0: curso.
2: Cuando somos conscientes, salen un chorro de alternativas con la creatividad y demás. Pero si no lo sabemos en el momento, cuando estamos en la emergencia, se nos va a ir para allá. Oye, a ver, vámonos con otro accidente doméstico. Por ejemplo, quemaduras, que son provocadas principalmente por el contacto, puede ser de agua o aceites calientes en la cocina, incluso hasta las planchas, enchufes o recipientes calientes.
0: Principalmente no poner nada de remedios caseros. El hecho de poner mostazas o catsups o caldo de frijoles o pasta de dientes, esto agudiza el problema, ¿no? En el caso, por ejemplo, de la pasta de dientes en una quemadura, recordar que la pasta de dientes trae Recaldent, que es un químico que nos ayuda a blanquear los dientes, pero que en esa piel afectada la va a seguir quemando.
2: Quema más, claro.
0: Entonces, puede que la haga o más profunda o más extensa.
1: ¿En serio? Y todos estamos de güeyes poniéndonos pasta de dientes.
0: O sea, al momento te refresca justo porque trae menta, la mayoría de estas pastas traen menta. Pues la menta te refresca, pero pues el Recaldent, este ácido, está generando.
1: ¿Y la mostaza, no?
0: La mostaza trae conservadores y eso también puede dañar. Ahora, ahí les va, un dato importante. Por ejemplo, cuando una persona con una quemadura grave llega a un centro de atención prehospitalario con todos estos remedios, lo primero que tiene que hacer el personal especializado es retirarlo. ¿Cómo van a retirar la mostaza? ¿Cómo van a retirar lo que tú pusiste en esa quemadura? Agarran un cepillito con cerdas de plástico, lo bañan en solución isodine y tienen que tallar.
1: Te estás fregando tú solo.
0: Sí. Entonces.
2: Ay, no.
0: Y luego aquí ya queda el personal como malo, ¿no? Porque luego de repente dicen, es que la enfermera le estaba tallando horrible. Bueno,
1: tenía
0: que hacer una asepsia correctiva.
1: Lavados quirúrgicos.
0: Exactamente. Entonces, ese es el problema.
2: Mejor no lo hagan.
0: No hay que poner nada de remedios caseros. Si tenemos quemadura, hay que cubrirla de inmediato con gasitas húmedas de preferencia para disminuir la temperatura y trasladar a un centro de atención prehospitalaria para que nos hagan las recomendaciones
2: adecuadas. ¿Y eso se vale?
0: No, porque acuérdate que también el frío también quema, entonces aquí agudizamos la quemadura con hielo. Agüita natural, ya sea de...
1: Una bendita mojada, húmeda con eso.
0: Sí, unas gasitas mojadas.
1: O hasta una toalla, si no tienes una toalla ahí húmeda y vámonos.
0: Sin problema.
1: Y muy bien. Oye, a ver, yo por ejemplo que ando mucho en la cocina, en los asados y todo ese rollo. Cortes y heridas causados por el manejo de cuchillos, tijeras, abridores o por la rotura de objetos de vidrio o de cerámica.
0: Ok, hay que determinar si la quemadura amerita. Si estamos hablando de más de un centímetro de distancia de la herida,
2: cortadura.
0: Es importante trasladar para que hagan una sutura.
1: ¿Un centímetro de profundidad?
0: De espesor, de ancho. De largo. Sí. Entonces, sí, a partir de ahí ya necesitamos puntos. Entonces, y ver también la profundidad que se hizo, ¿sí? Entonces hay que tenerlo muy en cuenta. Y si ya de repente notamos, no sé, por ejemplo, si fue en la mano que alguno de nuestros dedos ya se dobló o ya no tengo el movimiento, pues con más razón, porque hubo ya ruptura de algunos tejidos o de algunos músculos o tendones incluso.
1: A mí me pasó con el postrecito, ¿verdad? Que se rebanó el dedo y me dice, no pasó nada, ahorita se me detiene con una servilleta. Y le digo, a ver, enséñamelo. Y a la hora de que quita la servilleta, así, no, espérate, un chorro. El chorro de sangre. Le digo, no manches, vete al hospital ahorita.
0: Sí, sí, sí, porque ahí hubo la ruptura de una arteria. De una arteria. Cuando es chorro, es arteria, hay arterias muy pequeñas que abastecen.

0: en nuestros dedos, entonces ahí hubo eso. Ahora, ojo, hay personas que tienen, por ejemplo, una cortadura, como le llamamos, como le llaman, y que se ponen, no sé, de estos pegamentos extra fuertes.
1: ¿Cómo?
0: Sí, o sea, no sé si puede decir.
2: ¿Loca Loca o Lop?
1: La Loca Cola.
0: La Loca Cola, sí. Entonces, ojo.
2: ¿Cómo se ponen eso?
0: Sí, claro, se lo ponen y... Es que mira, ¿qué? Ya se me paró la sangre y ya se me unió la herida.
2: No.
0: Espérate. No. Si ese producto ingresa a tu torrente sanguíneo, aguas. Te vas a tener un problema grave. ¿Sí?
1: Sí, porque se te va a ir al corazón.
0: Sí, claro. Ajá. Sí, sí, sí. Entonces, es incorrectísimo ponerse este tipo de productos en este tipo de lesiones. Claro.
2: Ay, qué loco, literal.
0: Sí,
1: ¿no? Qué mensos los que hacen. A mí ni siquiera se me había ocurrido, pero el día que vea a alguien haciendo eso, le voy a decir, estás bien tarado.
0: Sí, no, ponle un zape. Ajá. Para que se le quite. Sí, no, es que es completamente incorrecto. Si este producto se va a tu torrente sanguíneo...
1: Claro, pues se va a ir corriendo hasta el corazón.
0: Sí, claro. Sí,
2: oye, sí. A ver, ¿qué onda con las intoxicaciones y los envenenamientos? Que estos, como que la gente dice, ay, ¿cómo el envenenamiento? Pero sí, o sea, lo puedes usar con la ingesta accidental o el mal uso de productos de limpieza, medicamentos, incluso todo.
0: Mira, es uno de los problemas que también se nos agudizan ahorita en periodo vacacional, porque los adultos tenemos la costumbre de comprar productos químicos en envase de consumo de uso diario y dejarlos ahí a la mano. Uh-huh. El hecho de que los niños anden corriendo, se cansan, ven ya ahí el vasito de el bote de jugo o de refresco, llegan y le toman, ya tenemos problema. El segundo problema viene cuando los papás se dan cuenta y tratan de darle leche para que lo vomite. Sí, entonces aquí, ojo, esto es completamente inadecuado, no hay que hacerlo. Si nuestros niños tuvieron esta ingesta de manera accidental, pues hay que trasladarlos de inmediato a un centro de atención.
1: ¿Por qué es malo darles para que lo devuelvan?
0: Okay, porque tuvimos quemadura al ingreso y porque tenemos quemadura al salir.
1: Okay.
0: Entonces aquí ya es doble quemadura, ¿no?
1: Doble quemadura.
0: Y sin embargo, sigue quedando producto químico dentro del estómago. Entonces, lo ideal es trasladarlo al centro de atención prehospitalaria para que le hagan una neutralización primero del producto y luego ya un lavado ambiogástrico y lo saquen de manera correcta, ¿no? Y evitar que este niño tenga consecuencias graves.
2: Órale.
1: Muy bien, rápidamente, vámonos con el que sigue. Asfixia o atragantamiento que ocurren por la ingesta involuntaria de objetos pequeños, canicas, monedas, juguetes, etcétera.
0: Bien, pues aquí lo que yo recomiendo más es que en este tema sí acudan a Protección Civil y bomberos de su localidad o en este caso con nosotros ahí en el estado para tomar un curso de cómo hacer la maniobra de desatragantamiento y hacerlo de manera adecuada, ¿no? Porque luego de repente comenzamos ya con los golpes en la espalda, que esto es completamente incorrecto.
1: ¿Es bueno el apretón así de agarrarte por la espalda y apretarte el estómago?
0: Pero lo malo es que a veces no lo saben hacer de manera adecuada, lo hacen mal, por la desesperación lo hacen mal, y bueno, pues aquí los pequeños pierden la vida por el retardo, ¿no? Que de no hacer una maniobra correcta.
1: Oye, voltearlo de cabeza y sacudirlo.
0: Pudiera funcionar, aunque es un poquito rudimentario, digo, no estamos despegados a que esto funcione. Sí, claro, porque aquí pues ya pusimos el cuerpo del pequeño, ya la ley de la gravedad se puso a nuestro favor, lo sacudimos y pues el objeto sale, ¿no? Pero si está muy atorado, pues no va a salir y es tiempo que estamos perdiendo, ¿no? Claro. Sigo insistiendo en tiempo que estamos perdiendo. Entonces, aquí sí yo recomiendo que acudamos a tomar un curso de primeros auxilios. En la Unidad Estatal de Protección Civil y Bomberos, el curso de primeros auxilios dura 4 horas.
1: ¿Y eso cada cuándo lo hacen?
0: Todas las semanas tenemos cursos de primeros auxilios.
1: ¿Todos los días? ¿Es gratis?
0: Para la población es gratis, para algunos centros de trabajo sí se les cobra, porque bueno, pues lo van a aprovechar, pero para la población que diga, bueno, yo vengo...
1: Si yo voy con mis vecinos y me junto...
0: Sin problema, si tú juntas un grupo de vecinos, incluso los recibimos, y ahí tenemos maniquís para que ustedes aprendan a dar reanimación.
1: Oye, y por ejemplo, yo que vivo en un fraccionamiento, ya ves que normalmente tenemos la casa club y todo ese rollo, si yo me organizo con mis vecinos y decirles, oigan, van a venir los bomberos a darnos un curso aquí a la casa club tal día, y me organizo con ustedes, ¿van para allá y lo hacen? Claro.
0: Sí. Si tú nos dices, tengo más de 30 vecinos, con gusto nosotros vamos. Llevamos maniquís, llevamos todo lo necesario para darles ese curso.
1: Y dura 4 horas.
0: Y dura 4 horas el curso.
1: Pues está padrísimo.
0: Sí, porque aprendes todo.
1: Y eso lo puede hacer cualquier persona, ¿verdad?
0: Sin problema, sí, claro.
1: Oye, pues qué gusto conocerte, mi querido comandante Alegría.
0: Mira, antes, no sé si ya nos vamos a despedir, pero no quiero sin irme. En 2026... muchas niñas y niños ya traen dispositivo móvil propio, ya sea celular o tableta, y se nos está viniendo una problemática muy grande, porque estamos en riesgo con estos aparatos. La batería de litio, cada que nosotros la cargamos, se calienta. ¿Sí? Sumado a que a veces lo dejamos toda la noche, se está sobrecalentando y los sellos de la batería se queman, se pierden y comienza a entrarle aire a esa batería con oxígeno. Y luego de repente decimos, ándale, mira, este ya se está hinchando. ¿Qué pasó? ¿Por qué ya
2: se infló?
0: Se infló. Ah, bueno, pues es que tu batería ya le entró aire, ya le entró oxígeno y el litio está reaccionando. En cualquier momento puede reventar. El hecho de que las niñas y los niños en este periodo vacacional se les descarga el celular y lo conectan y lo sigan usando, es un riesgo multiplicado por 3. En días pasados, y los invito a toda la población que nos está escuchando en la página de la Unidad Estatal de Protección Civil, hicimos un experimento en el cual un celular que ya estaba hinchado, lo pinchamos con una barra de rescate y le pusimos la cámara térmica, nos dio 368 grados de temperatura al momento de que la batería ingresó a punto de ignición, o sea, que se prendió. 368 grados de temperatura.
1: Quemaduras de primer grado.
0: Tercer grado incluso. Ahora, si lo tenemos cerca o incluso debajo de la almohada cuando estamos dormidos, si eso pasa, incendio y muerte
1: claro,
0: segura.
1: Sí, no, claro. Entonces, muy peligroso.
0: Hay que concientizar a los pequeños y a las pequeñas en que si van a poner a cargar su dispositivo, lo pongan a cargar, ahí lo dejen reposar.
1: Mientras está cargándose no se puede agarrar.
0: No se puede agarrar. Ya se terminó el tiempo de carga, lo desconecto, me espero 10 o 15 minutos a que baje la temperatura del litio, que se calentó por la carga, y ahora sí podemos seguirlo utilizando.
2: No, hombre, ese consejo no es para los pequeños tampoco. Ay, los más grandes, yo ahí me la paso pegada.
1: ¿Sabes qué es lo primero que hago a mi casa?
0: Ponerlo a cargar.
1: Conectarlo y acostarme a ver la tele y estar ahí jugando con el Nintendo y todo lo demás y el teléfono aquí a un lado mío.
0: Y recomendación, siempre cárguenlos lejos de ustedes. Exacto. Lo más lejos que se pueda.
1: Y todos dormimos, aparte con el celular con aquí al ladito.
0: Sí, claro. Sí. Sí, sí,
2: no. Muy entonces, mal.
1: Error. Oye, mi querido comandante Alegría, muchas perdón, gracias. Comandante.
0: No, de nada, gracias a ustedes por la invitación y pues para toda la población, que se cuide mucho, que recuerde que jugar con fuego no es un juego y que el 911 siempre va a estar a la orden.
2: Ay, gracias.
1: Y que te sigan en tus redes sociales.
0: Y aprovechando que estoy aquí, que todavía no nos vamos, tenemos una aplicación que se llama Jalisco Alerta. Está padrísima, es una aplicación que tú descargas en tu móvil, pones algunos datos y todo el tiempo te está avisando si va a haber lluvia, si va a haber...
1: ¿Y si le atinan?
0: Sí, claro, sí, padrísimo.
2: Pues es comandante Alegría.
0: Sí, claro. Por ejemplo, en la zona donde tú andas, si hay algún choque, te manda una alerta vial. A tantos metros, a tantos kilómetros.
1: ¿Cómo se llama?
0: Choque. Jalisco Alerta.
1: Muy bien.
0: Y es gratuita y es de la Unidad Estatal de Protección Civil y Bomberos.
1: Perfecto, ahorita la bajamos.
0: Sí, claro que sí.
1: Muchas gracias. Denle follow al comandante Alegría.
2: Y que vengas más seguido, por favor.
0: Cuando gusten.
1: De veras, nos quedamos con ganas de platicar contigo. Muchas gracias. Gracias por estar aquí.
0: Gracias a ustedes.
1: Bueno, ahorita regresamos, damas y caballeros. Y es más, si te quedas, comandante Alegría, en el siguiente bloque me dices qué es las cosas que te dan miedo.
0: Arre, me quedo.
1: ¿Qué te da miedo?
0: Okay.
1: Ahorita regresamos aquí en La Garra.
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fácil viene, fácil se va. Salud, muchachos.

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1: Tengo miedo. Ese es el hashtag del día de hoy. Y todavía está aquí con nosotros el comandante Alegría. Nos estaba esperando para entrar al aire y decirnos qué te da miedo.
2: Pero es que él es muy valiente, aparte.
1: Sí, por eso quiero saber. Atención. Hasta los hombres más machos tienen miedo.
3: Pues no crees que los delineados y el maquillaje es por muy macho, ¿eh?
2: Me encantan tus chapetes, amiga. Claro,
3: gracias. Luego te enseño cómo hacerlos.
2: Va.
3: ¿Qué me da miedo? ¿Qué le da miedo al comandante Alegría? Salir de casa a trabajar y no regresar. De plano.
2: Uf, sí. Sí.
1: Pues sí, es que tú estás expuesta a todos esos peligros, ¿no?
3: Sí, sí, sí. De repente, como oficiales bomberos, vemos la muerte muy cerquitas a cada rato. Ajá. Uh-huh. Entonces, ese sería mi mayor miedo, salir de casa y no regresar.
1: A ver, vamos por acá, dice, hola, buenas tardes, XFM. Quieren mandarle felicitaciones a mi esposo Daniel Ramos, que hoy es su cumpleaños, y que Dios me lo bendiga, y que si pudieran poner las mañanitas, se los agradecería. Bonito día, muchas gracias, hasta luego, bye. No, fíjate que ahorita no andamos poniendo las mañanitas, ¿verdad?
2: Nos da miedo.
1: Ahorita nos da miedo porque sí, no depende de nosotros.
3: Y de hecho yo no me maquillé para fiesta, ¿eh? Entonces no, lo sentimos.
2: Hoy sí, no, hoy no.
1: Y aparte que como depende del mariachi, no de nosotros, nos da miedo.
2: Nos da miedo, sí, no depende miedo. De mí. A como ver. No depende de mí, depende de Wolverine, me da miedo.
1: Depende de Wolverine y Wolverine ya lo decidió y dice que ahí van.
2: ¡Ay! ¡Ay, dolor!
3: ¿Qué me volviste a dar?
4: Comandante, comandante Alegría. A ver, Juan, nos vamos a echar unos tlapegües.
3: Ah, sería bueno.
1: Ándele pues. ¡Ya nos vamos, damas y caballeros! Gracias por habernos acompañado. Ale Garibay, vas a ir.
2: Sí, voy a ir. Síganme en redes sociales. Me encuentran como arroba Ale Garibay B.
1: Gracias, mi querido comandante Alegría.
3: No, muchas gracias.
1: Saludos a todo el departamento de bomberos.
2: Sí, claro, a todos sí. Sus colegas.
1: Del estado de Jalisco, que hacen una labor, pero buenísima. Muchas gracias.
3: Estamos, ahorita estamos prealertados porque muy probablemente viajamos a Colombia.
1: Ah, entonces... yo dije, viene un terremoto.
2: ¿En serio?
3: Sí, sí, sí.
2: Ok. ¿Qué?
1: ¿Van a ir a echarle la mano allá?
3: Estamos esperando indicaciones. Digo, lo ideal es que nos prealerten y pues, ya lo hicieron, ¿no? Estamos ahorita en espera de que nos digan tú, agarren su maleta, su equipo, sus cascos.
1: Y es allá y ayudar a los escombros y a sí. Tratar de encontrar personas.
3: Lo
1: y
3: más todo. Que se pueda, lo más rápido que se pueda.
1: Muy bien, al cabo en México se nos da eso.
3: Sí, bastante.
2: Ayudar a las personas.
1: Muy bien. Bastante.
2: Muchas tenemos gracias. Ganador de John Milton y John. El ganador que se lleva este pase doble es Omar Cervantes. ¡Yay! ¡Duérmase!
1: Gracias, Wolverine en los controles, yo soy la garra oficial, síguenme ahí en Instagram, sigan también al comandante Alegría en sus redes sociales, nuestro bombero payaso.
3: Ahí estamos.
2: Eres, hay unas fotos bien bonitas.
1: ¿Eres bombero payaso o payaso bombero?
3: Ay, siempre me han hecho la misma pregunta y creo que primero fui bombero y luego payaso, entonces bombero payaso.
1: Bombero payaso. Muy bien. Pues qué bombero tan payaso.
3: Y qué payaso tan bombero.
1: Ajá. Muchas gracias. Bueno, nos escuchamos mañana. Obvio, aquí en La Garra.
2: En Exa.
1: Chao, chao.
5: 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Este programa ya se acabó. 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

0: 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Buena y bonita tarde de este martes 11 de agosto del 2026. Por si andaban norteados como su servidora. Bienvenidos a disfrutar de la tarde. Vámonos programando buena música, pero sobre todo, bueno, ya saben, aquí los que deciden qué escuchamos son ustedes. Para eso está disponible el WhatsApp de cabina 238-320-2420 para que me digas qué quieres escuchar. ¿Te parece? Bueno, pues ya está. El WhatsApp de cabina está a disposición, así que date prisa y participa. Oye, echaremos chisme porque hoy en el WhatsApp, Exa, déjame te digo de qué vamos a echar chisme. Tenemos mucho que platicar. Bueno, y es que para empezar hoy en el WhatsApp, Exa, amor de papel. Bueno, mucha nostalgia, sentidos opuestos, llega al Auditorio Nacional con su gira Sin Límites. Te platico la fecha, los precios y más detalles que quieras saber o que necesites saber si eres fan de Sentidos Opuestos con... ¡Ay, esa rolita me gusta! Eres amor de papel. Bueno, ya lo sonaremos más adelante. Oye, también te platico qué es la ortotanasia. Vaya, esto sí llama un poquito la atención. Es un recurso que solicitó un famoso actor de Televisa para tener una muerte digna. Pero bueno, ya te platico más adelante de qué se trata, ¿te parece? Y nos sostenemos como país. Más adelante te digo quién más se pronuncia tras terremoto de Colombia, de esto que fue 7.4, vaya, estuvo tremendo, ¿no? Y además, pues ella también ya está ofreciendo ayuda con su fundación, pero te platico más adelante. Oye, y resulta que por fin ya hay fecha de estreno de la canción de Belly y Dana. Yo te platico más adelante cuándo se estrena, porque obvio que estaremos atentos a ese estreno que dio mucho de qué hablar, que si de repente por ahí causó ciertos conflictos, pero bueno, ya te digo. Oye, también por supuesto, déjame que te comparta la pregunta de la tarde para que echemos chisme. ¿Qué cosa pequeña te alegra el día? Así por muy pequeño que pueda ser a la vista de los demás, que pero a ti te causa una... ¡Ay, una alegría tremenda! Entonces, ¿qué cosa te causa una alegría? O sea, cosas pequeñas que te alegran el día. Así tal cual. Que pueden ser muy pequeñas, pero es a ti como de wow, esto me ha cambiado la perspectiva de este martes, ¿no? Entonces, ya está. Excelente tarde a todos. Pueden participar. Dice, a mí verte. Te vi pasar y me puse feliz. Ay, cosa hermosa. Te mando un abrazo y un besote, aunque no es el muac mañanero. Gracias por estar en sintonía. El punto es de, ¿por qué no me saludaste? Bueno, está bien. Así lo dejamos. WhatsApp de cabina, 238-320-2420. Vámonos en lo que ustedes deciden que quieren escuchar. Les dejo a Carlos Rivera y la canción Usted se me llevó la vida.
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Esa rola, no sé ustedes, es una de mis favoritas. Y esta colaboración que hicieron con Carlos Rivera hace algunos ayeres, uff, oigan. Bueno, díganme qué canción quieren escuchar, oigan. 238-320-2420. Saludos, Miguel. Eduardo, ¿cómo están? Bonita tarde. Bueno, y luego entonces, echemos chisme. Alguien que dijo, ya, vamos a hacer lo propio y que además dijo, nos sostenemos como país, fue Karol G, que se pronunció tras el terremoto de Colombia con su fundación Concora. Oigan, bueno, a diferencia de Shakira, Shakira dijo, avísenme que aquí estoy para ayudar, pero ella ya dijo, ya, o sea, el día de ayer, que vaya, es un día que desafortunadamente va a quedar marcado en la historia de Colombia, pero bueno, el punto es que Karol ya mostró su solidaridad con las personas que resultaron afectadas por el terremoto y con las familias que, pues, desafortunadamente están atravesando un momento de dolor e incertidumbre, y en su mensaje, Karol G destacó la importancia de permanecer unidos durante una situación que va vaya que es complicada, como lo están enfrentando ahora, ¿no? Y entonces, pues ella dijo que ya está ahí, mi solidaridad, mi corazón y mis oraciones están con todas las personas afectadas por el terremoto en Colombia y con tantas familias que hoy atraviesan momentos de dolor e incertidumbre. Desde arroba Concora Fundación, nuestra fundación, estamos trabajando para atender esta emergencia y encontrar la mejor manera de apoyar a las familias afectadas. Si quieren ayudar y no saben dónde hacerlo, aquí comparto un link, ¿no? Que fue justo el mensaje en donde deja el link y todo esto, y pues bueno, es una manera de apoyar, y que bueno, tiene toda la razón. Digo, el punto es que entre todos es más fácil que apoyen a la gente. Digo, que muchos lugares, muchos países también ya se están sumando al apoyo para Colombia y demás, entonces. Pero bien, digo, esto habla bien tanto de Shakira como de Karol G, que dijeron, aquí estamos y vamos a apoyar. Bueno, estaremos pendientes y ojalá pronto pase todo este problemilla, que cada vez están surgiendo más videos de cómo se vivió el terremoto y la verdad es que sí, complicadísimo. Bueno, quédate en sintonía de la frecuencia exacta 102.9, echa chisme conmigo y quiero que me digas, escucha bien, cosas pequeñas que te alegran el día. Cosas pequeñas que te alegran el día. ¿Cuál podría ser? Platícamelo en el 238-320-2420. Por ahora te dejo por ahora te dejo a Camila con 120 y regreso para leer tu respuesta a cosas pequeñas que te alegran el día. 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
29: Qué bole, Charo, bonita tarde y abrazote fuerte. Nos complaces con la canción de J Balvin titulado No es justo. Excelente martes y en todas partes, ponte Exa.

¡Qué buena rola, mi estimado Eduardo! La canción de No es justo, J Balvin, Zion y Lennox, a través de la frecuencia exacta 102.9. Oye, tú como el buen Lalo, anímate a... Ya le cambié. Bueno, ya, yo diciéndote Lalo. Ni que fuéramos amigos, dime. Saludos, excelente tarde. Anímense ustedes también a presentar alguna canción, tal vez en un WhatsApp audio, o bien solo manden un mensaje escrito, díganme el nombre de la canción y de paso me dices en dónde me escuchas. ¿Te late? Oye, hay motivos que pueden ser muy pequeñitos, pero que te alegran el día. ¿Cuáles son estos? Platícame en el 238-320-2420 para que echemos chismesazo. Y dice este mensaje, para participar, cosas que te ponen feliz. Bueno, dice, para participar en tu dinámica, a mí me pone feliz un cafecito. Un cafecito a cualquier hora del día, no importa que ya hayas tomado uno, ¿verdad? ¿Cómo andas con la cafeína, oye? ¿Cómo andas con la cafeína? Bueno, entonces, hola Betty, ¿cómo estás? Dice que quiere una canción. Claro, Betty, escribe el nombre de la canción que ya la vamos programando, ¿te parece? Entonces, cosas que te ponen feliz, cosas que pueden ser muy pequeñas, pero que le dan esa alegría a tu día. ¿Qué podría ser? 238-320-2420. Alguien ya dijo que el café y tiene toda la razón. Oye, incluso yo creo que tal vez el mensaje de un ser querido, ¿no? ¿O usted qué opina? ¿Qué otra cosa podría ser? Entonces, 238-320-2420 es el número de cabina. Cosas que le pueden dar esa felicidad a tu día. Dice, a ver, que mi jefe no haya venido hoy. Eso me pone feliz. ¿Ya ven cómo si hay cosas que provocan felicidad, muchachos? O sea, sí, porque cuando, ¿cómo va la frase? Cuando el ratón no está, no, cuando el gato no está, los ratones hacen fiesta. Entonces, pues eso sí es como de, uno descansa un poquito. Bueno, dice por aquí, para participar, estar vivo un día más. Bueno, ese es un mega motivo importante para darle felicidad al día.

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16:50. 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Oye, sigue en sintonía de la frecuencia exacta y participa con la pregunta de hoy para que echemos chismesazo. Quiero que me digas cosas pequeñas que pueden alegrar tu día. Cosas pequeñas que pueden alegrar tu día. Esa es la pregunta para que echemos chismesazo. 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

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Oigan, para que echemos chismesazo, quiero que me digan aquellas cosas que pueden ser pequeñitas, pero que le dan ese toque a tu día y que te alegran. ¿Te parece? Entonces, ¿cuáles son? Alguien ya decía que pan con café. Un café sin azúcar por la mañana, que también le da felicidad. Claro, porque aquí somos coffee lovers, ¿cierto? Entonces, eso le da un plus a nuestro día. Hola, Cristi, ¿cómo estás? Buena tarde. Entonces dice, mi felicidad en la tarde entrar. Ay, muchas gracias, mi querida Lau. La delegada dice que algo que le da sabor a su día. Algo grande y delicioso. Un baguette. Ah, no, ¿verdad? Perdón. Bueno, algo más dice, abrazar a mi esposo. Ay, qué bonito. Un pastelito con chocolate. Ok, entonces, ¿qué otra cosa? Dice, una cerveza bien fría cuando hace mucho calor. Cosas que me alegran el día. Entonces, cosas que te alegran el día. Un café sin azúcar por la mañana. Cosas pequeñas que me dan felicidad. Es ver, ah, muchas gracias. Sí, ya lo había leído, ¿verdad? Un café con pan. Bueno, entonces, cosas pequeñas que le dan felicidad a tu vida. A ver, ¿qué otra cosa podría ser? Dice mi delegada, sí, I love you el café, bla, ya que sí. Entonces, dice, una bebida bien helada. Por ejemplo, Fer, a ver, platícanos qué bebida helada podría ser. Platícanos, ¿qué bebida helada podría ser? Ese tipo de baguette. ¿Pero qué baguette? Oigan, un baguette con berenjena, hay varias formas. Oigan, por ejemplo, una berenjena rellena. Es ¿cómo es? Es capeada, es la hicieron en horno, muchachos. Entonces, ahí les paso al rato a la persona que lo hizo. La comida, Charo, claro. Cosas tan pequeñas que nos dan mucha felicidad. Una michelada bien fría y deli. Ustedes ya poniendo el desorden, entonces, oigan. Excelente tarde a todos. Algo más para participar, 238-320-2420, para que me digan estos detalles que pueden ser mínimos, que pueden ser pequeñitos, pero que les pueden alegrar el día. ¿Lleva prisa? Ah, ok, muchas gracias. Entonces, ¿qué otra cosa podría ser? Gracias, el Pepe. Bueno, a todos, gracias por estar. Vámonos con más música. Les dejo a Morat en lo que buscamos a Marlara. La canción se llama Faltas Tú y en todas partes, Pontexa.

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Oigan, la pregunta de la tarde para que sigamos echando chismesazo. Quiero que me digas, de estos detalles pequeñitos que pueden alegrar tu día. Cosas pequeñas que pueden ser así, muy pequeñitas, pero que sí te alegran el día. ¿Qué pudiera ser? Excelente tarde a todos. Gracias por estar en sintonía. El WhatsApp de cabina es el 238-320-2420. Que me lleven flores al trabajo es un pequeño detalle y que alegra el día, definitivamente. A mí me alegra el día que me inviten a desayunar. A mí ya nadie me ha invitado a desayunar, oigan. Pero sí me invitaron unos chiles en nogada. Dice, despertar sin prisa, de las mejores cosas que hay. Y ya todos dijimos que estamos de acuerdo con eso. También otra cosa que alegra el día, encontrar dinero en la ropa o en la bolsa que ya no usabas. Cuando te pones a lavar, oye. Y la lavadora dice, caramba, me puse, ya he lavado dinero, oigan. Y he encontrado billetitos. Unas flores de sorpresa. También cosas pequeñas que te alegran el día. Cosas pequeñas que te alegran el día. A ver, ¿qué otra cosa? ¿Qué otra cosa hace que les alegre el día? A ver, por aquí. Que mis 6 chihuahuas corran a recibirme cuando llego de trabajar. Ay, qué bonito. ¿Por qué tienes 6? ¿Y los que te faltan, seguro? Que traigan café y pastel. Cosas pequeñas que te alegran el día. Que te lleven al cine. Oigan, entonces, estos detalles que pudieran ser pequeños, pero que te alegran el día. Que te cocinen. Sí, esa es la cosa más hermosa. Porque amamos no cocinar. Entonces, que nos cocinen es la cosa más deliciosa. Y dices, ay, qué bonito es el día. Ok, ¿qué otra cosa? Pequeños detalles que pueden alegrar tu día. Dice, me alegra el día el estar vivo y abrir los ojos día a día. Ese motivo, claro, ese motivo de decir gracias Dios. Que salga el sol es un motivo bonito, tal vez un pequeño detalle que muchos vemos o que a veces ni siquiera nos damos cuenta, ¿eh? Me alegra el día tener un sueño reparador y sentirme bien. Ah, estoy de acuerdo, mi querida Tere. Gracias, Leo. Entonces, dice por aquí, tienes, en realidad tengo 11 chihuahuas, pero aún tienen 10 días. Uy, acaban de nacer cositas hermosas. Bueno, entonces, dice, cuando escuchas tu canción favorita, dime cuál es tu canción favorita para que te alegremos el día. Entonces, para seguir participando, 238-320-2420, cosas pequeñas que te alegran el día. Por muy pequeñas que estas sean, de verdad que hacen la diferencia. Y quiero que tú me digas cosas pequeñas que te alegran el día. Los días de quincena. Por favor, faltan 4 días. Pero sí, los días de quincena, cosas pequeñas que te alegran el día. Ok, ¿qué otra cosa? 238-320-2420 es el número de cabina. Vámonos a escuchar más música y regreso para seguirlos leyendo. Excelente tarde a todos y gracias por reportarse. Es otro mensaje, es el mismo, el de la quincena. Ok, mi amiguito Zárate, tus mensajes no llegan al chat, así que lo sentimos mucho. Te mando un saludo. Puedes comunicarte conmigo a través de TikTok, ¿eh? Soy Charoma en TikTok por si quieres mandarme un mensaje. Bueno, y luego entonces, vámonos a escuchar más música. Bailando por ti y en todas partes, Pontexa.

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Oigan, quiero que echemos chismesazo con la pregunta de la tarde para que puedan participar. Yo no sé por qué a veces hablo así, oigan, como si me hubiera tragado una papa. Bueno, entonces quiero que me digan, esas cosas pequeñas, esos detalles pequeñitos que les alegran en el día, ¿qué pudiera hacer? Pequeños detalles que les alegran el día. Es la pregunta de la tarde para que echemos chisme, ¿ok? Entonces, a participar, se ha dicho, muchachos, chicos y chicas. Excelente tarde. Dice por aquí, detalle pequeño que me... ¡Ay, qué bonito! Que me alegra el día. Mi bolita de pelos, mi mascota. Yo creí que así le decías a tu esposo. Ok, no. ¡Qué mal chiste el mío! Sí, claro, cuando tenemos mascota, hacen la diferencia. Puedes tener un día de la fregada y de repente llegas a tu casa y tienes a tu mascota y ya. Cualquier travesura que hizo, te cambia el día. De verdad. O sea, así pasa. Si no tienen mascota, no saben de lo que se están perdiendo. Y si eres de los que se quejan, es que tienen mucho pelo, para todo hay solución. Bueno, está bien. Dice, muchas gracias, Majito. Saludos a tu mami también. Entonces, pequeños detalles que pueden alegrar tu día. ¿Cuál podría ser? 238-320-2420 es el número de cabina para que participes. Dice por aquí... ¿Qué? Ah, ok. Yo así de, a ver, Juliecillo, ¿qué estabas diciendo? Bueno, entonces, a ver, ¿qué otra cosa? ¿Qué otro detalle, por mínimo que sea, puede hacer diferente el día? A ver, por aquí dice, que mi esposa me dé un beso. ¡Ay, qué bonito! La verdad es que sí, o sea, ¿se dan cuenta? Detalles pequeñitos que hacen la diferencia en todo tu día. Hola, Daba, ¿cómo estás? Bonita tarde. Entonces, dice por aquí para participar... A ver, disfrutar de la compañía de la persona que amo en una noche estrellada y disfrutar de la luna. Ah, me representas, oye. Bueno, está bien. Alguien más, saber que todos los de mi familia despertamos ese mismo día sanos y salvos. Claro, amiga, eso también nos da una satisfacción y nos alegra el día. Entonces, ¿qué otro detalle, por mínimo que sea, les puede alegrar el día? Hay muchos detalles, muchas veces ni siquiera ponemos mucha atención, pero yo creo que ahorita esta dinámica nos sirve justo para pensar en ello, como decir, a ver, ¿qué es lo que a lo largo de este día en particular ha hecho que hayas tenido un momento de alegría? O sea, ¿qué pudiera ser? 238-320-2420 es el número de cabina. ¿Les parece? Para que sigan participando. Y mientras tanto, vámonos con Jimena Sariñana y ALB. 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